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0: Amigos oyentes, muy buenos días. Ya son las 6:05. Bienvenidos a Más Noticias a través de Radio Cómplice FM. En este día lunes 31 de agosto de 2026 estamos listos con la información generada hasta esta hora en la ciudad, el país y también en el mundo. Temperatura ambiente en Cuenca es de 11 grados centígrados. Gracias por acompañarnos en esta nueva jornada. Iniciamos esta semana en este último día del mes de agosto. Y saludamos a nuestra compañera Marlene Vintimilla. Marle, buenos días.
1: Fernando, ¿qué tal? Muy buenos días, amigos oyentes. Buenos días, bienvenidos. Un gusto compartir con ustedes esta primera emisión de nuestro informativo por Cómplice FM.
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0: Estos son los principales titulares de la jornada de hoy. Ecuador en alerta roja por el fenómeno del Niño. José Serrano, de la deportación a la cárcel del Encuentro. Mientras tanto, les contamos también que la Asamblea Nacional aprobó informes sobre contratos de CELE con Progen y ATM sin responsabilidades políticas. Y hoy se inicia el año lectivo en el régimen Sierra y Oriente. Les contaremos en torno precisamente a novedades en torno a este año lectivo 2026-2027, cronograma, uniformes, transporte y todo lo que tiene que ver con este nuevo inicio de clases. Y Marcelo Gallardo, este en el ámbito deportivo, Marcelo Gallardo será el nuevo entrenador de la selección ecuatoriana de fútbol. Estas y otras noticias les estaremos informando en nuestro noticiero. No se olviden que desde ya nos pueden enviar sus comentarios, sugerencias, denuncias. Estaremos gustosos de recibir sus inquietudes ciudadanas y las haremos públicas en nuestro espacio de la comunidad a las 6:30. Esto es Más Noticias. Bienvenidos.
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0: Vamos con el detalle de la información. Las 6:08. El fenómeno del Niño empieza a sentirse en Ecuador con altas temperaturas en agosto. Los efectos del fenómeno del Niño ya se empiezan a hacer evidentes en el país. Este agosto las temperaturas han marcado valores por encima de lo normal, en una época que debería ser más fresca. La presencia del fenómeno del Niño se nota, sobre todo en el clima. Temperaturas altas y soles intensos, especialmente en la costa, donde agosto suele ser uno de los meses más frescos de todo el año. Según el INAMI, el promedio de este mes debería estar a unos 26 grados centígrados, pero en cambio las temperaturas están bordeando los 35 grados. A esto se suman los altos niveles de radiación ultravioleta. Cabe recalcar que mientras esté el mar cálido en nuestras costas, aumentará la temperatura del litoral ecuatoriano debido a que la atmósfera recibe este calor por parte del océano, aumentando las temperaturas diurnas, dice Boris Malavé, analista de pronóstico y alertas hidrometeorológicas del INAMI. Ahora la mirada está puesta en los próximos meses cuando la región costa entre progresivamente en la época cálida y lluviosa y se combine con los efectos del Niño. Ya nos estamos preparando para eventos adversos que se pueden estar dando en la época invernal. Seguimos emitiendo boletines a nivel nacional para trabajar con Secretaría General de Riesgos, GAT y municipios, dice Boris Malavé, analista de pronósticos. El INAMI afirma que para septiembre las temperaturas seguirán altas. Esta es la noticia que trae la cadena Ecovisa.
1: Y a propósito del clima, lluvias provocan lahar en volcán reventador. Las lluvias generaron un lahar en el volcán reventador. Las autoridades de Ecuador piden alejarse de ríos y quebradas. Las fuertes lluvias registradas este último domingo, 30 de agosto, provocaron un lahar secundario de tamaño pequeño a moderado en el volcán El Reventador, ubicado en la zona subandina de Ecuador. El Instituto Geofísico de la Escuela Politécnica Nacional informó que el fenómeno comenzó aproximadamente a las 13:20 de este último domingo en la quebrada Reventador en el flanjo norte y recomendó mantenerse alejado de los cauces de los ríos y quebradas. El organismo aclaró un punto clave para dimensionar el evento. El flujo no responde a un incremento de la actividad interna del volcán. Las precipitaciones remueven sedimentos y material acumulado en las zonas altas y pueden arrastrarlos pendiente abajo. Para habitantes, transportistas y trabajadores que circulan por sectores cercanos, el riesgo se concentra especialmente en cauces y zonas por donde puede desplazarse el material. El AR es un flujo formado por agua y materiales volcánicos que puede movilizar lodo, rocas y otros sedimentos a través de quebradas y ríos, y en este caso se lo considera secundario porque el detonante fueron las lluvias y la removilización de depósitos existentes, no una nueva explosión o un cambio repentino en el comportamiento interno del reventador. Este tipo de fenómeno no es nuevo en el Coloso. El pasado 16 de agosto el IGE reportó otro lahar secundario, también pequeño a moderado, en la quebrada Marker en el flanco sur. Entonces, las precipitaciones en la zona alta también removieron sedimentos acumulados y el organismo recomendó mantenerse lejos de los cauces cercanos. Las condiciones meteorológicas de agosto han puesto además la atención sobre las precipitaciones en la región amazónica. El Instituto Nacional de Meteorología e Hidrología ya había advertido de un incremento de las lluvias y tormentas en distintas zonas del país, incluida la Amazonía, donde se proyectaban las mayores precipitaciones. Dentro de esta alerta meteorológica, se señala en esta información que se comparte desde Diario El Comercio.
0: Ya son las 6:12 y el año lectivo 2026-2027, cronograma, uniformes, transporte y todo lo que tiene que saber usted el inicio de clases. El año lectivo 2026-2027 del régimen Sierra Amazonía comienza este 1 de septiembre de 2026 con el retorno progresivo de más de 1.7 millones de estudiantes. Priscila Larriba, coordinadora de educación de la Zonal 6, indicó que el cronograma escalonado facilitará la incorporación del alumnado y la organización de las instituciones educativas. Pero, ¿cómo será el retorno a clases? Mucha atención. Martes 1 de septiembre, inicial, niños de 3 y 4 años y bachillerato. Miércoles 2 de septiembre, preparatoria, es decir, primer grado y educación general básica superior, octavo, noveno y décimo. Jueves 3 de septiembre, educación general básica elemental, es decir, segundo, tercero y cuarto, y educación general básica media, quinto, sexto y séptima. El calendario contempla 200 días laborables distribuidos en tres trimestres. Primer trimestre, 1 de septiembre de 2026, 1 de diciembre de 2026. Segundo trimestre, 2 de diciembre de 2026, 15 de marzo de 2027. Tercer trimestre, 16 de marzo de 2027, 25 de junio de 2027. El Ministerio de Educación inició la entrega gratuita de uniformes escolares. Los padres de familia pueden acercarse a retirarlos en los distritos norte y sur que atienden en la calle de la OEA y Brasil en el sector de la Ciudadela El Bosque de Monay. Esto en cuanto a los textos escolares, se distribuirán de manera paulatina durante el primer trimestre, explicó Larriba. La funcionaria atribuyó la entrega progresiva del proceso de contratación de la planta central desde Quito y a las actualizaciones que se aplicarán este año con el nuevo currículo por competencias. Durante las primeras semanas se realizarán actividades de diagnóstico y refuerzo. Los docentes recibirán capacitación sobre las actualizaciones curriculares. En ese lapso estimamos que lleguen los textos escolares, según señaló. Con el regreso a clases, 900 unidades de transporte escolar homologadas volverán a circular en las calles de Cuenca. Un total de 54 compañías movilizan a más de 18.000 estudiantes cada día. Javier Mogrovejo, presidente de la Asociación de Transporte Escolar, informó que los vehículos cumplieron con la revisión técnica vehicular, la matriculación y los requisitos mecánicos establecidos para su operación. Uno de los requisitos es el uso obligatorio del cinturón de seguridad. Los vehículos homologados cuentan con estos dispositivos y los conductores deben verificar que los estudiantes permanezcan sentados y los utilicen durante todo el recorrido. De acuerdo con la normativa del Ministerio de Educación, las instituciones públicas y privadas deben disponer de un acompañante para los niños de inicial, quien debe asistir durante el ascenso y descenso de los estudiantes. Para este año, el servicio de transporte escolar contempla un incremento de entre el 20 y 25% en la tarifa. Se ha aprobado esta alza tras un estudio de la Federación de Transporte Escolar e Institucional de la SUAI, debido al aumento de los costos de combustible y de operación. Sin embargo, esto depende del diálogo con cada una de las instituciones, explicó Mogrovejo. Los transportistas solicitaron mayores controles de seguridad en los alrededores de los establecimientos educativos, principalmente durante los horarios de ingreso y salida. Mientras tanto, la Asociación de Transporte Escolar exige el respeto del disco pare de las unidades. Cuando los dispositivos están desplegando, los demás conductores deben detenerse y no rebasar. La señal indica que hay estudiantes que están subiendo, bajando o van a cruzar la vía, según esta nota que trae Diario El Mercurio, y que incluye también y que menciona que las instituciones educativas no pueden imponer a las familias dónde comprar los útiles o textos escolares. Los padres pueden decidir libremente dónde adquirir los materiales. Las familias que detecten cobros o requerimientos que no corresponden a las disposiciones vigentes pueden presentar una denuncia a través del portal del Ministerio de Educación. En este nuevo año lectivo, los bares escolares también estarán sujetos a controles sanitarios. Juan Brito, analista técnico de la Agencia Nacional de Regulación y Control de Vigilancia Sanitaria, ARSA, explicó que los establecimientos deben cumplir con las condiciones previstas de la normativa para la comercialización y preparación de alimentos, es lo que se señala, entre otras cosas, en esta nota de Diario El Mercurio.
1: Continuamos con más noticias, son las 6:17 a.m. y accidente entre un bus y un vehículo deja un fallecido y 3 heridos en el Tambo. Un choque entre un bus y un vehículo dejó una persona fallecida y 3 heridas durante la madrugada de este último domingo en el Tambo, provincia del Cañar. Un accidente de tránsito registrado durante la madrugada de este último domingo 30 de agosto dejó una persona fallecida y 3 heridas en el cantón El Tambo, provincia de Cañar. La emergencia ocurrió en la vía que conduce hacia Cañar después de la gasolinera PIS y fue reportada a través de la línea única 911. De acuerdo con el ECU 911, el siniestro involucró a un bus y un vehículo liviano. Tras recibir la alerta, la institución coordinó la atención con personal de la Policía Nacional, Ministerio de Salud Pública, IES, Bomberos del Tambo y Bomberos de Cañar. Los equipos de emergencia brindaron atención en el sitio a las personas afectadas. 3 heridos fueron estabilizados y posteriormente trasladados a diferentes casas de salud para recibir atención especializada. Las entidades articuladas confirmaron además el fallecimiento de una persona como consecuencia del choque. Hasta el momento no se han difundido detalles sobre la identidad de la víctima ni sobre las condiciones específicas en las que se produjo el impacto. Las autoridades realizaron las labores correspondientes en la zona mientras se recopilaban elementos para determinar las causas del accidente. El ECU 911 recordó que las emergencias deben ser reportadas de manera inmediata a través del 911 para coordinar la respuesta de las instituciones competentes, se señala en esta información que la da a conocer Diario El Telégrafo.
0: Ya son las 6:19 a.m. y asimismo, en este ámbito, 2 siniestros en la vía Ambato-Latacunga dejan un fallecido y 7 heridos. El primer siniestro correspondió al volcamiento de un vehículo. Una hora después, una colisión entre 3 vehículos dejó una persona fallecida. Ambos hechos ocurrieron durante la madrugada. 2 siniestros de tránsito registrados durante la madrugada de este domingo, 30 de agosto, dejaron una persona fallecida y otras 7 heridas en distintos puntos de la vía Ambato-Latacunga en Tungurahua. El primer accidente ocurrió alrededor de las 4:38 a.m, cerca de los semáforos de Cunchibamba. Un vehículo se volcó y 2 personas resultaron heridas. El Servicio Integrado de Seguridad ECU 911 coordinó la atención con la Policía Nacional, Tránsito Ambato y Ministerio de Salud Pública. Una hora después, a las 5:55, se reportó un segundo siniestro en la misma vía. Esta vez en el sector del semáforo de ingreso a Unamuncho. En este punto se produjo una colisión entre tres vehículos. El choque dejó una persona fallecida y otras cinco heridas. Los equipos de emergencia llegaron al lugar para brindar atención a los afectados y posteriormente trasladaron a los heridos a diferentes casas de salud. Las autoridades realizaron los procedimientos correspondientes en ambos accidentes para determinar las circunstancias en las que ocurrieron. Las autoridades hicieron un llamado a los conductores sobre la importancia de respetar los límites de velocidad, las señales de tránsito y mantener la precaución.
1: Seguimos con más noticias. Son las 6:21 a.m. y el SNAI desmiente supuestos amotinamientos en cárceles del país. El Servicio Nacional de Atención Integral a Personas Adultas Privadas de la Libertad y Adolescentes Infractores SNAI desmintió este domingo 30 de agosto versiones que circulaban en redes sociales sobre supuestos amotinamientos en centros penitenciarios del país. La institución aseguró que hasta el momento no se registran incidentes de esa naturaleza y que los centros de privación de libertad se mantienen bajo control. Según el comunicado oficial, los videos difundidos en redes sociales y presentados como hechos actuales corresponden a un incidente registrado en una fecha anterior. El SNAI calificó como falsa la información que vincula ese material con una supuesta emergencia penitenciaria ocurrida este domingo. La entidad informó además que los centros de privación de libertad permanecen bajo vigilancia y control permanente mediante un trabajo coordinado entre la Policía Nacional, las Fuerzas Armadas y los servidores del Cuerpo de Seguridad y Vigilancia Penitenciaria. El objetivo de estas acciones, según el SNAI, es reforzar la seguridad y preservar el orden al interior de los centros penitenciarios en medio de la circulación de contenidos que generaron preocupación entre usuarios de redes sociales. Finalmente, la institución pidió a los ciudadanos informarse a través de canales oficiales, lo detalla Diario El Telégrafo.
0: Ya son las 6:22 a.m. y José Serrano, de la deportación a la cárcel del encuentro. La deportación del exministro del Interior y expresidente de la Asamblea, José Serrano Salgado, desde Estados Unidos hacia Ecuador, concluyó con su remisión e internamiento directo en la cárcel del Encuentro. Serrano fue deportado por las autoridades de Estados Unidos a través del Servicio de Inmigración y Control de Aduanas, ICE. Según especialistas en legislación, su llegada no respondió a un proceso de extradición judicial internacional, sino a una expulsión por la vía migratoria estadounidense. El procedimiento se activó tras la resolución del ICE de ejecutar su expulsión por la vía migratoria hacia Ecuador. El jet privado que trasladó a Serrano aterrizó a las 23:10 del viernes 28 de agosto de 2026 en el Aeropuerto Internacional José Joaquín de Olmedo de Guayaquil y se detuvo en la plataforma táctica aeropolicial. Una vez que aterrizó en suelo ecuatoriano, la Policía Nacional hizo efectiva la orden de prisión preventiva dictada en su contra por la justicia ecuatoriana, lo que permitió su traslado directo e internamiento en la cárcel del Encuentro. Al momento de su desembarque, Serrano vestía un uniforme blanco y permanecía maniatado con esposas en manos y pies. Agentes de la Policía Nacional asumieron la custodia de la pista e inmediatamente le colocaron un chaleco antibalas y un casco de protección táctica para garantizar su seguridad durante la recepción y prevenir cualquier incidente en la terminal aérea. El personal policial hizo efectiva la boleta de prisión preventiva que la justicia ecuatoriana mantiene vigente en su contra. La sala penal de la Corte Provincial de Pichincha había rechazado sus recursos de apelación previos, dejando expedita la orden de encarcelamiento inmediato requerida por el tribunal de la causa. Es una deportación porque viene a Ecuador a ser parte del juicio en uno de los tantos casos por los cuales es procesado. Serrano no era procesado en Estados Unidos, precisa Rommel Fonseca, abogado y docente universitario. Bajo la escolta de un fuerte convoy integrado por unidades blindadas y equipos de élite de las Fuerzas Armadas y de la Policía Nacional, Serrano fue trasladado por vía terrestre. La caravana abandonó las instalaciones aeroportuarias y se dirigió hacia la provincia de Santa Elena, donde arribó en las primeras horas de la madrugada a la cárcel del Encuentro. El presidente de la República, Daniel Noboa, hizo pública la llegada del procesado a través de sus canales oficiales y escribió: "Hecho", junto a las imágenes de su ingreso al centro de máxima seguridad. El Ejecutivo difundió registros visuales que mostraban su registro de filiación, el rapado de cabello y su ingreso formal al pabellón de celdas. Dentro del recinto carcelario, las autoridades penitenciarias dispusieron que el exfuncionario permanezca bajo medidas de estricta vigilancia y aislamiento preventivo. Dichos protocolos buscan salvaguardar su integridad física y garantizar el control permanente sobre el interno durante las 24 horas del día. El sustento legal para la medida de reclusión responde a la instrucción fiscal abierta por la Fiscalía General del Estado por el magnicidio del ex candidato presidencial Fernando Villavicencio. Dentro de esta causa, el Ministerio Público investiga a Serrano bajo la hipótesis de presunta autoría mediata y nexos logísticos con la estructura que planificó el ataque de agosto de 2023. Con el procesado ya recluido en la prisión de Santa Elena, la causa penal entrará en su fase de evaluación y preparatoria de juicio. En las próximas audiencias se resolverá la validez del dictamen acusatorio emitido por la Fiscalía y si el tribunal dispone de el juzgamiento formal de Serrano desde la cárcel del encuentro. Cuestionamientos de la defensa y de la familia, familiares del exministro, entre ellos su hija Verónica Serrano, denunciaron supuestas irregularidades durante la fase final de deportación en Estados Unidos y alertaron sobre riesgos inminentes para su integridad física dentro del presidio. Por su parte, la defensa legal reiteró el pedido de sobreseimiento y argumentó la falta de validez de las pruebas presentadas por la acusación. La llegada e internamiento del exministro generaron inmediatas reacciones de los sectores políticos del país. Mientras allegados al exfuncionario señalaron que la medida responde a persecuciones políticas, familiares de Fernando Villavicencio manifestaron que el traslado representa un paso clave para el avance de la justicia y la determinación de responsabilidades.
1: 6:27, más información, y en el caso Triple A condenan a Aquiles Álvarez por comercialización ilegal de hidrocarburos. El alcalde de Guayaquil, Aquiles Álvarez, fue sentenciado este sábado 29 de agosto a 6 años y 9 meses de prisión como autor directo del delito de comercialización ilegal de hidrocarburos dentro del denominado caso Triple A. El Tribunal de Garantías Penales concluyó que existe certeza sobre la comisión de delito y acogió la tesis de la Fiscalía General del Estado, que había solicitado la pena máxima para el funcionario. La misma pena de 6 años y 9 meses fue impuesta a Raúl Z, Juan A, Edgar F y Edgar C, también declarados autores directos. En cambio, Lady C, Yesenia D, Carolina T y José C fueron declarados culpables en calidad de cómplices y recibieron una condena de 2 años y 2 meses de prisión, así informó la Fiscalía tras conocerse la resolución del tribunal. La causa investigó una presunta estructura dedicada a la comercialización y distribución irregular de combustibles subsidiados, principalmente diésel y gasolina, en provincias fronterizas. La investigación se inició a partir de una denuncia de la entonces Agencia de Regulación y Control de Energía y Recursos Naturales no renovables, que alertó sobre diferencias entre los volúmenes de combustible despachados y facturados por estaciones de servicio y empresas comercializadoras. Según la Fiscalía, el perjuicio económico para el Estado alcanzaría aproximadamente los 61.5 millones de dólares, correspondiente a más de 22.7 millones de galones de combustible. El tribunal también declaró responsables penalmente a las empresas Copedesa S.A., Carpalubri S.A., Ternape Petroleum S.A., Fuelcorp S.A., Indudiesel S.A. y Warsajudi S.A., consideradas autoras directas del delito, se señala desde Diario El Telégrafo.
0: Ya son las 6:29, y en el caso Progen, oficialismo y aliados aprueban informes sin responsabilidades políticas. La votación se realizó este domingo 30 de agosto, más de 8 meses después de que el documento fuera aprobado en la Comisión de Transparencia y Participación Ciudadana, mesa legislativa presidida por la asambleísta oficialista Diana Jácome. El oficialismo consiguió una mayoría de 80 votos en la Asamblea Nacional para aprobar el informe de fiscalización sobre los contratos de generación eléctrica suscritos por la Corporación Eléctrica del Ecuador, CELEC, con Progen Industries y Austral Technical Management. La votación se realizó este domingo 30 de agosto, más de 8 meses después de que el documento fuera aprobado en la Comisión de Transparencia y Participación Ciudadana, una mesa legislativa presidida por la asambleísta oficialista Diana Jácome. Con la aprobación del informe de mayoría, el Pleno respaldó las conclusiones de esta comisión, que no atribuyen responsabilidad política a las autoridades contempladas en el artículo 131 de la Constitución por los procesos de contratación. Esta conclusión fue cuestionada por Revolución Ciudadana. La bancada sostuvo que el informe debía establecer responsabilidades políticas por las decisiones adoptadas durante la contratación de los equipos destinados a enfrentar la crisis eléctrica de 2024. El caso se relaciona con los contratos que SELEC suscribió con Progen en agosto de 2024 por 149.1 millones de dólares. Los proyectos debían entrar en funcionamiento en noviembre de ese año, pero no cumplieron los plazos establecidos. Posteriormente, SELEC inició acciones para terminar los contratos. La fiscalización legislativa también revisó el contrato suscrito con ATM para un proyecto de generación térmica en Esmeraldas. El informe aprobado por la Asamblea incorporó además información de los exámenes realizados por la Contraloría General del Estado sobre los procesos de contratación, ejecución y pagos de este polémico proyecto.
1: Las 6:31 a.m, vamos a hacer, amigos, una pausa y enseguida volvemos con más noticias en la comunidad.
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0: Son las 6:34 a.m. Estamos iniciando nuestro espacio Más Noticias en la Comunidad. Les invitamos para que a esta hora participen con sus denuncias, sugerencias, comentarios. Nuestra línea convencional habilitada 2811-997. Pueden también escribirnos al 0999703000 o a través de nuestras cuentas en redes sociales. Estaremos dando lectura y compartiendo cada uno de sus mensajes que nos ingresen a esta hora de la mañana en nuestro espacio dedicado a la comunidad.
1: Del número terminado en 78 nos escriben: buenos días, un pequeño llamado a los padres de familia y a todos los estudiantes. Levantarse temprano con tarjeta a mano y tener saldo, dice, ya que en estas épocas de vacaciones los señores del EMOV no han dado mantenimiento a los semáforos y solo han pintado con líneas amarillas. Feliz inicio del nuevo año lectivo. Gracias, buenos días. Esto nos escriben del número terminado en 78. Gracias asimismo por escribirnos.
0: Bueno, la alerta a la EMOV vamos a trasladarla con el tema de los semáforos, que sí, en algunas zonas deberían revisarse. Hemos notado que hay semáforos que se demoran mucho.

0: tiempo, hay que calibrar un poquito algunos semáforos y sobre todo porque ahora se va a incrementar ya el tráfico, el tránsito vehicular en las vías de la ciudad por el inicio del nuevo año electivo, así es que una alerta al EMOP, por favor, a revisar esos semáforos. No podemos decir un lugar específico, pero hemos notado que en algunos sectores hay semáforos en donde hace falta una calibración, una revisión para que se pueda agilitar un poquito más el tránsito.
1: Así es, efectivamente. Bueno, y a propósito de el tránsito en la ciudad de Cuenca, el paso elevado, el famoso paso elevado, se abrirá este 1 de septiembre. El primer paso elevado del intercambiador de Monday se inaugurará

0: Es 1 de septiembre. Con ello también se iniciarán los trabajos para emplazar el segundo paso elevado y completar la construcción de esta obra, en la que el gobierno nacional invierte alrededor de 42 millones de dólares. El primer paso elevado comenzó a construirse en agosto de 2025 y fue emplazado en el carril con sentido Azogues Cuenca, con una longitud aproximada de 800 metros. Sin embargo, inicialmente operará en dirección Cuenca Azogues, hasta que concluya la construcción del segundo paso elevado, momento en el que se retomará su sentido original. La infraestructura se encuentra prácticamente lista. Actualmente se realizan adecuaciones en su entorno y ya cuenta con la señalización correspondiente. Mario Vintimilla, subsecretario zonal 6 del Ministerio de Infraestructura y Tecnología, explicó que el paso elevado cuenta con 3 carriles para el tránsito vehicular. Solo estamos terminando de construir unas rampas de acceso en las inmediaciones de la entrada al paso elevado, a la altura de la calle Quiteño Libre, cerca del campo Santo Santa Ana, y en la salida, cerca del ingreso a la calle Cusco, para que los vehículos puedan retomar circulación por la autopista luego de utilizar la infraestructura, según señaló el funcionario. Adicionalmente, en un plazo máximo de 45 días, se prevé concluir la pavimentación del sobreancho de la vía lateral al primer paso elevado, con el objetivo de habilitarlo al tránsito, así como los trabajos de los accesos del redondel de Monay, dice, entre otros detalles de esta nota sobre la apertura del paso elevado este 1 de septiembre.
1: Las 6:38 a.m. Vamos a revisar más mensajes, pero antes recibimos este contacto que nos ingresa a nuestra línea convencional. Buenos días, cómplice. ¿Con quién tenemos el gusto? Aló, buenos días.
2: Sí, buenos días.
1: Buenos días. ¿Cuál es su nombre, por favor?
2: Buenos días, señorita periodista.
1: Buenos días. Si nos escucha, por favor, ¿cuál es su nombre?
2: Mi nombre es Casimiro Torres.
1: Muy buenos días.
2: Del Parque de María Auxiliadora.
1: La escuchamos.
2: Hace aproximadamente 10 días se desprendió una rama de un árbol. Dicha rama, sin exagerar, tenía un diámetro de 30 centímetros. Al pie de ese árbol, de esa rama que se desprendió, existe una banca de piedra de aproximadamente 20 metros que dan cabida para unas 10 a 12 personas. Como Dios es grande, justamente esa rama se desprendió y cayó sobre esa banca. Siempre moradores se posan, hacen un descanso en dicha banca. Ventajosamente no hubo una sola persona. Siempre pasan sentados ahí personas y no pasó absolutamente nada porque no había una sola persona. Mi pregunta es la siguiente: ¿qué se debe hacer para que las autoridades tomen cartas en el asunto? Muchas de las veces hemos requerido a las autoridades correspondientes, al presidente del barrio, ha mandado sendos oficios pidiendo que hagan una revisión completa de toda la arborización que existe alrededor del Parque de María Auxiliadora. No exagero, esos árboles tienen una inclinación de aproximadamente 30 grados de inclinación. Es un peligro inminente e inclusive sirve de urinario en estos árboles. Es un clamor, señorita periodista. Es un clamor, vuelvo a repetir, es un peligro inminente. Por favor, a usted si les hacen caso a las autoridades correspondientes. Ese día que cayó esa rama del árbol, al siguiente día, que fue el día sábado, solamente llevaron las ramas y no pasó absolutamente. Pusieron una cinta indicando que es un peligro y nada más. Ahora ni esa cinta existe. Vuelvo a repetir, por favor, hago un llamado clamoroso, porque es un peligro tremendo que se caiga un árbol. Y si vuelvo, digamos, y si en caso sucediera que se cayera ese árbol, eso va a caer sobre unas casas que están al frente de eso, y sería una tragedia tremenda. Muchas gracias, señorita periodista.

0: por su atención.
1: Gracias a usted, señor Torres, por comunicarse con nosotros esta mañana, tema que le estamos ya trasladando al EMAGP para que se revisen todos los árboles que se encuentran en el Parque María Auxiliadora y se haga la poda respectiva, tratando de evitar en la medida de lo posible algún accidente, como ya lo ha manifestado el señor Casimiro Torres. Ya han caído algunas ramas de gran tamaño y peso sobre las bancas del Parque María Auxiliadora. Afortunadamente, al momento de caer no ha habido nadie sentado en las bancas, lo que en realidad es extraño porque ese parque suele estar o suele ser muy frecuentado durante todo el día por moradores, por ciudadanos. A veces hemos visto incluso que se hacen ferias en este Parque de María Auxiliadora. Afortunadamente, nos indica, no hubo nadie sentado ese momento que cayó la rama porque podía causar algún daño en realidad grave en algunos ciudadanos. Así es que vamos a hacer el llamado a la EMAGP, vamos a trasladar este pedido que asegura, ya se lo ha hecho por varias ocasiones, pero no se ha recibido una respuesta positiva, no ha visto personal del EMAG que haga algún trabajo para remediar este tema.
2: Bueno, lo que yo siempre digo, Marley y amigos oyentes, este ya es un aviso, primer aviso de lo que podría suceder. Ya el personal del EMAG está advertido sobre esta situación y bueno, tienen que ya actuar y dar solución a, entiendo yo que una poda de árboles, ¿no? Uh-huh. Una poda.
1: Eso sería lo ideal.
2: Eso sería lo ideal, ellos saben cómo hacerlo, bueno, y esto de alguna manera daría más tranquilidad a la gente que vive allí, que utiliza el parque, en este caso el señor Torres y muchas personas que pues diariamente utilizan el parque, el tradicional, histórico, digo yo, Parque María Auxiliadora. Bueno, vamos con más, tenemos algunas informaciones y aquí tenemos una información interesante que trae diario El Mercurio y dice: Azuay entre las 6 provincias con más ventas de motocicletas. Azuay se ubicó entre las 6 provincias con más participación en la venta de motocicletas en Ecuador durante los primeros 7 meses de 2026, con el 6.2% del mercado nacional. Así lo señala el reporte de la Asociación de Empresas Automotrices de Ecuador, que resalta el incremento de la demanda en provincias como Pichincha y Azuay. Entre enero y julio se comercializaron 183.559 motocicletas nuevas en el país. Esto es un 19% más que las 153.477 unidades vendidas en el mismo periodo de 2025. Guayas concentró el 27.9% de las ventas, seguido por Pichincha con 11.8%, Los Ríos 9.7%, Manabí 9.5%, El Oro 7.3% y Azuay 6.2. El mercado nacional alcanzó su mayor volumen mensual de 2026 en julio, cuando se vendieron 30.583 motocicletas frente a 24.130 en julio de 2025. El incremento interanual fue del 26.7%. Las ventas también superaron ligeramente a las registradas en junio. Bueno, aquí nos dan a conocer las marcas de las motocicletas y este auge y este incremento de las ventas en la provincia de La Azuay. Por eso yo digo, Marley, amigos oyentes, la cantidad de motocicletas que tenemos en las calles, ¿no? Uh-huh. Que a veces se hace tan difícil circular. Quienes tienen motocicletas tienen derecho, como todo ciudadano, a circular. El problema es cómo manejan algunos señores en las calles. Este fin de semana tuve la posibilidad de recorrer algunos sectores de Cuenca y bueno, la gente definitivamente, los de las motocicletas, le salen por, usted no tiene idea. Salen por algún lado y usted tiene que estar ahí con los 5 sentidos. Y además de esto, que los señores de las motocicletas no cumplen con la ley, pues zigzaguean entre los vehículos en lugar de ir, de coger, de tomar un carril, tal como lo hacen los vehículos, el resto de vehículos motorizados. Pero bueno, esto como una acotación a este auge de venta de motocicletas que, según Diario El Mercurio, se ha incrementado en la provincia de La Azuay.
1: Son ya las 6 de la mañana con 46 minutos. Seguimos, amigos oyentes, con más información y también compartir con ustedes este reportaje que nos preparó nuestro compañero Pedro José Coronel, quien visitó la calle Antonio Ulloa, donde los moradores solicitan el mantenimiento en un tramo de esta arteria vial. Escuchemos parte de la información que manifestaron los moradores de esta zona.
0: Mi nombre es Mateo Gómez. La vía está hecho pedazos. Esta Antonio Ulloa no es una vía muy grande, sin embargo, es una vía que conecta a un colegio importante de aquí de la ciudad.
3: Sí.
0: Y se transitan muchos carros por aquí a diario, tanto en la mañana como al mediodía, que sale la unidad educativa, ¿no? Entonces, el problema que tenemos nosotros es que pasamos a diario por aquí, que desde que la unidad educativa se pasó a este sector, no ha habido un arreglo, una preocupación por tener buena la vía. Así como usted ve, pasan los buses incluso de la unidad educativa y... No hay forma. Muchos carros se quedan. Me imagino yo que los vecinos estarán cansados del polvo. El polvo que se genera es mucho durante el día, ¿no?
4: Ahora, vemos que hay unas grietas que ya pueden hasta considerarse cráteres. Son tan profundas y tan notorias que los vehículos tienen que invadir el carril contrario para, de alguna manera, evitar el impacto que puede generarse ante la circulación de esto.
0: Totalmente, y más bien si usted se fija, muchos carros se detienen casi completamente en estas grietas. Más arriba hay un solo carril para pasar, justo en la bifurcación. Los que vienen de arriba tienen que esperar a los que van de abajo, o es la ley de la selva, o sea, el primero que llega es el que pasa. Y más arriba hay una pendiente que incluso los carros, cuando se paran ahí, no pueden volver a arrancar. Muchos carros se tienen que regresar, incluso se han dañado ahí los carros porque es una pendiente muy pronunciada y como al estar con tierra las llantas resbalan y no permite subir bien.
4: Ahora, ya lo decía usted, la mayor parte del tráfico se genera porque, se vienen los padres de familia, vienen a dejar a sus hijos aquí en esta institución educativa, y también vemos los buses que justamente son los que... No quisiéramos decir los que entorpecen el tráfico, pero se genera más tráfico y se daña más la arteria vial con el paso de estos vehículos pesados.
0: Por supuesto, casi todas las rutas de los buses de este colegio bajan por aquí, muy pocos bajan por el otro lado. Y claro, el peso de los buses genera muchas más grietas. Debería ser más bien una calle que debería estar en mantenimiento, más que una calle olvidada.
4: Y eso es lo que llama la atención, porque viene hasta cierto punto... que está la pavimentación, y a partir de aquí, pues está en tierra, hay polvo, y no me quiero imaginar cómo será la situación cuando hay lluvia.
0: Sí, no, cuando hay lluvia, más bien nosotros ni pasamos por aquí y se genera mucho tráfico en la Ricardo Durán, en la otra subida. No, cuando hay lluvia es casi imposible, prácticamente con una 4x4, con transporte en verdad, con motores más grandes.
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2: Ya son las 6:49. Seguimos recibiendo sus mensajes. Gracias por escribirnos, por enviarnos sus mensajes de audio. Tenemos a propósito del número terminado en 19 un mensaje de audio. Buenos días, adelante.
6: Buenos días, amigos cómplices. El día sábado les reenvié un mensaje sobre el bus que presta servicio al Valle Malguay. El turno de 6:30 que tenía que salir, ya era las 6:43, y los señores no salían. Entonces, viendo de que no salían, tuvimos que acercarnos al estacionamiento de donde ellos salen, y resulta que los señores estaban bien dormidos. Y cuando nos abren la puerta, la sorpresa era de que estaba ese carro con bastante olor a licor. El turno de 6:30, que salió casi 6:45, y vemos gente que nosotros entramos a las 7:00 a.m. Imagínense, a esa hora hacerles levantar a los señores. Si es que no les llamábamos, no golpeábamos la puerta, los señores no se levantaban. Aparte de lo que nos quitan el turno, ojalá ahora estas autoridades hagan alguna cosa con el turno, al menos que nos quitan, aparte de lo que suben los pasajes, nos cobran 50 centavos, las autoridades brillan por su ausencia, no hacen es nada. Muchas gracias por leer el mensaje.
2: Bueno, gracias a nuestro amigo oyente sobre esta situación irregular que se ha dado en en los buses que dan el servicio entre el Valle y Malguay. Bueno, ¿quién tiene injerencia sobre este la misma? ¿Quién tiene injerencia, digo yo, sobre esto? ¿Quién hace el control de este tipo de situaciones? Tenemos que la Agencia Nacional de Tránsito, la EMOF.
1: Vamos a hacer la consulta. No estamos muy seguros, pero me parece que debería ser la EMOVP, pero o podría ser también la Agencia Nacional de Tránsito. Vamos a hacer la consulta a las dos instituciones. Gracias a nuestro amigo por ese mensaje. Sobre un tema que nos habían hecho llegar el pasado día viernes, un amigo oyente que nos escribía del número que termina en 86, nos decía: señores de periodista, quisiera pedirles, nos ayuden pidiendo a la entidad una vez más el tema de los perritos en la urbanización Laguna del Sol. Muchos moradores son agredidos y la suciedad es incontrolable. Parques sin poder usar, vías sin poder transitar. Les hago llegar una fotografía de la agresión del día de ayer. Eso se repite siquiera una vez por semana. Ni la EMAC, donde se dejó firmas para que nos apoyen, ni la CGA toman acciones. Gracias. Y nos compartía justamente una fotografía de una persona que había sido lastimado, un morador, por uno de los perritos. Y es que hay gran cantidad de perritos callejeros en esta urbanización. Se ha pedido la intervención por parte de la patrulla canina. No habían tenido ninguna respuesta ni desde el EMAC, ni desde la Comisión de Gestión Ambiental, ni desde la patrulla canina. Nos han insistido en este tema. Sin embargo, ya el viernes en horas de la tarde nos llegaba esta respuesta. Amigos de Cómplice, se ha coordinado ya con el presidente de la urbanización Lagunas del Sol para la próxima semana, es decir, para esta semana, socializar la ordenanza con todos los ciudadanos del sector. Se va a buscar algunas soluciones a este problema, sobre todo por la cantidad de perritos callejeros que están en esta urbanización, algunos de ellos bastante agresivos que ya han atacado a los moradores. Entonces se va a mantener un diálogo con la directiva y con los moradores de la urbanización Lagunas del Sol para ver algunas soluciones al respecto. En todo caso, gracias a la patrulla canina que nos había hecho llegar este mensaje de respuesta el pasado día viernes en horas de la tarde.
2: 6:53, del número terminado en 65, nos dicen: buenos días, amigos Cómplice. Por favor, si se puede notificar a la empresa eléctrica sobre la falta de alumbrado público de un poste ubicado en las calles Gabriel Sánchez y Santa María Esquina. Es un sector peligroso, ya van 4 meses sin que sea atendida esta novedad. Ruego por su intermedio dar a conocer a los señores de la empresa eléctrica. Muchas gracias. Esto nos envían del número terminado en 65.
1: Vamos a compartir esto con la empresa eléctrica regional Centro Sur.
2: Del número terminado en 15 nos dicen: buenos días, señores de Cómplice. Esta es la calle Santa Cruz y Batán. Como se puede ver, la vereda se ha vuelto parqueadero de vehículos, lo que provoca que las personas bajen a la calle para transitar, poniendo en peligro sus vidas. Además, al estar junto al centro comercial, hay un paradero de deliveries, dice, también dificultando el acceso de los peatones. Ayuda, por favor. Aquí nos envían una fotografía donde efectivamente los vehículos se estacionan en la vereda, ¿no? Totalmente en la vereda. Podemos ver varios vehículos. Esto es en la calle Santa Cruz y Batán. Este mensaje nos envían del número terminado en 15 y nosotros enviaremos este mensaje a la empresa de movilidad que tiene competencia en estos casos. Yo no sé si estos son parqueaderos, me parece que son una especie, es la vereda, porque aquí no hay, no se ve señalética de parqueaderos, sí. O sea, los vehículos están estacionados en la vereda.
1: Sobre la vereda.
2: Sobre la vereda. Bueno, habrá que ver, habrá que...
1: Claro que la vereda es bastante ancha, ¿no? Pero en la forma que se estacionan algunos vehículos, vemos ahí una furgoneta que tiene un gran tamaño. Prácticamente ocupa todo el espacio y no deja...
2: Por ahí no se puede circular.
1: Imposible para un peatón circular en este sector. En todo caso, le estamos trasladando a la EMOVP ahora mismo este mensaje con la fotografía, gracias a nuestro amigo oyente del número que termina en 15.
2: Del número terminado en 11 nos dicen: buenos días, un llamado al pueblo y autoridades de San Joaquín. El parque central, dice, basureros repletos de basura y no hay quien los desocupe. Así como también la vía Cuenca-Molleturo-Naranjal en el sector desde el puente de Misicata, dice, hacia el semáforo de la JEF. Bueno, esto nos dicen del número terminado en 11 sobre la situación de la basura en ese sector.
1: Las 6:56, iniciamos el espacio publicitario. 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Cerramos el espacio publicitario y ya se está observando un cielo azul, mi estimado Fernando. La neblina ya está desapareciendo de a poco porque hoy amaneció con bastante neblina y ya se preveía entonces el cielo despejado para el resto de la jornada, a protegerse de los rayos UV, porque vemos que vamos a tener un día sin nubes, sin presencia de nubes. Por favor, a salir con una sombrilla también para protegernos cuando ya pase las 10 de la mañana. Los rayos UV son, pues causan mucha, podrían causar mucha afectación a nuestra salud, a nuestra piel. Así es que a protegerse, por favor, a salir con gafas también, vaya portando sus gafas, de ser posible, utilice siempre ropa que cubra todo su cuerpo, buzos, en fin. Además que hoy amaneció bastante frío, ya veíamos la neblina desde muy temprano en la mañana, ya decíamos, hoy día va a ser un día de sol, en efecto, ya se está despejando el cielo.
2: Usted debería trabajar en el INAMI.
1: Lo que pasa es que yo vivo en la montaña y ya en mi casa amanecimos con cielo despejado. Digo, va a ser un día de sol, pero cuando bajaba de la montaña, literal, acá a la radio, empecé a ver toda la neblina. Así es que ¿sí? Podría trabajar yo en el INAMI.
2: Bueno, aquí desde la ventana de aquí de la radio podemos ver en la parte oriental de la ciudad, a la altura de Turi, podemos ver todavía que hay neblina, ¿no? Uh-huh. Se está disipando, pero por lo menos aquí en la radio tenemos ya sol.
1: Sí.
2: Los rayos, los siempre hermosos y llenos de beneficios, rayos del sol. Bueno, vamos a continuar revisando información.
1: Más. Así es, tenemos más información a propósito que esta semana inicia el periodo escolar. El gerente de la MOVEP, Edison Moscoso, explicó que la empresa de movilidad tiene listo ya un plan de seguridad vial para el inicio del año lectivo en Cuenca. La iniciativa busca reforzar la prevención y el respeto a las señales de tránsito. Es lo que se ha dado a conocer por parte de la MOVEP. Vamos a escuchar las declaraciones justamente del gerente de la EMOV en estas últimas horas.
3: La EMOV, una empresa con amplia experiencia en la gestión de tránsito como tal, hace un llamado a la ciudadanía y a través de una campaña hermosa que está manejando nuestro departamento de comunicación en coordinación con comunicación de la alcaldía de Cuenca. Efectivamente, el EMOV Contigo es una campaña importante en donde llamamos a que los ciudadanos, padres de familia, las niñas, los niños, los adolescentes, estudiantes universitarios, los empleados públicos, nos sumemos, seamos parte del cambio de cultura de seguridad vial en la ciudad. No podemos dejar el vehículo sobre la vereda, no podemos ir a velocidades, no podemos llevar a nuestros guaguas, por más que queramos, a la puerta del establecimiento dejando el vehículo mal estacionado, porque eso genera problemas, un accidente de tránsito puede ocasionar. De tal manera que en este sentido se ha dado la disposición semanas atrás ya de tener un plan justamente de seguridad vial para el inicio de clases. De hecho, ya está funcionando porque hay entidades educativas, Técnico Salesiano, el Bilingüe, Asunción, Universidad de la SUAY, que ya están activos como tal, de tal manera que en ese sentido se está trabajando. Pero yo estoy en territorio, ayer nomás veía cercano al Colegio Técnico Salesiano, el deseo del papá, de la mamá, es acercarse con el vehículo hasta la puerta y ahí le pito y muévete, eso nos genera problemas. De tal manera que yo creo que es un tema de coordinación en familia para poder coadyuvar justamente en esta seguridad vial y sumarse a esta hermosa campaña que tenemos. No deberíamos tener un agente por persona, por vehículo, ¿para qué? Cuando realmente nosotros somos parte de una ciudad culta, y al ser parte de una ciudad culta tenemos que saber cómo obrar. Ese es el llamado a todos a poder actuar.
4: De igual manera, se necesita aún así la presencia de agentes civiles.
3: Naturalmente,
4: ¿estos estarán presentes?
3: Naturalmente están dispuestos en varios sectores de la ciudad a través de del personal a pie, patrulleros en moto, los sistemas de cámaras que estamos también trabajando, de tal manera que estamos presentes, y más bien ahí pues solicitarles a los ciudadanos contribuir, fundamentalmente contribuir con la seguridad vial, de tal manera que no sea necesario siquiera algún tipo de sanción o cualquier llamado de atención por parte de la autoridad de tránsito.
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2: Ya son las 7:01 a.m. Bueno, tenemos, estamos cerrando ya el espacio de la comunidad. Del número terminado en 56 nos dicen: buenos días, señores de Radio Cómplices, reciban un cordial saludo de quienes conformamos el barrio Miravalle de la parroquia Ricaurte. También tenemos el problema de los perritos callejeros que dejan botando en el barrio. Es un peligro de todos los días, ya que los transeúntes no pueden bajar ni subir, hacer sus cosas diarias. Hemos hecho la denuncia a la patrulla canina desde el año pasado. Nosotros también somos parte de la ciudad de Cuenca. La directiva, nos dicen, del número terminado en 56, una nueva denuncia, Marley, amigos oyentes, sobre el tema de los perritos callejeros, de los perritos abandonados. Y bueno, aquí lo que nos dicen es que dejan botando en el barrio, es decir, hay gente que va y los abandona, los perritos.
1: Qué lamentable.
2: Yo todavía no entiendo cómo pueden haber personas con ese corazón de dejar, sí, abandonando a los perritos. Por último, entréguenlos
1: en adopción,
2: vean la posibilidad de que algún familiar, algún vecino se haga cargo, pero no pueden
1: son seres vivos,
2: descartar o desechar, ese es el término, a los animalitos de esta manera. Bueno, así estamos cerrando ya este espacio de noticias.
1: Así es, vamos a hacer una pausa, amigos, y enseguida volvemos con más noticias en esta primera emisión. Recordarles que pueden seguir escribiéndonos, envíenos sus mensajes 0999703000. Estaremos compartiendo en los siguientes minutos cada una de sus denuncias, sugerencias y comentarios. Hacemos un corte y enseguida volvemos con más información.
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0: Ya son las 7 de la mañana con 7 minutos. Gracias por seguir en nuestra compañía. Seguimos a través de Radio Cómplice FM y nuestro noticiero Más Noticias. Y bueno, vamos en este momento a iniciar un diálogo, un importante diálogo con nuestra invitada, la doctora Andrea Ledesma. Ella es directora jurídica de 1-800 Migrante. Hay varios temas muy importantes que tratarlos con nuestra invitada, pero quisiera, Andrea, comenzar con un tema que se ha dado a conocer en las últimas horas y que se refiere a esta decisión de la Casa Blanca de suspender las solicitudes de visas de inmigrante. Esto a propósito de la capacitación que están recibiendo los oficiales consulares en todo el mundo para precisamente regular o actualizar la información de cómo evaluar a las solicitudes de visa y evitar que se conviertan, en este caso, los ciudadanos que aspiran a ir a Estados Unidos, en una carga pública. Por lo menos ese ha sido el mensaje de el gobierno de Estados Unidos en torno a esta situación. Quiero comenzar con este tema. Ya vamos a hablar también de los asilos, algo muy importante en este momento, y las dificultades que están teniendo algunos conciudadanos en Estados Unidos. Bienvenida, doctora, buenos días, adelante.
1: Buenos días, estimado Fernando, buenos días a todos los radioescuchas de esta prestigiosa radio, Radio Cómplice. Estoy en la ciudad de Nueva York, para mí siempre es un placer estar en esta radio. En relación a su pregunta, realmente es una de las prácticas que tenemos cada día acá en Estados Unidos con este señor presidente, de que un día amanece con una ley migratoria y la otra amanece con otra y así sucesivamente. Esta es una medida nueva que es muy importante, que acaba de anunciar el Departamento del Estado y que conviene distinguir la suspensión de distintos visados. No todos los visados que se dan en la embajada o consulado de los distintos países están sin la posibilidad de seguir siendo realizados. En relación, por ejemplo, a los visados, si un ecuatoriano quiere pedir un visado para venir de turista, un visado para una visa de trabajo, o un visado para, por ejemplo, una visa de turista, o un visado de estudiante, que es la F1, esas no están negando. Esas sí hay citas normalmente. Las que estamos viendo que hay una prohibición, porque existe una carga pública, como dice el Estado en Estados Unidos, es a las personas que los ciudadanos, por ejemplo, o residentes, pidieron a sus familiares que están en el Ecuador. Es decir, un ciudadano pudo haber pedido una visa a su novia, a su esposa, para que ella pueda venir acá como residente con sus hijos, o las visas que tenían, por ejemplo, piden los residentes para que puedan traer acá a sus hijos. Esas visas que ya estaban ya con fechas para poder ser tratadas en la embajada de cualquier país de distinto del mundo, esas son las que están suspendidas. Y si es que tú tenías una visa como ecuatoriano esperando la cita de residencia ya por 2-3 años, que ya te tocaba la cita porque tu padre te pidió, porque ciudadano, o porque tu esposo te pidió, o tu esposa te pidió, esas son las que están suspendidas.
0: Ahora, están suspendidas, pero entiendo que se van a reanudar, porque lo que se dice es que los oficiales consulares se están capacitando en torno a los requisitos que deberían cumplir los, en este caso, los solicitantes de las visas. Y esto nos hace pensar, y le pregunto, Andrea, lo que se está haciendo es hacer más exigentes en torno a los requisitos, o están siendo más exigentes los oficiales consulares, o serán más exigentes para precisamente otorgar estas visas, o cómo ve usted esto en perspectiva, conociendo de cómo ha actuado el gobierno de los Estados Unidos, sobre todo durante la administración de Donald Trump.
1: Pues sí. Sí, están siendo mucho más estrictos. Incluso acá, en los Estados Unidos, para cualquier trámite migratorio está existiendo, bueno, siempre ha existido, ¿no? Que tienes que tener toda la carpeta, tienes que tener una buena calidad moral y todo, pero ahora son mucho más exigentes. Y sobre todo tenemos que tomar en cuenta que el Departamento de Estado todavía no ha anunciado una fecha definitiva para terminar esta pausa mundial. Es decir, esto vamos a tener algún tiempo más, no sabemos cuánto tiempo, pero yo creo que acá en Estados Unidos ya los organismos que son en defensa de los derechos fundamentales constitucionales que hay acá en Estados Unidos están pendientes de este tema y van a plantear ya las contrademandas en contra del Estado acá americano para que puedan nuevamente ser tomados en cuenta y hasta que un juez no dicte de que esto realmente es ilegal, inconstitucional, esto va a seguir continuando.
0: Ahora, Andrea, vamos a un tema no menos importante, el de los asilos, o más bien, los cambios importantes que se estarían dando en los procesos de asilo, pues muchas personas tenían ya fechas programadas, pero al parecer están recibiendo notificaciones indicando una reprogramación de estas fechas, algunas incluso adelantando, se dice, estas fechas. ¿Cuál es la situación en torno a este tema?
1: Bueno, los asilos acá en los Estados Unidos, últimamente, hace unas 3 semanas, hemos recibido en 1.800 migrantes varias consultas de que el por qué se está reprogramando las citas. Es decir, si tú fuiste un ecuatoriano que viniste acá al país solicitando asilo con tu familia, que estabas con tu esposo, con tus hijos, vemos que les están notificando al correo electrónico de que la cita que tenían programada, por ejemplo, para el 2027, 2028, 2029, automáticamente se les está poniendo para menos de un mes. Yo creo que estas prácticas del gobierno es justamente porque ellos están verificando que los asilos correspondientes que fueron ingresados, muchos de ellos por notarios, por personas de SEMSERVICE, por personas que no estaban capacitadas para llenar un asilo, porque los asilos en Estados Unidos, un abogado de migración lo que hace es solicitar primero las pruebas para ver si es que tiene un fundamento para poder exigir el asilo. En cambio acá, como toda la gente pensaba de que iba a sacar un permiso de trabajo, fueron a estos lugares donde no tenían la competencia, porque un notario acá en Estados Unidos no tiene no es un notario como en Ecuador, por ejemplo, que es un notario que es un abogado, que va a la universidad, que ha ganado un concurso público. Acá un notario puede ser cualquier persona que sea ciudadana y que dé una prueba que cuesta $90 y te dan el certificado ya de notario. Y ese notario no está capacitado para poder realizar ningún documento, ninguna minuta, absolutamente nada. No puede dar ninguna asesoría jurídica, ni tampoco te puede dar imprimiendo un documento. Y entonces, al tener esta prohibición, los notarios vimos que la Roosevelt se llenó de gente ecuatoriana que iba a las notarías para poder hacer estos asilos y ahora están sufriendo las consecuencias. Varios de estos asilos no fueron ingresados con su respectiva documentación de respaldo y actualmente cambió la ley. Entonces, como cambió la ley, dice que asilo que no esté con su prueba respectiva, con su documentación de que así, de que realmente sea un asilo el que está solicitando porque en su país existió una amenaza grave, porque en su país existió algo que le pueda hacer que no pueda regresar, entonces automáticamente esto ya le dan orden de expulsión. Ya ni siquiera tiene la posibilidad de defenderse. Entonces hubo esto y entonces los jueces dijeron no, tienen que tener la posibilidad también de defenderse. Y por eso ahora ellos les dan el mínimo tiempo, porque saben perfectamente que sacar los documentos de pruebas te toma más de unos 15 días o de un mes. porque simplemente de hecho de traducción, de notificaciones. Si, por ejemplo, tendríamos un caso de asilo que sea verídico en el Ecuador y uno tendría que ir a sacar en la Fiscalía del Ecuador documentos, función judicial o hacer informes periciales, por ejemplo, psicológicos, si fuiste violada o si fuiste, por ejemplo, maltratada de parte de tu pareja, ¿dónde están las pruebas físicas de lo que pasó allá? O de muchas gentes puso, a mí me perseguía, dice me perseguía, por ejemplo, en gente de Guayaquil, me perseguían los grupos delictivos de los choneros, de los lagartos, de los no sé qué, pero no tienen absolutamente ningún respaldo de que digas, sí. Entonces, si es que usted dijo eso en la prueba de asilo, usted tenía que haber presentado siquiera muy bien, nosotros hemos visto personas que realmente sí tienen ese problema. Vemos que tienen, que fueron secuestrados, vemos notificaciones de en el teléfono del Ecuador de que fueron amenazados, que les enviaron personas degolladas, que les enviaron las fotos de sus hijos en las escuelas, que les enviaron y que ellos pueden demostrar una persecución y que se cambiaron de una provincia a otra provincia y les persiguieron, de que tuvieron un arma de fuego cortapunzante que le hicieron en la piel o que tiene una cicatriz en su cuerpo. Y a esas personas, incluso si no tienen una denuncia puesta, ellos pueden luchar su caso de asilo.
0: Pero tienen que hacerlo con tiempo. O sea, el tema son los plazos.
1: Tienen que hacerlo con mucho tiempo. Nosotros tenemos los casos de asilo, es verdad que se está perdiendo los casos de asilo. Dice que de 100 casos de asilo, alrededor de 4 personas son únicamente las que están actualmente ecuatorianos aprobando los mismos.
0: Por falta de requisitos o por falta de pruebas.
1: Por falta de pruebas, primerito. Segundo, por no tener un abogado. Porque ellos están acostumbrados, como al principio, en el gobierno anterior, existían abogados que les podían ayudar en el juzgado, lo cual ya no hay. Habían traductores que en el juzgado ya no hay. Ahora en muchos de los estados te exigen que tú contrates tu propio traductor para que lleves a la corte. Entonces ellos se ven prácticamente maniatados porque entran de 100 en 100 en la corte. El juez en 100 personas no puede revisar un caso en ese momento. Ahora está así la ley. Ingresas muchísima gente con casos de asilo y el juez lo que toma es la negación, simplemente revisa papeles y no tienes tus pruebas, entonces no estás en nada. Entonces, ¿qué es lo que hace ahorita un ecuatoriano que tiene algo puesto en la corte? Antes que te notifiquen, primero tienes que contratar a un abogado de migración para que revise tu caso de asilo. Si revisa tu caso de asilo y fue llenado mal por cualquier notario, por cualquier persona que te llenó, que muchas veces ni siquiera ponen en la aplicación quienes se hacen responsables del llenado del asilo. Es como si la persona ecuatoriana hubiera llenado el asilo. Entonces, ahí le toca al abogado ampliar el asilo con los documentos de corte de prueba que tiene que tener. Importantísimo. Hemos tenido casos que la gente se inventa y dice, esto es lo que me pusieron, esto es lo que me mandó el abogado del Ecuador, y esto es, no, tú no puedes inventarte un caso de asilo. Tú no puedes decir a un abogado ecuatoriano que te dé diciendo lo que tienes que hacer, porque eso acá es un delito. Acá te van a revisar lo que tú estás haciendo. Si dices que tienes la fiscalía, hay códigos de barra que se van a la fiscalía y ven que tú efectivamente tengas esa denuncia. Hay códigos de barras que van a la función judicial y ven que tengas realmente esa cosa en la función judicial. Tú no puedes decir que tienes una denuncia puesta con el abogado, con firma de abogado, responsabilidad, pero no está ingresada en la fiscalía. A eso me refiero.
0: Bueno, estamos cerrando este diálogo con Andrea Ledesma, directora jurídica de 1-800 Migrantes. No quiero dejar de lado, Andrea, su opinión sobre lo que ha sucedido en los últimos días. Bueno, lo que está sucediendo a diario en estos operativos de detención que realiza el ICE en Estados Unidos. En los últimos días se ha dado un caso y aquí tengo los nombres de Grace Calero, de 39 años, y su hija Juliana Carriel, de 19 años, que fueron detenidas por agentes del ICE dentro de un hospital en la Florida, luego de sobrevivir a un accidente de tránsito. Estuvieron 5 días bajo custodia y denunciaron malos tratos antes de regresar al Ecuador, pero los operativos no son solamente en hospitales, se habla de que se han acentuado operativos en escuelas, en aeropuertos, es decir, en lugares que antes no se pensaba. ¿Qué es lo que está sucediendo? Se han acentuado estos operativos y en este caso que yo le acabo de citar, ¿cómo deberían proceder ellos? Porque, bueno, se habla de malos tratos por parte de los agentes.
1: Bueno, en el caso específico de estas dos ecuatorianas, ellas estaban siguiendo su caso de asilo. Ellos tenían que presentar pruebas por lo que pasó, pero estaban viviendo en uno de los lugares más discriminados de migrantes, la Florida. La Florida es donde tienen más políticas en contra de los migrantes. No puedes manejar. No te dan acceso, por ejemplo, ahora a un permiso para poder manejar como tienes en Nueva York, como tienes en Connecticut, como tienes en New Jersey. Si tú ingresas a un hospital, el médico está obligado por ley actualmente dar paso de si tú eres un inmigrante y no tienes documentación. Entonces, ¿para qué los ecuatorianos se arriesgan a estar en estados donde las políticas migratorias son extremadamente peligrosas? Entonces, si es que ella estaba manejando sin documentos, porque no puede manejar ahorita un inmigrante en allá, así le hayan golpeado el carro a ella, porque no sabemos qué es lo que pasó, si le golpearon el carro a ella y ella fue al hospital, automáticamente ellos simplemente, los agentes estaban cumpliendo la ley. Y ella se acoge al retiro, al regreso voluntario, y lo hacen los agentes de migración de manera rápida. Porque, mire usted, hay otros casos que hay gente que está 6 meses en las cárceles, que están muchos meses y no les dan, así tengan ya su permiso voluntario de salida. Y nosotros conocemos varios casos ecuatorianos que ya han firmado su permiso de salida del país voluntariamente, ya no querían estar presos y aún continúan presos ahí, y los trasladan de una cárcel a otra cárcel, a otra cárcel, a otra cárcel. Y justamente es porque no quieren de que ellos tengan una defensa de parte de un abogado para plantear un habeas corpus, como por ejemplo para poderles sacar, porque no les están dejando que su caso sea válido. Por ejemplo, en el caso de las chicas, si ellas tenían un caso realmente, yo digo, fuerte, con documentación, con pruebas, ellas ponían esas pruebas ahí en la cárcel, contrataban un abogado y ellas iban a salir confianza. Porque la ley constitucional hubiera ganado, ¿no es cierto? Y ellas hubieran estado ahí luchando su caso. Pero me imagino que no tenían un caso muy fuerte, entonces ellas aceptaron inmediatamente la salida voluntaria, y como fue un caso mediático, entonces mejor Estados Unidos decide mandarle rápido.
0: Muy bien.
1: Pero con el accidente, si pueden ellos desde Ecuador, ellos tener una representación de un abogado en la Florida para que pueda ver las cosas de los seguros que tenían los vehículos para que ellos puedan cobrar, incluso cuando ellos hayan ido allá.
0: Muy bien, gracias Andrea. Doctora Andrea Ledesma, directora jurídica de 1-800 Migrante, por sus valiosos criterios en torno a la situación de nuestros compatriotas de migrantes ecuatorianos en Estados Unidos. Que tenga muy buen día, Andrea.
1: Muchas gracias, Fernando. Saludos a todos. Buena semana.
0: De igual manera, 7:26. Una pausa, ya volvemos con más.
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3: Continuamos, son las 7:28 a.m. Más noticias, amigos oyentes, y el director del Consejo de Seguridad Ciudadana, Javier Barrera, explicó que el Plan Cantonal de Seguridad fue entregado al Ministerio del Interior a finales del año 2025. El documento recibió 11 observaciones por parte de la entidad, las cuales fueron acogidas y 9 de ellas ya incorporadas. Tras estos ajustes, el plan será remitido nuevamente al Ministerio para su respectiva validación.
4: Ese plan fue entregado a finales del año anterior, como correspondía a su contrato. Lo que hicimos nosotros es enviarle al Ministerio del Interior. El Ministerio del Interior, para la validación, ha realizado 11 observaciones. Esas 11 observaciones han sido acogidas, 9 de ellas ya incorporadas dentro del plan y 2 de ellas obedecen a una cartilla o un cuadernillo para información de la ciudadanía y otra un proceso masivo de socialización para conocimiento del plan. Así es que con base en esas adecuaciones que se le han realizado al documento, será remitido nuevamente al Ministerio del Interior para su validación. Las observaciones estaban contempladas principalmente en el cumplimiento del decreto ejecutivo número 21, por ejemplo, que promueve la erradicación para niños, niñas y adolescentes para ser captados por miembros de GDOs. Adicionalmente, que se incorpore una política transversal para grupos de atención prioritaria, que se haga una trazabilidad adecuada entre los objetivos, las propuestas, el diagnóstico, los objetivos y las propuestas. Adicionalmente, que se adecue el plan al plan de seguridad ciudadana que fue emitido en julio, plan de seguridad ciudadana a nivel nacional, y que se adecúen tanto al PDOT como al plan de desarrollo nacional.
5: ¿Cómo ayudar el plan a la ciudad de Cuenca?
4: El plan siempre será una guía referencial para la ejecución de la política pública en materia de seguridad. Sin embargo, nosotros le apostamos a seguir desarrollando este plan a través de una actualización trimestral conforme las estadísticas del Observatorio del Consejo de Seguridad Ciudadana. La inseguridad cambia, la inseguridad se va ajustando a las transformaciones sociales, políticas, económicas. Lo propio debemos hacer nosotros como instituciones. No más planes estáticos, tienen que ser planes que se ajusten a la realidad que Cuenca va cambiando. Y precisamente hacia ahí estamos enfocándolo con una metodología de evaluación nueva que va a permitir a todas las instituciones cargar mensualmente la ejecución de ese plan y con base a esos resultados ir mejorando continuamente con base a las modificaciones que se vayan dando a nivel de Cuenca.
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3: Continuamos, son las 7:31 a.m. y antes de compartir otra información también preparada por nuestro compañero Pedro Coronel, darles a conocer que desde el EQ911 se ha informado que en horas de la madrugada de este lunes 31 de agosto se coordinó el despliegue de recursos de los bomberos del Tambo y la Policía Nacional ante una alerta de un incendio estructural captada por los dispositivos del EQ911 en las calles Juan Jaramillo y Ramón Borrero. Afortunadamente, el incidente no dejó personas heridas ni fallecidas, es lo que se ha informado desde la sala de prensa del EQ911 con respecto a esta alerta que se registró esta madrugada en el cantón El Tambo, en la provincia del Cañar, un incendio estructural que se registró en las calles Juan Jaramillo y Ramón Borrero. Afortunadamente, el incidente no ha dejado personas ni heridas ni fallecidas. Son ya las 7:32. Continuamos con más información y también darles a conocer el director zonal 6 del Ministerio de Infraestructura y Transporte, Mario Vintimilla, indicó que el gobierno ha planificado la implementación de peajes en las vías estatales Cuenca, Jirón Pasaje y Cuenca, Molletura, El Empalme, una vez que concluyan las intervenciones integrales en las mismas. Escuchemos esta nota que también la preparó nuestro compañero Pedro Coronel.
6: El director zonal 6 del Ministerio de Infraestructura y Tecnología, Mario Vintimilla, manifestó que el gobierno nacional venía anunciando sobre la implementación de peajes en las vías estatales y no estaría relacionada con temas de campaña anticipada de las próximas elecciones seccionales.
7: El tema de peajes lo venimos manifestando ya desde hace algún tiempo atrás, inclusive con usted mismo en la rendición de cuentas del gobernador que se dio en el CIDAP, conversamos ya del tema de peajes. No es un tema que sea nuevo, ni mucho menos. Es un tema que sí, efectivamente, él cuando estuvo de viceministro llevó adelante la gestión de poder hacer los estudios, al menos de prefactibilidad de las corridas financieras para el tema de peajes. Sí, entonces es un tema del que venimos hablando bastante tiempo atrás. El contrato, el tema de peajes está todavía en análisis y de hecho el mismo presidente Daniel Noboa y nuestro ministro Luque han sido enfáticos en decir que una vez que terminen las rehabilitaciones de las integrales de las vías, tanto Cuenca-Molleturo, tanto Cuenca-Jirón-Pasaje y todas las que intervenga el ministerio, deben pasar a un tema de concesión vial para poder mantenerlas en el tiempo.
6: Sobre uno de los ofrecimientos de campaña del precandidato a la prefectura de la SUAI, Paolo Carpio, de poner peajes en las vías estatales, esto manifestó el director zonal.
7: Tema, a ver, estamos hablando de un supuesto que para el que falta un año. Sí, entonces las elecciones son en noviembre, estamos hablando de que no es un año, pero por lo menos son unos 6 meses, en los que efectivamente, si es que el gobierno nacional determina que se podrá o no dar las competencias, no es el momento para conversar eso ahora. El gobierno nacional tiene como obligación, ¿no es cierto?, reparar las vías a las que no se les ha dado mantenimiento por más de 15 a 20 años, ¿sí? Okay. Y además de esa obligación, tiene la obligación de mantener las vías, que es lo que no se ha hecho nunca. Y por eso es que tenemos en este estado vías que fueron intervenidas en algún tiempo y que ahora se encuentran en mal estado. En este momento tenemos las corridas financieras y tenemos que determinar los valores. Tenemos todavía el tiempo. A ver, en Cuenca Molleturo estamos hablando de que estamos transcurriendo el mes 5 de un contrato de 18 meses.
5: Yeah.
7: Por tanto, nos quedan 13 meses todavía, ¿no es cierto? Hasta que esté esa obra, que sería la primera. Sí. Durante todo ese transcurso estamos y hemos estado analizando desde hace unos 6 meses atrás todo lo que concierne al tema de cómo podemos nosotros después garantizar que la rehabilitación perdure en el tiempo. Y eso de ahí ha sido una política que la dispuso el presidente Daniel Noboa, que además ha sido informada por el ministro Luque y por el viceministro Paolo Carpi en su tiempo, además de por mí como director zonal 6 hace mucho tiempo.
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0: Ya son las 7:35, seguimos informando. Y bueno, ¿cuál es la situación del alcalde Cristian Zamora en estos momentos? La situación de salud, es lo que nos preguntamos. Porque bueno, Cristian Zamora sigue siendo el alcalde de Cuenca mientras no se decida todavía lo contrario, mientras el propio alcalde decida retirarse por temas de salud, tal como en algún momento ha hecho entrever, y mientras también el Consejo Cantonal no se pronuncie sobre esta situación y sobre la licencia, que según algunos conocedores de tema jurídico, debería pronunciarse el Cabildo Cuencano. Pero bueno, mientras esto sucede, el alcalde Cristian Zamora ha realizado un, un,

0: un en vivo en redes sociales para contar a sus seguidores, para contar a la ciudad en torno a lo que, cuál es su situación de salud en este momento. Escuchemos este parte de este audio, bueno, audio y video que ha hecho trascendente el alcalde Cristian Zamora en sus redes sociales.
1: En las oraciones de todos ellos y de miles realmente de personas, creo que han permitido que de alguna manera esa parte muy crítica esté de alguna manera mejor. Todavía no estoy bien, ya les voy a ir contando, pero creo que de la parte eminentemente, digamos, que atentó casi contra la vida,

0: y contra la vida. Creo que de alguna manera, pues gracias a Dios y a tantas oraciones y obviamente a peticiones, intercesiones, yo creo que Dios pues nos ha escuchado, sobre todo a mí que también lo hacía, y estoy un poquito mejor. Así que gracias miles por todo ese cariño que siempre, a veces ahora que estoy con un tiempo libre un poco, he podido leer más sus mensajes, sus expresiones de cariño, que son pues obviamente pues siempre muy importantes. Esa parte crítica quizás estoy superándola de una buena forma, pero he comenzado ya también, y eso quisiera informarles, he comenzado ya una recuperación de alguna manera física. Como perdí mucho peso, y es la primera vez que me pasa, ustedes saben que yo flaco no he sido nunca, más bien he sido bastante relleno, bueno, quizás no gordo, pero pues digamos corpulento, por decir de alguna manera, perdí mucho peso y con ello pues también ha sido así. Yo pues nunca había pasado por algo así, el tema de la musculatura y la fuerza. Me acuerdo una vez que mi familia me vino a visitar, digamos, vino mi pequeña hija y le quise abrazar y alzarle y cargarle y no pude. No me dan todavía las fuerzas para poder hacer eso. Entonces estoy bastante en temas de fisioterapia. Espero pronto llegar y regresar a Cuenca, así que más bien sugiéranme si es que ustedes conocen buenos lugares de fisioterapia, porque eso creo que se va a alargar por mucho tiempo. Y de hecho eso he estado haciendo. Lo he estado haciendo lo más que puedo para poder recuperarme. Nunca pensé, y bueno, muchas personas seguramente habrán vivido lo mismo, de que casi que levantar la pierna o levantar el brazo nos cause tanto esfuerzo, cansancio, con cosas muy simples. Y esto también me ha servido para ir, ¿qué les diré? Dando gracias, porque cuando uno está con salud, pues obviamente da por descontadas muchas cosas. Y quizás esto me ha servido mucho para cuidar la salud. Yo me acuerdo que mientras ejercía la alcaldía, obviamente pues me dediqué a trabajar muchísimo, y creo que fue un error mío dedicarme mucho al trabajo y poco a mi salud. Esa fue la verdad. Permití que esto se genere una bola de nieve y al final del día pues pasó lo que pasó. Así que hay que agradecer siempre por la salud. Quiero también contarles de que pues de aquí faltan seguramente varios meses todavía para una recuperación total, pero ya me siento mejor. Quizás ustedes ven la diferencia con el video anterior, pero obviamente pues estamos en una recuperación, gracias a Dios y gracias a sus oraciones. Les pido que lo sigan teniendo. Y han sido dos meses ya que no estoy en Cuenca, que les extraño mucho. Ustedes saben que yo era por aquí, por allá y más allá, no paraba, estaba en todos los lados. Me hace mucha falta eso. Y obviamente también verle a mi familia, más allá de mis padres, mis hermanas, mis hijos, mi esposa, pues no he podido ver a más familiares, básicamente, salvo unos dos o tres casos puntuales que han estado por donde estoy yo y me han visitado.
1: Bueno, es parte de la intervención del alcalde de Cuenca, quien ha dado a conocer la situación de salud en este momento, el alcalde suspendido de la ciudad de Cuenca, Cristian Zamora, quien ha dado a conocer su situación de salud en este momento. Podemos ver el video, ya se lo ve más recuperado al alcalde, con mejor semblante. No obstante, él ha dicho que sigue en este proceso de recuperación. Y bueno, en el inicio del video el alcalde dice que también le han seguido encontrando los médicos otras afecciones, otras afectaciones a su salud. Todavía no está claro, por lo menos no sabemos qué es lo que tiene el alcalde de Cuenca o el alcalde suspendido de Cuenca. De todas maneras, esa es la realidad. Hemos querido presentar parte de este video porque al final sigue siendo el alcalde de esta ciudad, mientras no se decida lo contrario. Alcalde suspendido, sí, pero habrá que ver qué pasa en los próximos días, si por cuestiones de salud el alcalde decide apartarse ya de la alcaldía o qué pasará en el Consejo Cantonal en los próximos días en torno a esta situación. Bueno, vamos a seguir con más noticias y queremos

0: Salirnos un poquito del ámbito político, del ámbito social y contarles sobre esta noticia en el ámbito deportivo. Marcelo Gallardo será el nuevo entrenador de la selección de Ecuador. Mucha atención, Marcelo Gallardo llegó a un acuerdo con la Federación Ecuatoriana de Fútbol para convertirse en el nuevo entrenador de Ecuador y solamente falta la firma del argentino, según esta nota que trae la cadena Ecuavisa. Marcelo Gallardo será el nuevo entrenador de la selección de Ecuador después de que el argentino llegó a un acuerdo con la Federación Ecuatoriana de Fútbol y su llegada ya es inminente. Las dos partes llevaban varias semanas en conversaciones para acordar la llegada del exdirector técnico de River Plate como nuevo estratega de la tricolor y finalmente ya tienen todo listo para su vinculación. De acuerdo con información del periodista Renzo Pantich, solamente falta la firma de Marcelo Gallardo para que asuma como entrenador de Ecuador y su llegada debería hacerse oficial a inicios de esta semana. En los últimos días, los únicos temas pendientes entre ambas partes eran detalles de logística, dónde va a vivir y cuántos días estará en Ecuador y Argentina, luego de acordar el sueldo de Marcelo. Cabe mencionar que hace una semana la Federación Ecuatoriana de Fútbol presentó una nueva oferta al director técnico argentino con un aumento salarial, tomando en cuenta la propuesta anterior. En River Plate, Gallardo cobraba alrededor de 7 millones de dólares. Esta será la primera experiencia del muñeco Gallardo a nivel de selección. Sin embargo, el argentino es histórico en River Plate, donde obtuvo dos Copas Libertadores en 2015 y 2018, una Copa Sudamericana en 2014 y tres Recopas Sudamericanas en 2015, 2016 y 2019. Pero, ¿cuándo sería el debut de Marcelo Gallardo con Ecuador? El primer amistoso internacional pactado por la selección de Ecuador será entre Corea del Sur o ante Corea del Sur en Suwon World Cup Stadium el jueves 24 de septiembre. La Tri está sin entrenador desde la eliminación de Ecuador del Mundial 2026 tras la salida de Sebastián Becasese luego de caer derrotado ante México. La Federación Ecuatoriana de Fútbol prometió un salto de jerarquía con el nuevo estratega, además de confirmar que llegará para la siguiente fecha FIFA, según esta nota que la trae la cadena Ecuavisa.
1: Continuamos con más información. En otras noticias también contarles, Patricia Ochoa reaccionó a la deportación de José Serrano y revive el caso Gabela en Ecuador. La deportación de José Serrano desde Estados Unidos a Ecuador y su ingreso a la cárcel de máxima seguridad del Encuentro provocaron un nuevo pronunciamiento de Patricia Ochoa, viuda del general Jorge Gabela. Ochoa cuestionó al exministro del Interior y volvió a colocar bajo atención pública un caso que se remonta al asesinato del excomandante de la Fuerza Aérea Ecuatoriana ocurrido en el año 2010. Serrano regresó al país el pasado 28 de agosto y fue trasladado a la cárcel del Encuentro en Santa Elena debido a la orden de prisión preventiva que mantiene dentro del caso Magnicidio FB, que investiga la autoría intelectual del asesinato de Fernando Villavicencio. El presidente Daniel Noboa difundió imágenes de su traslado y posteriormente de su ingreso al centro penitenciario. Tras conocerse el retorno del exministro, Patricia Ochoa publicó un mensaje en redes sociales en el que cuestionó a Serrano. La viuda de Gabela sostuvo que el tiempo que le quede de vida no será suficiente para que pague por el daño que, según ella, ocasionó a otras personas. Las expresiones corresponden a la posición personal de Ochoa, quien durante años ha cuestionado públicamente la actuación de distintas autoridades en las investigaciones sobre la muerte de su esposo. Su pronunciamiento ocurre en un escenario distinto al proceso por el que Serrano se encuentra actualmente privado de libertad. El exministro está procesado dentro del caso Magnicidio FB. La Fiscalía General del Estado investiga los supuestos autores intelectuales del asesinato de Villavicencio ocurrido el 9 de agosto de 2023. Como publicó Diario El Comercio, el 29 de agosto, Serrano llegó bajo custodia a Guayaquil la noche anterior después de haber permanecido detenido por autoridades migratorias estadounidenses desde agosto de 2025. Pero ¿por qué Patricia Ochoa relaciona a Serrano con el caso Gabela? Jorge Gabela, excomandante de la FAE, cuestionó la adquisición de 7 helicópteros Druf a la empresa India HAL En diciembre de 2010 recibió disparos durante un ataque ocurrido en su vivienda en San Borondón y falleció días después. Uno de los principales puntos de controversia posteriores fue el denominado tercer producto elaborado por el perito argentino Roberto Mesa, contratado para investigar las circunstancias de la muerte. Ese documento no fue localizado entre los archivos estatales y años después debió ser reconstruido. La Corte Constitucional dio seguimiento al caso y en 2023 recibió documentación relacionada con la reconstrucción del informe final elaborado por Mesa. El expediente constitucional registra que el documento reconstruido fue entregado en julio de ese año. Ochoa ha cuestionado durante años la actuación institucional alrededor de las investigaciones y ha señalado responsabilidades políticas. Serrano, quien fue ministro del Interior durante el gobierno de Rafael Correa, también rindió en 2018 su versión ante la Fiscalía dentro de las investigaciones por el asesinato de Gabela. El retorno del exministro no significa por sí mismo que existe una nueva imputación en su contra dentro del caso Gabela. Su situación jurídica inmediata corresponde al proceso magnicidio FB y deberá resolverse conforme avancen las actuaciones de la justicia ecuatoriana. La llegada de Serrano, sin embargo, coincide con nuevos movimientos alrededor de las investigaciones relacionadas con Gabela y devuelve atención pública, hechos ocurridos hace más de 15 años.
0: 7:48 y detienen a 7 presuntos extorsionadores en operativos realizados en 3 provincias. Según las autoridades, con este operativo se evitó el pago de $10,000 a las economías criminales. Los 7 detenidos fueron puestos a disposición de las autoridades para su proceso judicial correspondiente. 7 personas fueron detenidas en operativos contra el secuestro y la extorsión en Manabí, Orellana y Pichincha, así lo informó el ministro del Interior, John Reinberg, en una publicación en su cuenta X. Una de las intervenciones se realizó en Manta, donde 6 personas fueron aprehendidas por su presunta relación con una organización dedicada al robo de vehículos, secuestro y extorsión. Según Reinberg, la investigación comenzó tras la denuncia por el secuestro de un hombre de 38 años. La víctima salió a realizar un flete y después su familia recibió mensajes en los que los delincuentes exigían $5,000 por su liberación. La Unidad Nacional de Investigación Antisecuestros y Extorsión, UNACE, realizó varias intervenciones en Manta, Montecristi y Puerto Viejo, con apoyo del Grupo de Intervención y Rescate GIER. En el operativo fueron detenidos 6 sospechosos, entre ellos un ciudadano venezolano. La policía informó que algunos registran antecedentes por delitos como robo, homicidio y tráfico ilícito de armas. Durante los allanamientos se encontraron 6 celulares, 2 vehículos y una motocicleta reportados como robados. También fueron incautadas 25 municiones calibre 9 milímetros, un alimentador y $100. El otro operativo realizado en el Centro Histórico de Quito, la policía detuvo a un hombre señalado como presunto integrante de los Lobos. El caso se originó en Loreto, en Orellana. Según la investigación, desde mayo un comerciante recibía mensajes y amenazas por WhatsApp. Los responsables le exigían $5,000 y amenazaban con atentar contra él, sus familiares y su local comercial. La víctima habría realizado varios depósitos de dinero debido a las amenazas. Tras esto, las investigaciones de la UNACE permitieron identificar al sospechoso. Los agentes lo localizaron y detuvieron en el centro histórico. El aprehendido fue identificado como David Alexander Q, de 25 años. En su poder se encontraron 2 teléfonos celulares. Según las autoridades, con este operativo se evitó el pago de $10,000 a las economías criminales. Los 7 detenidos fueron puestos a disposición de las autoridades para su proceso judicial correspondiente.
1: Las 7:51, más noticias. En otras informaciones también contarles, amigos oyentes, que el coordinador zonal 6 del Servicio Nacional de Gestión de Riesgos, Froilán Salinas, manifestó que Cuenca es una zona vulnerable a sismos debido a sus condiciones geográficas y de ubicación.
2: Quiero ser claro, el tema de sismos es un tema que afecta al país como una amenaza más de nuestro territorio. Los sismos no son predecibles, los sismos tienen una ocurrencia que puede ser identificada en zonas que son sísmicamente activas. Vamos a tener un sismo, sí, de hecho lo hemos tenido ya, ustedes recordarán en el año 2023, si no estoy mal, tuvimos un sismo importante que incluso aquí en Cuenca, una mampostería en la calle Sucre y Tarqui más o menos, mató a alguien. Entonces, Cuenca sigue siendo una zona vulnerable para sismos por su estructuración formación o por su conformación como ciudadano, ¿cierto? Hay estudios de la Universidad de Cuenca a nivel científico con validez académica que nos indican que la zona del centro es altamente vulnerable a las condiciones de sismos.
3: ¿En ese sentido preocupa que Cuenca no tenga un plan del centro histórico todavía?
2: Preocupa que no tengamos una ordenanza de control, que la venimos debatiendo muchos años, y que no nos organicemos para garantizar la seguridad de todos. Se piensa muchísimo en construir en Cuenca, pero no en construir de forma segura y en suelo seguro. Y la ordenanza de control y el uso y regulación de suelo tiene que ver con la seguridad de quienes habitamos en el cantón. Mientras no tengamos esta herramienta, que está varios años en discusión, vamos a seguir aumentando nuestra vulnerabilidad a eventos sísmicos.
4: Ahora, si bien es cierto, las juntas parroquiales tienen también la competencia de, por ejemplo, el servicio de construcción, ahora, ¿sería importante de que siga manteniendo para el municipio o ya de manera individual?
2: Ah, no, el trabajo en tema de seguridad es un trabajo colectivo y eso creo que se ha demostrado durante varios años. Las normas de construcción se deben aplicar a nivel territorial, las NEC existen y las NEC observan normas de construcción ecuatoriana con condiciones sismos resistentes que tienen que ser aplicadas a nivel país. Ustedes han visto, ya hemos pasado varios sismos, ya tuvimos un sismo en el 2016. El tiempo nos dirá si es que no somos responsables a nivel de quienes ejecutan y administran el territorio en fortalecer los mecanismos que garanticen que al final de la historia cada uno de los cuencanos podamos estar seguros en nuestras viviendas.
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0: Ya son las 7:54. Seguimos revisando información a nivel nacional. Y en el caso Lisette Bunshi, suspenden reconstrucción de los hechos por problemas logísticos de la policía. Momentos antes de la suspensión, Freddy Ron, abogado de la familia Bunshi, confirmó que Christian B., único procesado dentro del caso, se encontraba en el lugar. La reconstrucción de los hechos dentro de la investigación por la desaparición y muerte de Lisette Bunshi, de 28 años, fue suspendida la tarde de este domingo 30 de agosto debido a problemas logísticos de la Policía Nacional, según confirmó Freddy Ron, abogado de la familia de la joven. La diligencia estaba prevista para realizarse este domingo y tenía como objetivo recrear las circunstancias y el recorrido relacionado con los hechos que son investigados por las autoridades. Hasta el lugar llegaron decenas de personas, entre familiares, amigos y allegados de Lisette, quienes esperaban la realización de esta diligencia. En el sitio también se encontraban personal de la Policía Nacional y agentes penitenciarios. Según información preliminar proporcionada en el lugar, los funcionarios llegaron en dos camionetas blancas con vidrios polarizados. Los vehículos se retiraron momentos antes de que se confirmara oficialmente la suspensión de la reconstrucción. De acuerdo con información preliminar, en una de esas camionetas se encontraba Christian B., quien es el procesado dentro de la investigación. Momentos antes de la cancelación de la diligencia, Freddy Ron señaló que el procesado estaba en el lugar. Hasta el momento no se ha confirmado una nueva fecha ni hora para realizar la reconstrucción de los hechos. La diligencia deberá ser nuevamente coordinada con las instituciones que participan en la investigación. Durante la jornada, Norma Bunshi, hermana de Lisette, reiteró su pedido de justicia y solicitó que se esclarezcan las circunstancias en las que murió la joven. Norma Bunshi también pidió ayuda al presidente Daniel Noboa para que el caso avance y se determine qué ocurrió con su hermana. Además, agradeció a las personas que acudieron al lugar y a quienes acompañaron a la familia durante la búsqueda de Lisette. La hermana de la joven señaló directamente a Christian B. como responsable de la muerte de Lisette. Este señalamiento corresponde a la posición de la familia y deberá ser determinado dentro del proceso judicial. Lisette Bunshi permaneció desaparecida durante 37 días. Su cuerpo fue localizado el 25 de agosto en el río Machángara, en el sector de Huápulo, en Quito. La identificación de la joven se realizó mediante una pericia forense. El hallazgo puso fin a la búsqueda que durante varias semanas movilizó a familiares, allegados y organismos de emergencia. Christian B. es el procesado dentro de la investigación por la desaparición de Lisette. La fiscalía deberá continuar con las diligencias para determinar qué ocurrió antes, durante y después de la desaparición de la joven y establecer las responsabilidades que correspondan. La reconstrucción de los hechos es una de las diligencias previstas dentro de la investigación. Su objetivo es contrastar los elementos recopilados y las versiones existentes sobre lo ocurrido. Por ahora, la familia Bunshi espera una nueva convocatoria para esta diligencia, mientras insiste en que se esclarezca la muerte de Lisette y se determine al responsable conforme avance el proceso judicial.
1: Las 7:57 y accidente de tránsito en la vía La Costa, un choque entre una grúa y dos carros deja 5 personas heridas. Un triple choque ocurrió en el kilómetro 11 de la vía La Costa a la altura de la urbanización Portal al Sol en el sentido hacia Chongón. El accidente de tránsito ocurrió a la 1:00 a.m. de este lunes. Esta es una de las arterias viales con mayores problemas de siniestralidad en Guayaquil. En este siniestro vial están involucrados una camioneta, un carro liviano y una grúa. El accidente dejó 5 personas heridas, según el reporte preliminar de los agentes metropolitanos de tránsito. Al parecer, la grúa invadió uno de los carriles e impactó a la camioneta. Por la fuerza del golpe, el vehículo pesado se chocó contra un poste y quedó a mitad de la vía a la costa. En ese momento, un carro liviano se dio contra la grúa, según relató un testigo del accidente al canal Ecuavisa. En uno de los vehículos se encontraban 4 ocupantes, quienes resultaron heridos, además de una persona que estaba en la grúa. Cuando los agentes de tránsito llegaron, los conductores de la grúa y la camioneta no se encontraban en el lugar del accidente. La camioneta y el carro liviano terminaron con daños importantes. Tras este accidente de tránsito, el poste de luz también resultó afectado y los cables quedaron tendidos en el piso. La vía La Costa, recordemos que es una de las avenidas con mayor siniestralidad de Guayaquil. Solo en este mes de agosto han ocurrido varios accidentes de tránsito, como el del pasado 7 de agosto en el kilómetro 14, que dejó un herido, según se reseña desde el portal Primicias.
0: Ya son las 7:59 y aquí estamos cerrando estas 2 primeras horas de Más Noticias. Queremos invitarles a que sigan con nosotros. Ya está aquí José Antonio Barreto, conjuntamente con Marlene Vintimilla. Continuarán en el espacio de la comunidad. Hay algunos mensajes que nos han enviado, que los tenemos aquí en lista de espera y que se darán a conocer durante este espacio de la comunidad. De mi parte, gracias, felicidades, que tengan un buen inicio de semana.
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0: Amigos, el saludo cordial en esta mañana. Bienvenidos. Estamos iniciando nuestro programa del día de hoy, Más Noticias en la Comunidad. Estamos listos para recibir todas sus inquietudes a través de la línea 2811-997 y, por supuesto, también sus mensajes de texto, sus audios, sus videos al 0999-7030-3000. Buenos días, Marlene.
1: Buenos días, José Antonio, amigos oyentes, buenos días y bienvenidos a Más Noticias en la Comunidad.
0: Bueno, tenemos ya algunas inquietudes que vamos a revisarlas en los siguientes minutos aquí en nuestro programa Más Noticias en la Comunidad. Y cuando estamos por iniciar las labores educativas el día de mañana, prácticamente de manera paulatina, arrancará el nuevo año lectivo 2026-2027. Y tenemos este primer mensaje que dice lo siguiente: buenos días, el sábado, pasados las 11 de la mañana, dice, estuve con mi vehículo en la calle Héroes de Verde Loma y Luis Cordero, esperando la luz roja del semáforo, cuando una motocicleta sin placas, conducido por una pareja, se mete entre los vehículos y me dañaron el espejo del carro. Acelera, se cruza en rojo inclusive, y acelera y se marcha. Esta es la clase de sociedad en que vivimos. Un comentario que nos hace el amigo oyente, que da a conocer lo que habría sucedido el sábado anterior. Y hace falta el control a las motocicletas. Hay muchas de ellas que circulan sin placas, ya lo cuenta aquí un amigo oyente, y lo que vivió, le dañaron su vehículo. ¿Cómo identificar a ese ciudadano que conducía con un acompañante en esa motocicleta? Las 8:06.
1: Y del número que termina en 28 nos comparten una fotografía y nos dicen: buenos días, estimados señores de Cómplice, en las calles Octavio Cordero y La Mar, el semáforo está inclinado en la fotografía. En efecto, se evidencia lo que está denunciando nuestro amigo oyente. Ahora mismo vamos a trasladar a la autoridad competente del municipio de Cuenca.
0: Y este mensaje que dice: buenos días, quiero solicitar por su intermedio a las personas que tienen mascotas y que salen a pasear con ellas a que sean más responsables y recoger sus desechos, ya que a veces dejan sus desechos frente a la entrada de las viviendas y la gente que camina a veces no se percata y pisa. Seamos buenos cuencanos, es lo que nos dicen en este mensaje. La recomendación a quienes sacan a pasear a sus mascotas: lleven la fundita y todos los implementos para recoger sus desechos. Hay quienes sí lo hacen, y eso debe ser motivo de felicitación. Están con la pala, con los implementos, las funditas, guantes. Entonces tienen todo listo para cuando la mascota haga sus necesidades. Pero lamentablemente, un gran porcentaje de dueños de mascotas no actúan de esa manera. Están en las márgenes de los ríos, en los parques. Las mascotas hacen sus necesidades y siguen su marcha. Y ahí viene el problema, sobre todo en las áreas verdes. Las 8:08, seguimos.
1: El número que termina en 48, buenos días, amigos de Cómplice, deseándoles un excelente inicio de semana. Un favor, de nuevo en el redondel de la Feria Libre, no mismo se puede hacer algo con los taxis que se paran. Ahí Lemov no puede hacer nada, ¿o qué entidad más se puede acudir? Porque es un peligro, los taxis ahí se paran en el redondel y si se les reclama son más bravos.
0: Continuamos, 8:09. Estamos en nuestro programa Más Noticias en la Comunidad. Acá les tenemos otro mensaje que dice: buenos días, Radio Cómplice, disculpen la molestia. Ustedes son quienes nos pueden ayudar. Les escribo desde la ciudadela Colinas del Paraíso para pedirles de favor, hay una ciudadela privada en la cual los carros bajan a toda velocidad. Tenemos el parque, los niños juegan. A veces la pelota se va a la calle. Quisiera que se implementen rompevelocidades, que señalicen la 24 de Mayo y Machala. Los vehículos paran en los dos lados. También hay un colegio particular. No tiene un patio amplio para hacer educación física, y esto es todos los años, salen al parque de la ciudadela. Mi pregunta es, dice, si no hubiese el parque, ¿dónde van a ubicar los vehículos, las personas? Bueno, no le entiendo mucho en la parte posterior del mensaje, en la continuación del texto, pero aquí lo que están solicitando es rompe velocidades en la calle 24 de Mayo y Machala, que hay una entidad educativa, hay un parque, los niños salen a jugar, lo que representa un peligro. Resumamos así el mensaje que nos acaban de enviar.
1: Y nos escriben del número que termina en 58. Buenos días, quiero agradecer al personal del materno infantil del IES de la Paseo de los Cañaris. Ayer por un tema de salud asistí por emergencia y fue una excelente atención por parte de todos, empezando desde los señores guardias. Gracias por la paciencia y buena atención de igual manera al doctor.
0: Continuamos 8:11. Por acá tenemos otro mensaje del número que termina en 85. Dice: buenos días, señores de Radio Cómplice. En la avenida Abelardo J. Andrade y Púcará se estacionan los vehículos de lado a lado. Ahora que empiezan las labores educativas, esto va a ser un caos. Y la calle Púcará es un acceso de las líneas 20 de subida y bajada. Por favor, que nos ayuden con agentes civiles de la EMOF a poner un poco de orden. Muchas gracias. Enviaremos a la EMOF esta inquietud.
1: Y del número que termina en 86, buenos días, mi denuncia. ¿Qué pasa con la empresa EMAC, que no ha venido a hacer la limpieza en las orillas del Tomebamba, sector del Colegio Sagrados Corazones? Envío fotos y, bueno, se ve una gran cantidad de basura. Dice también, hay gente que sacan a los perritos en la avenida 12 de Abril y Remigio Tamariz y no recogen la basura.
0: Continuamos, son las 8:12. 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Estamos en el último día del mes de agosto. Mañana arrancan las labores educativas en varias entidades, en sobre todo los primeros años, y paulatinamente, ya en el transcurso de esta semana, irán pues los alumnos ingresando al nuevo año lectivo 2026-2027, y hay un cronograma que nos adjunta diario El Mercurio, vale la pena dar a conocer en esta mañana. Dice: el año lectivo 2026-2027 del régimen Sierra Amazonía comenzará este 1 de septiembre con el retorno progresivo de más de 1.7 millones de estudiantes. Priscila Larriba, coordinadora de educación de la zona 6, indicó que el cronograma escalonado facilitará la incorporación del alumnado y la organización de las instituciones educativas. ¿Y cómo será el retorno a clases? Mañana martes 1 de septiembre, inicial, es decir, niños de 3 y 4 años y bachillerato. Miércoles 2 de septiembre, preparatoria, primer grado y educación general básica superior, octavo, noveno y décimo. El jueves 3 de septiembre, educación general básica elemental, segundo, tercero y cuarto, y educación general básica media, quinto, sexto y séptimo. El calendario contempla 200 días laborables distribuidos en tres trimestres. Primer trimestre, del 1 de septiembre de 2026 al 1 de diciembre de 2026. Segundo trimestre, del 2 de diciembre de 2026 al 15 de marzo de 2027. Tercer trimestre, 16 de marzo de 2027 al 25 de junio de 2027. Y en cuanto a la entrega de uniformes escolares en la zona 6, el Ministerio de Educación inició la entrega gratuita de uniformes escolares. Los padres de familia pueden acercarse a retirarlos en los distritos norte y sur que atienden en calle OEA y Brasilia, sector Ciudadela, Bosque de Monay 1. En cuanto a los textos escolares, se distribuirán de manera paulatina durante el primer trimestre, explica la Riva. La funcionaria atribuyó la entrega progresiva al proceso de contratación de la planta central desde Quito y a las actualizaciones que se aplicarán este año con el nuevo currículo de competencias. Esta es la nota informativa que les tenemos y la tomamos de diario El Mercurio sobre el inicio del año lectivo. A través de nuestro compañero Pedro José Coromenel hemos estado tratando de obtener información en la Coordinación Zonal 6 de Educación. No ha sido posible concretar una entrevista en realidad con la funcionaria, la Coordinadora Zonal 6, para hacerle conocer otras inquietudes también adicionales a las que acabamos de dar a conocer en diario El Mercurio. Lamentablemente hay veces que las vocerías no las podemos tener de determinadas dependencias, como es el caso del Ministerio de Educación. En todo caso, seguiremos tramitando, si se quiere, esta posibilidad de dialogar con la funcionaria. Seguimos.
1: Del número que termina en 72, buenos días. Esta semana estaban de fiesta en Punta Corral. Las escaramuzas es bonito, pero no se debería de abusar de los pobres caballitos. Les tienen horas y horas corriendo sin descanso, mañana y tarde, varios días. ¿Quién ve o controla esto? Me parece un abuso con los animalitos. Por favor, que alguien haga algo al respecto.
0: Continuamos 8 de la mañana con 17 minutos. Por acá este mensaje dice: buenos días, amigos cómplices. Una denuncia a la Cámara de Transporte para que pongan mayor control, dice, en cuanto a seguridad de quienes usamos los buses interprovinciales. Bueno, entonces ya no sería para la Cámara de Transporte. Aquí vale recordar a la persona que nos escribe el mensaje, la Cámara de Transporte es transporte urbano únicamente. Si usted hace referencia a buses interprovinciales, entonces esto podría ser para la ANT. Dice, el día de ayer venía con mis hermanas desde Sucúa. El bus salió a las 9 de la noche. El señor paró para llevar gente fuera del terminal. Esto sucede varias veces. Obvio, con tanta delincuencia en las carreteras tuvimos miedo. Reclamamos a una señora que estaba como ayudante del chofer que no puede hacer eso y nos contestó que sí pueden parar las veces que ellos querían, que para eso es el bus. Por favor, se les pide más control en las carreteras, ya que la gente que sube fuera de los terminales sin boleto del bus muchas veces podrían ser delincuentes. El transporte era, y nos da el número de la unidad, 011 Transporte Sucúa. No dejemos que pase estas cosas para luego lamentar. Muchas gracias. En resumen, el mensaje que nos envían del número que termina en 90. Y hay una realidad aquí, vale la pena decirlo. Hay buses del transporte interprovincial que salen, en efecto, de la terminal terrestre, en el caso de la ciudad de Cuenca, pero salen con poquísimos pasajeros. Entonces, recordemos que la primera parada es ya a la altura del Hospital del Río, donde le retiran el sello, porque desde el terminal terrestre hacia esa parada en el sector del Hospital del Río no pueden subir pasajeros y las puertas van selladas de los buses. Y esto nosotros lo vemos a diario, tenemos pleno conocimiento, porque viajamos diariamente en el transporte interprovincial, sea la empresa Sidca que brinda el servicio a Sogues Cuenca, o también a veces tomamos las unidades del transporte interprovincial como San Luis, la Hawái, la cooperativa Cañar, Turismo Oriental, entre otras, la flota Imbabura. Realizan su primera parada y nosotros a veces observamos que tienen 10, 15 pasajeros. Entonces, esta es la realidad que les queremos contar. Se ven en la necesidad los conductores del transporte interprovincial en recoger pasajeros. Y somos de esos pasajeros que a veces tomamos la flota Imbabura, Turismo Oriental o la Sidca, que brinda el servicio a Sogues Cuenca, el bus que llegue, ¿qué hacemos? Nos trasladamos. Y así sucede en las diferentes rutas. Van estos buses del transporte interprovincial recogiendo pasajeros. Esa es la realidad. Si salen con 10, 15 pasajeros, no justifica un viaje a la ciudad de Quito, económicamente hablando. Entonces se ve en la necesidad de recoger pasajeros, sin desconocer al mismo tiempo el peligro que representa, porque no sabemos quién se sube en la carretera y de pronto son de aquellos desalmados que proceden con los asaltos en la vía. Entonces es un tema que merece mucho análisis, en realidad, muchísimo análisis, porque nosotros vivimos eso a diario, al menos en la ruta Azogues, Cuenca o viceversa. 8:21, hagamos una pausa.
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0: Amigos, son las 8:27. Estamos aquí en Más Noticias en la Comunidad. Ya que tocábamos el tema del transporte interprovincial sobre todo, se nos escapó algo. Las personas que suben a las unidades a vender sus productos, frutas, confitería, o simplemente a pedir dinero. Ese sí es un problema que debe ser controlado por parte de los señores conductores y ayudantes del Servicio Interprovincial de Pasajeros. Se suben a ofrecer los productos, a veces a la brava. Tienen malos comportamientos. ¿Quién controla eso? Motivo de atención por parte de las autoridades y sobre todo de los dirigentes de la transportación interprovincial para que mejore el servicio. No es que estamos en contra de la actividad, de pronto hay muchas personas que se ganan la vida de esa manera, pero hay algunas personas que tienen comportamientos agresivos inclusive cuando están solicitando dinero. Hace unas semanas, y esto no es nuevo, había una persona que decía: miren, salí de la cárcel, quiero cambiar de vida, ayúdenme. ¿Qué es lo que está diciendo de esa manera? ¿Qué es lo que está diciendo? Ayúdenme, ya no quiero hacer daño, si ustedes me ayudan. Entonces, ese tipo de situaciones deben ser controladas por parte de las autoridades de seguridad. La Policía Nacional debe hacer presencia, como sucedía hace algunos años aquí en la ciudad de Cuenca. La Policía Nacional hacía su presencia eventualmente en las unidades de transporte público, los urbanos. Y eso ha disminuido tremendamente en los actuales momentos. Prácticamente ya no se ve a personas vendiendo en los buses. Hay una ordenanza que está en vigencia y prohíbe esta situación. En la transportación intercantonal e interprovincial debería suceder lo mismo. Debe haber un control más exhaustivo, sobre todo para las personas que tengan comportamientos extraños. Debe ser motivo de pedirle que salga de la unidad. Continuamos, son las 8:29. Estamos aquí en nuestro programa Más Noticias en la Comunidad.
1: Y nos escriben del número que termina en 95, nos hacen llegar varias fotografías y nos dicen: buenos días, amigos de Cómplice, una feliz semana. Les envío unas fotos a que envíen a la institución que le corresponda. Se va a iniciar el paso por la autopista en el paso a desnivel, pero este lugar está completamente sucio. Las fotos lo dicen todo. Mil gracias. En efecto, nos ha compartido algunas fotografías en donde se ve a los lados de la vía bastante basura. Incluso hay maleza, hierba por todos lados, no se ha hecho la poda. Esto lo vamos a trasladar ahora mismo al Ministerio de Infraestructura.
0: Las 8:30. Mientras tanto, revisamos más mensajes de nuestros amigos, quienes se comunican con nosotros, del número que termina en 69. Buenos días, en la calle Pucará. Dice, hay una persona que saca a vender verduras hasta la vereda y no hay cómo caminar, toca bajar de la acera. Para colmo, hay señores que vienen a comprar en vehículos, se estacionan de lado a lado y en los garajes hay letreros de no estacionar. Por favor, se pide a la Guardia Ciudadana, sería, y también a la EMOF, por el tema de los vehículos parqueados, y la Guardia Ciudadana por el tema de la utilización de la vereda. Allí debe actuar la Guardia Ciudadana. Lo vamos a enviar del número que termina en 69 este reclamo. Mientras tanto, tenemos acá otro mensaje y adjuntan un par de fotografías. Dice, buenos días, Radio Cómplice, ¿cómo se puede hacer a control municipal? De pronto consulta, nunca ha dicho nada, con postes dentro más de 50 metros de altura, el GADE Sinincay tampoco dice nada, pero ¿qué es lo que nos quiere decir? ¿Qué es lo que nos quiere decir? Nadie dice nada, barrio San Mateo, pero no está clara la explicación. Vamos a revisar por interno el mensaje y tratar de interpretar lo que nos quieren decir allí. Lo cierto es que adjuntan unas fotografías y vemos que se ha colocado una estructura y el poste queda al interior de la suerte de lo que sería un cerramiento. Parece que Control Municipal debería verificar el tema. La fotografía nos explica mucho mejor, pero estamos aquí observando, haciendo el acercamiento. Parece que se ha construido un muro o un cerramiento sin respetar línea de fábrica, porque vemos una vivienda con su vereda respectiva y luego vemos tremenda estructura, es una vivienda en construcción a lo mejor, y no hay vereda y vemos un tremendo muro por allí. Entonces sería importante que en este sentido Control Municipal acoja este reclamo, porque dicen que no se manifiesta nada desde Control Municipal. Eso es lo que nos están indicando. Es a la altura, dice el GAD de Sinincay, tampoco dice nada. 50 metros de altura, nos dicen. Realmente aquí deberían verificar los permisos correspondientes. Continuamos, 8:33. Otro mensaje que dice, buenos días, para comentar que tengan mucho cuidado por lo vivido el día sábado en las afueras del Teatro Sucre, ya que mi hija fue víctima de un señor de la tercera edad, de unos 65 años, se acercó a mi hija con un papel para pedirle ayuda. Mi hija le dice que no, y el señor insiste en mostrarle el papel que tenía en sus manos. Mi hija le dice que no, pero el señor se apega hacia ella y mi hija se sintió mal. Pero llegó la amiga de ella, de la hija de la persona que escribe este mensaje, y a Dios gracias, dice, no pasó nada malo, pero mi hija estaba aturdida y luego con mucho dolor de cabeza. Por favor, mucho cuidado, quizá fue escopolamina. Tengan cuidado cuando a veces ya no hay cómo ser ni comedidos. No podemos ayudar a las personas. Si alguien se acerca con un papel, tenga mucho cuidado, porque los delincuentes, algunos delincuentes simulan que no saben tal o cual dirección y que alguien les apuntó. Tenga la bondad, deme revisando este papelito que está escrito aquí. Puede ser escopolamina. Tengan mucho cuidado. Lamentablemente estamos en una época en que no podemos ser solidarios, como pueden ser también personas que realmente requieran ayuda de alguien. Pero ante estas situaciones, como las que acabamos de recibir de uno de nuestros amigos oyentes, pues hay que tener muchísimo cuidado. 8:35 minutos.
1: Vamos a escuchar el siguiente audio que nos envía un amigo oyente del número que termina en 14.
19: Buenos días, señores de Radio Cómplice. Aquí un conductor del transporte urbano les saluda para ver si a través de su medio nos ayudan con la institución que le competa en el redondel de Gapal. Dirección, puente de Gapal a la Uda. Apenas se pasa el redondel, la rama de un árbol está colgando, lo cual los carros, los buses, tenemos que abrirnos bastante y de repente va a haber un accidente que lamentar. Por favor, si pudieran ser tan amables, ya digo, a la institución que le corresponda, ayudarnos. Excelente día, gracias.
0: Vamos a enviar esto entonces a las autoridades competentes. Mientras tanto, ya tenemos el reporte de nuestro compañero Pedro José Coronel. Estuvo hoy en el barrio El Progreso del Cebollar. Entonces, ya tenemos el reporte de nuestro compañero, pero parece que tenemos algún problemita por acá, que vamos a tratar de superarlo. Sí, vamos a superar algún problema técnico con nuestro compañero Pedro José Coronel. Mientras tanto, seguimos revisando más mensajes.
1: Así es, síganos escribiendo a nuestra línea celular 0999-703000. Vamos a continuar revisando los mensajes que nos siguen ingresando. Señores de Radio Cómplice, muy buenos días. Nos escribe un amigo oyente del número que termina en 05 y nos indica, hay un mal uso también de las veredas en el frente del cementerio municipal. Las vendedoras de flores, aparte de ocupar casi toda la vereda, ponen sus famosos toldos que nos golpeamos porque son toldos demasiado bajos. Bueno, este tema lo vamos a trasladar a la Guardia Ciudadana por la situación del espacio de público que se está justamente dando en las afueras del cementerio municipal.

0: Continuamos.
1: Así es, vamos a continuar, amigos. Estamos en nuestro programa Más Noticias en la Comunidad.
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1: Continuamos, son las 8:37 a.m. Por acá tenemos otro mensaje que nos ha llegado. Dice: buenos días, señores de Cómplice, por favor, si nos pueden ayudar con información acerca del recorrido de la línea 16 que va para Racar, que dicen desde el 1 de septiembre llegará solamente hasta

0: hombre llegará solamente hasta la ciudadela, dice. El rosario. Eso sí perjudica a muchos moradores. Esta consulta vamos a enviarla del número que termina en 14. Vamos a enviar esta consulta a la Cámara de Transporte de Cuenca. Vale la pena que conozcan esta inquietud que nos ha llegado. Y estamos verificando el reporte de nuestro compañero Pedro José Coronel, pero tenemos problemas en la conexión. Ahora sí, ya lo tenemos por acá. Perfecto. Pedro José Coronel, decíamos, visitó el barrio El Progreso.
1: Amigas, amigos, cómplices, muy buenos días. El día de hoy estamos visitando el barrio Progreso del Cebollar. Hemos venido hasta acá, hasta una de las quebradas. Esta quebrada es la quebrada Milchichí, que pasa por este barrio de la ciudad de Cuenca. Hemos venido a este sector de la ciudad debido a inquietudes que tienen los ciudadanos con respecto a los trabajos de limpieza que son necesarios que se implementen en varios sectores de esta parte de este barrio. Pero para indicarnos de mejor manera cuáles son las inquietudes, nos encontramos con un representante del sector quien justamente nos detallará estas situaciones. Muy buenos días, caballero. En primera instancia le voy a pedir, por favor, que me ayude con su nombre y explíquenos cuáles son las inquietudes que tienen como barrio.
2: Buenos días, señor periodista, y a la prestigiosa radio, como es cómplice, y a su director, ciudadanía en general. Realmente, gracias por la visita de este importante medio de comunicación. Quiero manifestar que son muchos los requerimientos de este barrio que han venido gestionando en esta administración municipal desde apenas entró el señor alcalde Cristian Zamora. Pero lamentablemente, pese a que hemos concurrido a las asambleas parroquiales, que es cada año para la apreciación de obras para gente al BOA, pero ninguna obra ha sido considerada de acuerdo a nuestros requerimientos.
1: ¿Cómo quién?
2: Empiezo, por ejemplo, con una. La construcción de las veredas de la calle El Perejil. Igualmente, apertura de una calle que está aprobada por el cantonal, que queda entre la calle Hernán Cuello García y Tarquino Martínez. Por otra parte, inclusive apertura de otra calle pequeña, inclusive que conduce desde la calle El Perejil hasta la Luis Hermida. Y todo esto, inclusive quiero manifestar también limpieza de la vereda, de las veredas de la calle Hernán Cuello García, igualmente los sumideros, de la misma manera quiero manifestarle de la calle El Perejil, que no podemos transitar, inclusive las personas que caminamos a pie, y esto no ha sido acogido. Y también la recuperación de los pozos de revisión de la calle El Perejil. Le quiero contar, lamentablemente, no sé qué es lo que sucede con los señores director de la de obras públicas del municipio, igualmente todos ellos que tienen que ver otro, digamos, de etapa. Quiero indicarle que nosotros hemos pedido la recuperación de los pozos de revisión a etapa, y etapa envió el oficio a la Dirección de Obras Públicas para que realice inclusive la recuperación de las tapas de los pozos de revisión, pero tengo una contestación que lamentablemente nos manifiesta que nunca ha habido tapa del los pozos de revisión, que es bastante raro. Tengo la consideración, con la consideración del señor director de Obras Públicas. De eso también se iba a conocer al señor alcalde de Cuenca, pero lamentablemente no ha habido eco, no ha habido acogida. Y necesitamos justamente que se haga la construcción, como digo, de las veredas de la calle El Perejil. Por otra parte, quiero manifestarle, como usted también entenderá, desde la avenida J. Andrade, desde allí de Cebollar hasta Taracar, las veredas inclusive no existen. Gracias a mi gestión anterior, nos hizo un trabajo con el lastre de las veredas de la calle principal que conduce, como digo, allí a Taracar. Y de esto también solicitamos justamente que tome carta al asunto, porque inclusive una vía justamente principal de la ciudad de Cuenca que conduce, digamos, los sectores de Cebollar.
1: Son varios requerimientos los que ustedes están solicitando a la administración. A pesar de todo esto, estas solicitudes de que ustedes han acudido a las diferentes reuniones convocadas por la municipalidad, no se ha dado respuesta.
2: Justamente no ha habido respuesta alguna. Y por esto, digamos, de nuestro reclamo que lo hacemos público. Además de ello, aquí nosotros, digamos, la construcción de una casa comunal, pero también no tenemos lo que realizamos en la asamblea, como usted puede observar acá, en el gremio de artesanos.

0: Nos las hoy, que justamente nos prestan, de ahí venimos justamente realizando las asambleas del barrio y también de la comunidad. Quiero indicarle que aquí estamos en todo justamente el puente del Corio García, donde que para acá es la parte, digamos, del Sinincá, y el barrio compone de dos sectores, uno de la parte de Villavista, de la parte urbana del Cantón Cuenca, y también de la parte de Sinincá, que queda la parte de acá. Lamentablemente no hemos hecho tampoco eco de varios pedidos, digamos, a la alcalde parroquial de Sinincá, con ellos realizando continuamente, entre ellos inclusive el alcantarillado, lo que acá digamos la parte digamos rural lo que tenemos es tan solamente los pozos de sépticos y de tal manera inclusive de que esto inclusive colapsa y vive digamos una incertidumbre con los vecinos de este lugar. Por otra parte, inclusive la vialidad, como usted puede observar, hemos pedido inclusive que se realice, digamos, el mantenimiento correspondiente. Lo único justamente de que no tienen dinero, que en este caso no hay dinero para poder ejecutar. Entonces, con eso también queremos justamente este pedido al legal parroquial, también con el Consejo Provincial de la SOAI, que tiene que ver asunto vialidad.
1: Llama la atención porque vemos que una parte de esta arteria vial está pavimentada y si nosotros continuamos avanzando, pues la calle está puro tierras, está con baches y demás situaciones.
0: Así es, inclusive esto no es que justamente como dirigentes nos estamos pidiendo, estamos exigiendo, pero lamentablemente no hemos tenido justamente eco a nuestros pedidos y de ello inclusive tenía que tomar otras medidas correspondientes que nos asista la Constitución de la República del Ecuador, el buen vivir. Claro. Inclusive aquí no hay el buen vivir, justamente aquí hay el buen vivir por parte de nuestras autoridades, y lo cual creemos justamente que la señora alcaldesa va a tomar carta del asunto, porque tengo una reunión con ella y en el despacho de ella nos había indicado que dará cumplimiento a nuestras peticiones.
1: Cabe mencionar que ustedes tienen por escrito y ha entregado todos los oficios necesarios para que se implementen estas obras, sin embargo no ha habido respuesta.
0: Así es como usted puede observar, aquí tenemos digamos, una serie de comunicaciones, inclusive tienen contestaciones absurdas, como le digo, de que inclusive hablando, reiterando nuevamente los pozos de revisión, que no ha habido pozos de revisión, que es raro, ¿no? Entonces de ello queremos justamente indicar, pues, y gracias a ustedes para que nos den una manito y también felicitando a este medio de comunicación, felicitando a usted que hace un trabajo inclusive en territorio e inclusive cosas que tiene justamente que hacer los dirigentes nos ayudan a hacer. Muchas gracias a ustedes y al medio de comunicación.
1: Estamos a las órdenes, caballero. ¿Algo más que quisiera acotar?
0: Sí, quiero justamente indicar, además de ello, nosotros hemos estado preocupados por la parte de seguridad como en este caso a nivel de provincia de la SOAI. También soy el presidente de la Asociación Provincial de Barrios Comunidad Provincia de la SOAI. Esta oración está creada hace 8 años atrás con la única finalidad para reforzar a las organizaciones sociales. Nuestros aliados, el Ticacho Fe Provincial de la SOAI, el Grupo de Derechos Ciudadanos, también inclusive el colegio o la unidad educativa continental, quienes inclusive formamos una asamblea ciudadana provincial de seguridad integral y convivencia social, de lo cual tuvimos la primera asamblea en el mes de marzo y en el mes de abril de este año, pero lamentablemente la mayor parte de autoridades no asistieron pese a que fueron invitados hasta con tarjeta. En este caso, llámese inclusive señores concejales, llámese gobernador, llámese en este caso señor alcalde, prefecto. El único que mandó, digamos, su representante fue el señor alcalde. Pero la prefectura brilló por la ausencia. Los señores concejales brillaron por la ausencia. Igualmente, señor gobernador, si es cosas como son. Y luego de eso hay una resolución, inclusive, que se envíen las comunicaciones, lo que se trató en ambas asambleas, a las autoridades correspondientes. Hemos enviado inclusive estos oficios con fecha 9 y 14 de abril. Pero lamentablemente quiero indicarle de que hasta el día de hoy la mayor parte de concejales no han hecho llegar la respuesta de estos oficios. En esos oficios existen 24 inquietudes o 24 inclusive sugerencias y requerimientos que necesita justamente en seguridad el Cuenca como la provincia de la SOAI y nuestros barrios. Y es algo raro, y además de eso la prefectura de la SOAI, cuando estaba el señor inclusive Juan Cristóbal Lloret, tampoco ha contestado sus oficios. Igualmente, le quiero manifestar de que el municipio, los concejales, han brillado justamente de la incapacidad, le llamaría yo, de contestar justamente esas comunicaciones. Por otra parte, que usted puede observar, aquí tengo un oficio inclusive de la gobernación, la provincia de La Suay, que nos ha hecho llegar. ¿Qué dice, por ejemplo? Aquí le ponen a una persona que ya falleció hace más de 3 años, a don Mesías Vicuña Marín, el quien inclusive falleció el secretario general de Cato Choferes. Lamentablemente que inclusive en los oficios que firmamos, como usted puede observar, en los oficios está puesto inclusive el nombre del señor secretario general de Cato Choferes, que ahora es Patricio Narváez. Por acá podemos observar este oficio que nos envían. También indicando inclusive el señor concejal Iván Teodoro Abril Mourovejo. Yo pregunto, ¿qué tiene que ver con la gobernación en este caso? Es un ente particular. Algo bastante raro que ponen aquí a otra persona. Esto inclusive rechazamos completamente también estos funcionarios que existen, digamos, de las instituciones públicas. Debe justamente ser gobernador, debe observar a esta gente. Y también esperamos, porque ya hemos tomado una resolución, esta tomada de que en caso de no contestarnos, en 48 horas de estas comunicaciones que hemos enviado, estaremos inclusive llamándoles a una audiencia pública a todas las autoridades. Y la idea no es justamente llamarles a una casa, no siendo al Parque Calderón, allá para justamente que respondan el por qué no contestan las comunicaciones.
2: Es lo que manifestaba entonces el morador del sector Barrio El Progreso del Cebollar. Solicita a las entidades competentes una respuesta ante varios requerimientos que necesitan solución en este sector. Y decía también que hay varios sectores de la ciudad que requieren atención y respuesta de las autoridades. Hacía referencia a unas comunicaciones enviadas que no tiene respuesta ni del municipio, de los concejales, ha dicho él, y que podrían ser convocados a audiencia pública si no dan respuesta a varios puntos. 24, decía el morador del sector, parece que también es dirigente de Asoprovac, porque aparecía una comunicación desde Asoprovac en la que daban a conocer precisamente esta situación de la inseguridad en Cuenca y pedían respuesta a las autoridades. 8:51 a.m. Tenemos más mensajes.
3: Del número que termina en 58, buenos días, señores de Radio Cómplice. Tengo poco tiempo usando los buses urbanos de la ciudad de Cuenca. Me he dado cuenta que los señores conductores abren las puertas del bus unos segundos antes de llegar a cada parada. He visto muchas personas, niños que van pegados en las puertas y más si son días de clases o si el bus está lleno. Veo un total peligro. Dios no lo permita que haya muertes. Creo que deberían abrir las puertas en el momento que el bus esté parado. No sé si esto es normal, si enseñan en las clases de conducir al tener la licencia. Tengo entendido que no se puede abrir las puertas de ningún vehículo hasta que no esté parado.
2: Así es, tiene que estar estacionado y ahí sí proceder con la apertura de las puertas. 8:52 a.m. enviaremos ese requerimiento a la Cámara de Transporte. Dice, amigos, buenos días, Gustavo López les saluda. El 24 de junio, el señor Pedro José Coronel hizo un reportaje sobre la Avenida España y todos sus hundimientos por tema de tapas del sistema de alcantarillado y soterrado del cableado eléctrico. Han pasado 2 meses y las empresas encargadas nunca solucionaron. Ya comienza clases mañana y otra vez estas vías van a ser utilizadas al 100% y lastimosamente nuestros vehículos se van a volver a dañar. Qué pena, las autoridades no han dado una mano, es lo que en resumen dice el amigo oyente en este mensaje que nos ha enviado. Y estamos en la parte final de nuestro programa Más Noticias en la Comunidad. Mañana arrancan las labores educativas. Éxitos a todos los estudiantes. Gracias, amigos.
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12: Amigos, bienvenidos a nuestro programa del día de hoy. A partir de ahora, ustedes y nosotros todo lo tenemos bajo control, por supuesto que sí. 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Amigos, bienvenidos a nuestro programa del día de hoy. Aquí estamos arrancando la primera hora del programa con los mejores recuerdos musicales. Bienvenidos entonces, aquí está la música inolvidable en la primera hora de Bajo Control.

0: Amigos, son las 9:15. Breve pausa.
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0: Amigos cómplices, compartiendo con ustedes la música inolvidable en la primera hora de nuestro programa Bajo Control. ¿Has pensado en la seguridad de tus ahorros? 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

Bueno, vamos a compartir con ustedes, amigos, las informaciones más destacadas generadas en las últimas horas. Y les damos a conocer a ustedes este dato sobre el inicio del año escolar, que será el día de mañana, el año lectivo 2026-2027 del régimen Sierra Amazonía. Comenzará el día de mañana, martes 1 de septiembre, con el retorno progresivo de más de 1.7 millones de estudiantes. En el caso de la Coordinación Zonal 6 de Educación, se indica que el cronograma escalonado va a facilitar la incorporación del alumnado y la organización de las instituciones educativas. ¿Cómo será entonces el retorno a clases? Mañana martes 1 de septiembre, inicial, niños de 3 a 4 años y bachillerato. Miércoles 2 de septiembre, preparatoria, primer grado y educación general básica superior, octavo, noveno y décimo. Y el jueves 3 de septiembre, educación general básica elemental, segundo, tercero y cuarto, y educación general básica media, quinto, sexto y séptimo. El calendario contempla 200 días laborables distribuidos en tres trimestres. El primer trimestre será desde mañana 1 de septiembre hasta el 1 de diciembre de 2026. El segundo trimestre del 2 de diciembre de 2026 al 15 de marzo de 2027. Y el tercer trimestre del 16 de marzo del 2027 al 25 de junio de 2027. Esa es la información sobre el inicio de las labores educativas y los tres trimestres con las fechas establecidas. 9:30, seguimos con más recuerdos en la primera hora de Bajo Control.

En esta mañana todo lo tenemos bajo control y mucha atención. 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El reloj marca las 9:37 a.m. Todo lo tenemos bajo control. Y viene este segmento.

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1: Esta frase que dice lo siguiente para el pensamiento del día de hoy. Se murió una planta de tanta agua que le di. Entonces entendí que dar de más, aunque sea bueno,

sea bueno no siempre es lo correcto. Para pensarlo, les hemos entregado este segmento, el pensamiento del día de hoy, y continuamos en Bajo Control. Estos son los recuerdos fantásticos de la mañana.

quita el pitillo, acábate esa copa y vámonos. O si no, desnudemos nuestro pensamiento como cada noche en nuestros cuerpos y afrontemos la realidad. Porque no somos nada más que eso, dos sombras que se unen por monotonía y rutina. Y la verdad es que al principio todo nos hacía reír y el mundo no nos importaba nada. Bebíamos el aire el uno del otro. No teníamos ni necesidad de hablar para comprendernos. Y es cierto que tú y yo éramos el fuego, que juntos íbamos inventándolo todo, creando el mundo a partir de nosotros, de nuestros ojos, de nuestra palabra. El día y la noche nos pertenecían.

Tú adivinaste todos mis gustos y yo sabía tus secretos y caprichos. Ya conoces mi piel de memoria y yo la tuya, pero no. Nuestro interior ha quedado cerrado y oscuro como en silencio. Nos encontramos ahora el uno al lado del otro, de la misma manera que si tomáramos un café o fumáramos un cigarrillo. Somos dos marionetas haciendo todos los gestos que exige la comedia, agitando brazos y piernas, pero siempre en la oscuridad. Y es una lástima. Es una lástima que de tanto beso y de tanta caricia no nazca la luz ni esperanza de vida. Y luego, buenas noches, amor. Y al día siguiente, buenos días, amor.

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0: ahora hacemos una breve pausa. Son las 9 de la mañana con 48 minutos.
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10: Amigos, y estamos de regreso para presentarles a ustedes más recuerdos especiales. Aquí estamos en la primera hora de nuestro programa Bajo Control, con estas canciones inolvidables.

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2: Aquí están las informaciones más importantes cuando son las 10 en punto de la mañana. Un temblor sacude Santa Rosa en la provincia del Oro la mañana de este lunes 31 de agosto. Según el reporte realizado por el Instituto Geofísico de la Escuela Politécnica Nacional, el movimiento telúrico tuvo una magnitud de 3.4 grados y ocurrió a una profundidad de 67 kilómetros. El epicentro se ubicó a 6,11 kilómetros de Santa Rosa, en la provincia de El Oro. Hasta el momento no se han reportado daños materiales ni afectaciones a la infraestructura a causa del movimiento telúrico. Tampoco se ha dado a conocer que existan reportes oficiales de personas heridas. El Instituto Geofísico mantiene el monitoreo de la actividad sísmica y recuerda a la ciudadanía la importancia de reportar, si sintió el movimiento y mantenerse informada a través de los canales oficiales. El movimiento telúrico ocurrió a las 5 de la madrugada con 26 minutos, dice la información. En otro orden, el presidente de Colombia, De la Espriella, rompe el diálogo definitivamente con tres grupos armados de Colombia, alegando que no tienen voluntad de paz. La información viene de la agencia EFE. El presidente de Colombia, Abelardo De la Espriella, anunció el día de ayer domingo que cerró las conversaciones de paz con tres grupos armados ilegales, iniciados por su antecesor Gustavo Petro. Justificó esta decisión asegurando que estas organizaciones no tienen voluntad de paz. He tenido esta decisión que tomar porque no existe una voluntad real y verificable de paz, mucho menos de reinserción a la vida civil o de sometimiento serio a la justicia que justifique mantenerlas, expresó el mandatario en una locución al país colombiano.
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Amigos, el tema del día de hoy: ¿cuánto cuesta la felicidad? Ese es el tema para el día de hoy. Bueno, la pregunta es esa: ¿cuánto cuesta la felicidad? Y tenemos esta reflexión sobre el valor de la felicidad. La felicidad es algo que todas las personas buscamos, aunque muchas veces no sabemos exactamente dónde encontrarla. Desde pequeños pensamos que ser felices depende de tener dinero, tener una hermosa casa, una mansión, un buen trabajo y muchas cosas materiales, tener ahorros incalculables a veces, mucho dinero guardado. Sin embargo, con el paso del tiempo, descubrimos que la felicidad no siempre se puede comprar. Entonces, ¿cuánto cuesta realmente la felicidad? La respuesta podría ser que no tiene un precio. Podemos comprar un bonito regalo, costoso, viajar, comer algo delicioso o adquirir aquello que deseamos, y todas esas cosas pueden hacernos sentir alegría momentánea. Pero la felicidad verdadera va mucho más allá de lo material. Está en compartir tiempo con las personas que queremos. Eso es lo importante, compartir tiempo con las personas que queremos. Disfrutar de una conversación, ayudar a alguien, alcanzar una meta o simplemente sentirnos en paz con nosotros mismos. Muchas veces buscamos la felicidad en el futuro. Pensamos, ¿seré feliz cuando tenga más dinero? ¿Cuando tenga una propiedad grande? ¿Cuando tenga un vehículo último modelo? ¿Seré feliz cuando termine mis estudios? ¿Cuando consiga ese trabajo soñado que me haga ganar mucho dinero? ¿O cuando compre lo que quiero? Sin darnos cuenta, dejamos de disfrutar el presente mientras esperamos que llegue un momento perfecto. Pero la vida está formada por pequeños momentos que también merecen ser valorados, amigos. La felicidad tampoco significa estar alegre todo el tiempo. Todos tenemos días difíciles, tenemos pérdidas, preocupaciones y momentos de tristeza. Ser feliz no significa ignorar esos sentimientos, sino aprender a aceptarlos y a seguir adelante. A veces, incluso después de una etapa difícil, podemos descubrir que somos más fuertes de lo que pensamos. Por eso, quizás el verdadero costo de la felicidad no es el dinero, sino aprender a valorar lo que tenemos, cuidar a quienes nos rodean y disfrutar las pequeñas cosas de la vida. Valorar el afecto de los demás, sobre todo al interior de la familia. La felicidad puede estar en una familia unida, una amistad sincera, en un abrazo, en una tarde tranquila o en la satisfacción de haber hecho nuestro mejor esfuerzo. En conclusión, la felicidad no se vende en una tienda ni tiene un precio establecido. No necesitamos ser ricos o millonarios para encontrarla. Muchas veces ya está presente en nuestra vida, pero estamos demasiado ocupados buscando algo más para darnos cuenta. La felicidad cuesta aprender a agradecer, a vivir el presente y a valorar lo verdaderamente importante,
valorar a quienes tenemos a nuestro lado. Y quizá esa sea la mayor riqueza que una persona puede tener. Amigos, les hemos entregado con mucho gusto en esta mañana el tema del día de hoy. ¿Cuánto cuesta la felicidad? A veces estamos tan ocupados que nos olvidamos de vivir. Como lo dice Julio Iglesias en esta canción, me olvidé de vivir.

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1: Amigos, son las 10 de la mañana con 17 minutos. Hacemos una breve pausa.
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0: Amigos, les acompañamos con la mejor música de todos los tiempos aquí en Bajo Control en este lunes, inicio de semana. 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
0: Amigos, queremos contarles a ustedes esta información que ha conmocionado. Hay alerta por el crimen de un productor de medios internacionales en Yaguachi. Su último trabajo fue en la BBC. Es una cadena internacional. El asesinato de un productor que colaboraba con medios nacionales e internacionales en cobertura sobre el crimen organizado en el Ecuador ha generado conmoción. El crimen ocurrió en Yaguachi, provincia del Guayas. La víctima, identificada como René Manuel Cobos Merchán, de 49 años de edad, fue asesinado durante la madrugada del domingo 23 de agosto en el sector Tres Postes, parroquia rural del cantón Yaguachi. Según relataron sus familiares, un grupo de aproximadamente 6 hombres armados y encapuchados llegó al sector a bordo de 2 camionetas. Los atacantes vestían chalecos y vestimenta de tipo militar. Primero irrumpieron en la vivienda de un vecino de Cobos, identificado como José Manuel Vélez Vera, 29 años de edad, quien murió tras recibir varios disparos. Moradores del sector presumen que los agresores, dice esta nota, se habrían equivocado de dirección. Posteriormente, según la misma versión, los atacantes se dirigieron a la vivienda de Cobos y también lo asesinaron a tiros. Personal de la DINASED y de criminalística acudió a la escena del crimen tras una alerta del EQ911. En el lugar se levantaron como indicios 30 vainas percutidas, 20 de calibre 9 milímetros y 10 de calibre 5.56 fusil. Por su parte, la Fiscalía dispuso el levantamiento de los cuerpos y su traslado a la morgue de Milagro en Guayas para la práctica de la autopsia. Según un reporte policial, Cobos había recibido ya amenazas antes del fatal ataque. Fundamedios detalló que René Cobo se desempeñaba como colaborador local, conocido en la práctica periodística internacional como fixer, para corresponsales y medios extranjeros que cubrían temas de crimen organizado en el Ecuador, facilitando contactos, logísticas y entrevistas, incluida la aproximación a estructuras criminales. Entonces, los fixers cumplen un rol instrumental para el ejercicio periodístico, en particular en coberturas de alto riesgo, y su seguridad está comprendida dentro de los estándares internacionales de protección a la libertad de expresión y de prensa. En tanto, facilitan el acceso a periodistas, a fuentes e información de interés público, dice la nota. Según información reportada por el entorno de la víctima, el último trabajo periodístico y que fue registrado en el que habría colaborado René Cobos fue un reportaje publicado por la BBC News sobre la situación de seguridad y el crimen organizado en el Ecuador. Asimismo, Fundamedios alertó que el asesinato de Cobo se produce en un contexto de expansión de la violencia asociada al crimen organizado y plantea un riesgo específico para quienes facilitan el trabajo de la prensa mediante el proceso de producción, contactos, logística y mediación con fuentes de alto riesgo. Por último, la organización aclaró que no existen elementos suficientes para determinar que el crimen esté relacionado con la labor de Cobos como fixer. Sin embargo, debido a la naturaleza de su trabajo y a las amenazas previas reportadas por la Policía Nacional, pidió a la Fiscalía no descartar esta hipótesis e investigarla con la debida diligencia, conforme a la obligación reforzada del Estado frente a agresiones contra personas vinculadas al ejercicio de la libertad de expresión. Hemos compartido este dato preocupante y el fallecimiento, de la forma como ustedes acaban de escuchar, de este periodista que colaboró con BBC News sobre la situación de seguridad y el crimen organizado en el país. Mientras tanto, aquí seguimos con más música en Bajo Control.
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0: El toque deportivo de la mañana. Con esta información, Marcelo Gallardo, el técnico que llega a Ecuador con un legado histórico en River Plate. ¿Qué les parece el argentino Marcelo Gallardo? Uno de los entrenadores más exitosos de Sudamérica estaría asumiendo el mando de la selección tricolor tras construir una historia llena de títulos, especialmente con River Plate. Marcelo Gallardo está a las puertas de asumir uno de los desafíos más importantes de su carrera, dirigir a la selección de Ecuador. El argentino, conocido mundialmente como El Muñeco, tomó fuerza como candidato después de reunirse con Francisco Egas, presidente de la Federación Ecuatoriana de Fútbol. Su eventual llegada

genera expectativa por una trayectoria construida durante más de una década, marcada por títulos internacionales, protagonismo en la Copa Libertadores y, sobre todo, una etapa histórica al frente de River Plate. Entonces, esa es la información que queríamos compartir con ustedes en esta mañana. Marcelo Gallardo, de Argentina, podría ser el director técnico de la selección ecuatoriana de fútbol. Este fue el toque deportivo de la mañana. Vamos a continuar seleccionando más música para todos ustedes aquí en Bajo Control.

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2: Cuando son las 11 de la mañana con un minuto, las informaciones, una antena de internet satelital fue hallada en la cárcel regional de la ciudad de Guayaquil. Atención, Ecuavisa informa, una antena satelital de internet fue decomisada durante una intervención militar realizada en el Centro de Privación de Libertad, CPL-4, conocido como Cárcel Regional de la Ciudad de Guayaquil. El operativo estuvo a cargo del personal de las Fuerzas Armadas, que realizó un registro en las celdas del centro penitenciario ubicado en la parroquia Pascuales, en el norte de Guayaquil. El objetivo fue detener, detectar y retirar objetos prohibidos dentro de las instalaciones. Entre los artículos encontrados constan 10 teléfonos celulares, 3 armas cortopunzantes artesanales, 3 pipas artesanales, 1 televisor, cables USB y 5 encendedores. Uno de los hallazgos que más llamó la atención fue la antena, un dispositivo que permite acceder a internet mediante conexión satelital. La presencia de este equipo dentro de un centro penitenciario genera interrogantes sobre cómo ingresó. Definitivamente esa es la pregunta. ¿Y cuál era su uso al interior de la cárcel? Las autoridades no han explicado hasta el momento cómo llegó la antena al centro de privación de libertad ni quién la utilizaba. Los objetos decomisados fueron puestos a disposición de las autoridades correspondientes bajo los procedimientos establecidos para la preservación de la cadena de custodia. Y por último, les damos a conocer, una masacre se registró en el sector conocido como Barrio Lindo, en la parroquia Pascuales, al norte de la ciudad de Guayaquil, que dejó como resultado a 3 personas fallecidas y una persona herida. El violento hecho se produjo cuando las víctimas se encontraban libando en los exteriores de la vivienda, alrededor de las 4 de la madrugada de este 31 de agosto. 4 hombres armados llegaron en 2 motocicletas hasta el lugar y abrieron fuego contra ellos, terminando con la vida de una mujer y 2 hombres y dejando herida a una tercera persona, que según las investigaciones se trata de una menor de edad.
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2: Las 11 de la mañana con 5 minutos, arranca la tercera hora del programa.
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1: Amigos, hoy vamos a recordar a Joseph Ira Dassin, conocido como Joe Dassin. Él nació en Nueva York el 5 de noviembre de 1938 y falleció el 20 de agosto de 1980. Fue un gran músico estadounidense y francés, particularmente conocido en los países francófonos en realidad. Joe Dassin nació en Nueva York, como decimos, en 1938 y falleció en Papeete, en la Polinesia Francesa. Su padre, Jules Dassin, fue un gran actor y cineasta norteamericano de ascendencia judía ruso-polaca y ucraniana, autor de grandes obras como el llamado Cine Negro. Su madre, Beatrice Launer, era una virtuosa violinista de origen austrohúngaro. Entonces, Joe Dassin viene de familia de músicos, de familia de integrantes del arte. Joe Dassin, eso sí, pasó su infancia en Nueva York con su mejor amigo. Se trataba de Hipólito Imbaul. Y en Los Ángeles, siendo un niño, acompañó al éxito en al exilio en Europa a sus padres. Sí, ellos fueron exiliados en Europa, víctimas, eso sí, de la política anticomunista de aquel entonces. Y luego, ya en la adolescencia, se dedicó a la música, fue integrante de algunos grupos como Les Dalton. Y hoy vamos a recordar uno de los grandes éxitos de Joe Dassin.

0: Amigos cómplices, son las 11 de la mañana con 20 minutos.
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0: Amigos cómplices, son las 11:33 a.m. Aquí estamos en Bajo Control, en la media hora final del programa.
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0: Amigos cómplices, son las 11:45 a.m.
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Amigos cómplices, llega la parte final de nuestro programa Bajo Control del día de hoy, lunes. 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Amigos cómplices, estamos ya finalizando nuestro programa Bajo Control del día de hoy. Un placer inmenso haber estado con ustedes, entregándoles la mejor música de todos los tiempos. También el día de hoy hemos compartido con ustedes el tema de este lunes, inicio de semana. Hemos compartido el pensamiento del día de hoy, hemos revisado la información más destacada de la actualidad, hemos revisado la historia también. Entonces, fue un placer compartir con ustedes la mañana. Hoy es el último día del mes de agosto, por cierto. Ya se viene septiembre. Y con este mes llega también el ciclo lectivo 2026-2027. Por lo que les deseamos a todos ustedes lo mejor de lo mejor. Sí, que tengan un exitoso año lectivo a todos los estudiantes de las universidades, de las unidades educativas, en fin. Muchos éxitos. Amigos, finaliza entonces nuestro programa Bajo Control del día de hoy. Ya vienen las noticias.

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1: 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Este informativo es retransmitido por Radio Cóndor FM en el Cantón Oña.
3: Amigos, bienvenidos. Ya estamos aquí listos para entregarles las informaciones más destacadas en este mediodía. Buenas tardes, Marlene.
4: Buenas tardes, José Antonio. Amigos oyentes, muy buenas tardes y bienvenidos.
1: Estos son los titulares de Más Noticias.
3: El fenómeno del Niño empieza a sentirse en Ecuador con altas temperaturas en agosto. Masacre en Pascuales, tres personas fueron asesinadas mientras estaban libando. La situación de José Serrano también será motivo de información y análisis.
4: Asesinan a colaborador para medios internacionales en Yaguachi.
3: El detalle de estas y otras informaciones, bienvenidos. Aquí estamos en la segunda emisión de Más Noticias.
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3: Iniciamos con las informaciones más destacadas. Masacre en Pascuales, tres personas fueron asesinadas mientras estaban libando. El detalle de la información en Diario El Comercio. El violento hecho se produjo cuando las víctimas se encontraban libando en los exteriores de una vivienda. Alrededor de las 4 de la madrugada de este 31 de agosto, cuatro hombres armados llegaron en dos motocicletas hasta el lugar y abrieron fuego contra ellos, terminando con la vida de una mujer y dos hombres y dejando herida a una tercera persona, que según las investigaciones se trata de una menor de edad. Según los reportes policiales, se habrían propinado más de 10 disparos contra el grupo. La menor de edad, que resultó herida, fue trasladada hasta una casa de salud con heridas de bala, mientras que los cuerpos de las víctimas fueron trasladados al laboratorio de ciencias forenses para la autopsia correspondiente. Unidades policiales del distrito Pascuales indicaron que en ocasiones anteriores el EQ911 había recibido reportes de los vecinos sobre el exceso de ruido que se presentaba con frecuencia en este lugar. La disposición, dice, seguía en el momento, pero una vez retirados los agentes, regresaban a alzar el volumen y volvían a salir para continuar consumiendo bebidas alcohólicas, pese a los operativos. El caso es investigado por personal de la DINASED y de la Policía Nacional, para lo que se basan también en la revisión de las cámaras de videovigilancia de la calle principal. Esta masacre sucede luego de otro hecho violento que se registró la tarde de ayer domingo, que terminó con la vida de un joven de 23 años que no mostraba antecedentes penales.
4: Continuamos con más noticias y asesinan a colaborador para medios internacionales en Yaguachi. La víctima fue identificada como René Cobos y se desempeñaba como freelance. Entre los medios que trabajó se encuentra la BBC. Un colaborador para medios internacionales, incluido la BBC, fue asesinado la madrugada de este último domingo en el sector Tres Postes, parroquia rural del cantón Yaguachi, en la provincia del Guayas. El trabajador fue identificado como René Manuel Cobos Merchán, de 49 años, El violento hecho fue alertado por Fundamedios, quienes piden que se esclarezca si el crimen tiene relación con su labor periodística. Además, indicaron que la víctima era conocido como alias militar. El crimen se produjo alrededor de las 0:30, según relatos de familiares. Al menos 6 hombres armados y encapuchados llegaron vestidos con prendas similares a las utilizadas por las fuerzas de seguridad. Primero fueron a una vivienda y mataron a tiros a un vecino del comunicador, lo que los policías creen que se causó de una equivocación. Posteriormente, los agresores se dirigieron hasta la vivienda de Cobos para propinarlo varios balazos hasta dejarlo sin vida. Al lugar acudieron personal de la DINASED y criminalística, quienes recabaron como indicios 30 vainas percutidas, lo informa El Comercio.
3: Continuamos informando, son las 12:06. Un hombre señalado por matar a su propia hija y herir a otro menor de edad en la provincia de El Oro. El cuerpo sin vida de una menor de 14 años fue encontrado con múltiples golpes y heridas dentro del departamento que compartía con su familia en el barrio Los Girasoles, al sur de Pasaje, en el cantón El Oro. En la provincia del Oro sería, aquí hay un error en Diario El Comercio, errores de tipeo, por cierto. El padre de la menor fue arrestado por este hecho violento que enluta una familia de nacionalidad venezolana radicada hace un año en el Ecuador. El violento hecho se registró alrededor de las 14:00 en este barrio, denominado Barrio El Oro. Moradores del sector reportaron a las autoridades gritos de auxilio que estaban acompañados por llantos y vidrios rotos. Cuando la policía llegó al lugar, se encontró con una escena desoladora. En el segundo piso de un departamento ubicado en el sector, los uniformados encontraron el cadáver de un adolescente de 14 años, a un niño de 4 años gravemente herido y a una tercera persona, una menor, de solo 2 años, apenas 2 años de edad, que lloraba dentro del inmueble. Esta dolorosa escena se completó con la presencia del padre, quien, en otra parte del departamento, fue encontrado con manchas de sangre en las manos y en la ropa. Jairo Barrera, jefe policial del distrito Pasaje, detalló que se encontraron con una escena completamente ensangrentada, en donde el cuerpo de la adolescente se encontraba con graves y contundentes heridas en un costado del departamento. El padre de los menores, identificado como José N., de 39 años de edad, fue detenido para las investigaciones y preliminarmente la policía lo vincula con los hechos. Posiblemente estaba con alguna sustancia sujeta a fiscalización y tal vez no entendía la realidad de la situación. Así indicó el uniformado al canal Ecuavisa. El detenido vivía en Ecuador desde el año 2022, mientras que el resto de la familia había venido desde Venezuela hace más de un año. Según información policial, la madre de los menores no se encontraba en casa cuando ocurrió el ataque. Junto a otra de sus hijas habría viajado hacia El Guabo en búsqueda de un nuevo lugar para vivir con la intención de alejarse del padre de sus hijos. El hombre se habría protagonizado ya episodios de violencia intrafamiliar con su esposa. En ocasiones anteriores ya se habrían dado hechos violentos. La señora nos manifestó que ella había sido agredida verbalmente y físicamente por este ciudadano anteriormente. Ella buscaba la forma de salir del hogar e irse a vivir en otro sector, explicó Barrera. El otro menor fue llevado hasta una casa de salud con graves heridas. Qué lástima que tengamos que informar sobre estos hechos macabros. Este hombre, señalado por matar a su hija, herir a otro menor de edad en la provincia de El Oro, está ya bajo custodia policial.
4: Más información, y 5 personas fueron asesinadas este último fin de semana en una fiesta religiosa en Puerto Viejo. Un ataque armado dejó 5 personas muertas y 2 heridas la tarde de este domingo 30 de agosto. Una celebración religiosa que se realizó este domingo 30 de agosto terminó bajo una ráfaga de disparos. Cerca de las 18 horas, entre 15 y 20 personas estaban reunidas en el sector Subidita al Cielo, Ciudadela Ceballos, en Puerto Viejo, Manabí. Cuando llegó una camioneta negra, 2 hombres bajaron y abrieron fuego. Según el coronel William Calle, comandante de la zona 4 de la camioneta, descendieron 2 atacantes. Uno llevaba un fusil, el otro una pistola. Los hombres dispararon contra las personas que estaban cerca de una cancha de indoor y de la iglesia Santa Rosa de Lima. El saldo, 5 fallecidos y 2 heridos. La policía encontró al menos 40 indicios balísticos. En la escena, los investigadores levantaron 40 indicios balísticos. La policía desplegó allanamientos para localizar a los responsables. Las identidades de las víctimas permanecían bajo verificación. Hasta última hora es lo que se señala desde diario El Telégrafo.
3: Continuamos informando, son las 12 horas con 11 minutos. Y como todos sabemos, el fin de semana circuló la noticia, y no solo a nivel de Ecuador, sino a nivel del mundo, la detención de José Serrano. Pasa de ser el hombre fuerte del correísmo a ser detenido para investigaciones por el fallecimiento de Fernando Villavicencio. Tenemos un breve historial que lo hemos preparado. José Ricardo Serrano Salgado, nacido en Cuenca el 19 de noviembre de 1970, es abogado y político ecuatoriano. Durante el gobierno de Rafael Correa, se convirtió en una de las figuras más importantes de la denominada Revolución Ciudadana. Su trayectoria en el poder comenzó en el año 2005, cuando fue ministro de Trabajo durante el gobierno de Alfredo Palacio. Posteriormente ocupó cargos relacionados con el sector minero y ya durante el gobierno de Rafael Correa fue secretario de Transparencia y ministro de Justicia, Derechos Humanos y Cultos. Su mayor período de influencia política llegó entre 2011 y 2016, cuando Rafael Correa lo designó ministro del Interior. Desde esa posición estuvo al frente de la seguridad interna del país y promovió reformas en la Policía Nacional, entre ellas procesos de depuración policial, la creación y modernización de unidades policiales y el fortalecimiento de los laboratorios de criminalística. En el año 2017 dio el salto a la Asamblea Nacional como candidato de Alianza País y obtuvo una de las votaciones más altas. En mayo de ese año fue elegido presidente de la Asamblea Nacional. Sin embargo, su carrera política sufrió un fuerte golpe en el año 2018, cuando fue destituido de la presidencia del legislativo después de que se difundiera una conversación telefónica entre él y el entonces contralor Carlos Pollitt, en la que se hablaba sobre el fiscal general Carlos Vacamanchero. El episodio provocó una crisis política y terminó con su salida de la presidencia de la Asamblea. José Serrano permaneció como legislador hasta 2021. Después de abandonar la política activa, Serrano se radicó en Estados Unidos. En agosto de 2025 fue detenido por autoridades migratorias estadounidenses y permaneció bajo custodia mientras se resolvía su situación migratoria precisamente. Para entonces, su nombre ya había aparecido en Ecuador dentro de las investigaciones sobre el asesinato del candidato presidencial Fernando Villavicencio, ocurrido el 9 de agosto de 2023 en Quito. José Serrano rechazó las acusaciones y sostuvo que se pretendía construir una narrativa penal en su contra. La Fiscalía Ecuatoriana posteriormente lo vinculó al denominado caso Magnicidio FB por Fernando Villavicencio, que investiga a los presuntos autores intelectuales del asesinato de Villavicencio. Según la acusación fiscal, Serrano habría tenido un papel como presunto autor mediato y habría participado en acciones relacionadas con la obtención de información sobre los movimientos, rutinas y seguridad de Villavicencio antes del crimen. Estas afirmaciones forman parte de la investigación y del proceso judicial, por lo que no equivalen todavía a una condena. En el mes de octubre de 2025, una jueza ecuatoriana ordenó su prisión preventiva dentro de este proceso. Serrano permanecía entonces en Estados Unidos. Finalmente, el 28 de agosto del año 2026, fue deportado a Ecuador y llegó a la ciudad de Guayaquil bajo custodia, es decir, este fin de semana. Al día siguiente fue trasladado a la cárcel de máxima seguridad El Encuentro, en Santa Elena, donde permanece mientras continúa el proceso judicial. La llegada de Serrano a Ecuador representa un nuevo capítulo en la investigación del asesinato de Fernando Villavicencio. La Fiscalía sostiene que existen elementos que lo vincularían con la planificación y financiamiento del crimen, mientras que su defensa ha rechazado esas acusaciones. La justicia ecuatoriana deberá determinar si las pruebas presentadas son suficientes para llevarlo a juicio y eventualmente establecer su responsabilidad penal. Hasta el momento, José Serrano se encuentra procesado y bajo prisión preventiva, pero no ha sido condenado por el asesinato de Fernando Villavicencio, ya que el proceso continúa. Más o menos un historial de lo que ha sido la presencia política, sobre todo, de José Serrano, que hoy está en la cárcel del Encuentro. Y el presidente de la República, Daniel Noboa, en la red social X, publicaba, de hecho, fue el primero en publicar en las redes sociales sobre la situación de José Serrano. El 28 de agosto específicamente, en la red social X, el presidente Daniel Noboa publicó lo siguiente, con una foto donde se ve a José Serrano con la policía de ese país, Estados Unidos, con agentes de ICE específicamente. Y el texto decía, lo dijimos, lo cumplimos. José Serrano, ministro del Interior de Correa, nuevo huésped de El Encuentro. Ya mismo te toca a ti, arroba Mashi Rafael, textualmente, haciendo referencia al expresidente Rafael Correa. Es lo que publicaba el primer mandatario. Y había una publicación posterior del mismo presidente Daniel Noboa con una sola palabra, hecho, dando por hecho justamente la situación de José Serrano ya en una de las celdas de la cárcel, El Encuentro, con la ropa de color tomate y rapado también. Es la situación por la que atraviesa actualmente el exministro de Rafael Correa, José Serrano. Amigos, continuamos con las informaciones más destacadas. Son las 12:18.
4: Y Aquiles Álvarez, principal responsable de Cambiazo por 61.5 millones de dólares, según lo informa Primicias. El Tribunal de Garantías Penales declaró en primera instancia la culpabilidad de 9 personas, 5 como autores directos, entre ellos el alcalde de Guayaquil. Esto lo informa el portal Primicias. La histórica sentencia de 6 años y 8 meses de prisión dictada en primera instancia contra el exalcalde de Guayaquil, Aquiles Álvarez Enríquez, y otros 4 implicados como autores directos del delito de comercialización ilegal de hidrocarburos, lo sitúan como el principal responsable de un millonario desfalco al Estado. La sentencia del Tribunal de Garantías Penales Especializado en Delitos de Corrupción y Crimen Organizado apunta al desvío de 22.7 millones de galones de diésel subsidiado y un perjuicio económico al Estado ecuatoriano por 61.5 millones de dólares. La resolución, adoptada por el voto de mayoría del juez ponente Jorge Sánchez y la jueza Clara Soria, ratificó que las empresas Copedesa, Corpalubri y Ternape Petroleum, bajo el control accionario y dirección de Álvarez, operaron como el eje de un engranaje diseñado para canalizar combustible automotriz y naviero hacia el mercado industrial e internacional que no gozan de subvenciones. Primicias accedió al acta de juzgamiento del 29 de agosto. De acuerdo con las pruebas valoradas por el tribunal, el modus operandi se sostuvo en una práctica interna denominada el cambiazo. Esta consistía en facturar volúmenes masivos de combustible a usuarios falsos y registrar de forma reiterada una misma placa vehicular para simular ventas menores en zonas de frontera. El caso más emblemático valorado por el tribunal involucró a la placa GSI 9458, correspondiente a un automóvil liviano marca Chevrolet Cruze con motor a gasolina. A este vehículo, la estación San Francisco, operada por Fuel Corp S.A. y Milagro Provincia del Guayas, le facturó un total de 145.115 galones de diésel, un volumen físicamente imposible de consumir por una unidad de esas características. Asimismo, las inspecciones técnicas determinaron que los despachos diarios de Petroecuador superaban con creces la capacidad de las instalaciones. La estación Zambrano, en la provincia fronteriza de Zamora Chinchipe, poseía, por ejemplo, un solo tanque de 10.000 galones, pero registró movimientos diarios que dejaron un saldo no justificado de más de 2.7 millones de galones de diésel. El tribunal concluyó que el hidrocarburo ni siquiera ingresaba a los depósitos, sino que se descargaba directamente en autotanques clandestinos.
3: Amigos, son las 12:22. Aquí estamos junto a ustedes en la segunda emisión de Más Noticias. Y les damos a conocer que el Pleno de la Asamblea Nacional aprobó el informe de fiscalización a contratos del caso Progen y Austral Technical Management. Con 80 votos a favor, el Pleno de la Asamblea Nacional aprobó el informe de fiscalización sobre los fallidos contratos de SELEC con Progen y Austral, un proceso que determinó irregularidades y un perjuicio económico de 150 millones de dólares. El portal Primicias está informando, resumiendo esta información, que con 80 votos a favor, el Pleno de la Asamblea Nacional entonces aprobó ayer domingo el informe de fiscalización a los fallidos contratos firmados por la Corporación Eléctrica SELEC con las empresas Progen y Austral. La decisión se tomó 1:20 de sesión, nada más, y tras la intervención de 5 asambleístas. El documento fue elaborado por la Comisión de Transparencia y Participación Ciudadana, liderada por la bancada de Acción Democrática Nacional, ADN, que lo aprobó inicialmente el 19 de diciembre de 2025, con 6 votos favorables en una accidentada sesión. Mientras tanto, el correísmo y ADN se han disputado la fiscalización de los contratos de Progen firmados por el gobierno. El informe de mayoría concluyó que si bien hay indicios de irregularidad en la contratación de generadores eléctricos que resultaron inservibles, causando un perjuicio de 150 millones de dólares, no se desprenden actos u omisiones imputables a las autoridades públicas previstas en el artículo 131 de la Constitución. Se refiere a los ministros que estuvieron a cargo de la cartera de energía cuando se hizo la contratación, entre ellos Roberto Luque, Inés Manzano, cuyo juicio político fue archivado en la Asamblea, y Antonio Goncalves, procesado penalmente por el supuesto delito de peculado en el caso Apagón. La bancada de la Revolución Ciudadana ha rechazado este informe en el que se determina las responsabilidades políticas de los ministros, no se determina, decían, las responsabilidades políticas de los ministros, y anunció que presentará un informe de minoría con sus propias conclusiones. Mientras tanto, la presidenta de la Comisión de Transparencia, Diana Jácome, aseguró en el mes de diciembre de 2025 que también ese documento del correísmo sería enviado a la presidencia de la Asamblea. El entonces asambleísta del Partido Social Cristiano, Otto Vera, cuestionó que al proceso de fiscalización no hayan acudido las máximas autoridades del Ministerio de Energía para explicar y resolver las inquietudes de los legisladores. Diana Jácome refutó ese 19 de noviembre a Vera y dijo: aquí lo que hemos hecho es llamar a los verdaderos responsables que firmaron esos contratos con relación a Fabián Calero, exgerente de SELEG. Desde esa fecha, el informe no fue puesto a consideración del Pleno de la Asamblea. Consultado por el portal Primicias en mayo pasado, el entonces presidente de la Asamblea, Nils Olsen, justificó la falta de tratamiento del tema. Hay un proceso que hay que seguir y es un proceso del cual somos respetuosos. En la Comisión de Transparencia se debatió el caso de fiscalización con Progen. La comisión cerró el informe y lo envió a la autoridad competente. En este momento, ese caso está en el Poder Judicial y esperemos que pronto pueda presentar quiénes son los responsables detrás del atraco de Progen, aseguró Nils Olsen en aquella fecha. En todo caso, aquí la información que les damos a conocer entonces, finalmente el Pleno de la Asamblea Nacional ha aprobado ayer domingo este informe de fiscalización a los contratos del caso Progen y Austral, con 80 votos a favor. Las 12 horas, 26 minutos, seguimos.
4: Y Jorge Osorio es el nuevo director general del Registro Civil. El nuevo funcionario se desempeñaba como subdirector general de la entidad desde el año 2024, noticia que la tomamos de la cadena Ecuavisa. El Registro Civil del Ecuador tiene nuevo director general. La entidad anunció este lunes 31 de agosto a través de redes sociales la designación de Jorge Osorio Guarderas al frente de la Dirección General de Registro Civil, cargo que hasta ahora ocupaba Otón Rivadeneira. Según el perfil difundido por la propia entidad, Osorio se desempeñaba como subdirector general del Registro Civil desde el año 2024, año desde el cual estuvo a cargo de la planificación, ejecución, control y evaluación de la entrega de productos y servicios institucionales. Es licenciado en seguros y acumula 20 años de experiencia en gestión pública, dirección estratégica y administración de operaciones a gran escala. Su trayectoria combina el sector público y el privado, con paso por la consultoría, la gestión integral de proyectos y el sector financiero corporativo, áreas como análisis de rentabilidad y control de presupuestos. En su presentación oficial, la entidad señaló que Osorio asume el cargo con la misión de impulsar una gestión orientada a servicios cercanos, ágiles y de calidad, y a profundizar la transformación de los servicios registrales y de identificación. El relevo llega después de un periodo en el que Registro Civil aplicó varias modificaciones en su modelo de atención dispuestas por el gobierno. La más reciente fue la atención los días sábados. Desde el 20 de junio, la institución habilitó una jornada especial de 8 a 17 horas en 14 agencias de 11 provincias. La entidad presentó la medida como la primera vez en su historia que atiende de lunes a sábado de forma ininterrumpida.
3: Continuamos informando, 12 horas con 28 minutos. Hoy fue entrevistado en la cadena Ecuavisa Hernán Pérez Luz para analizar el tema de los procesos a exmandatarios del país y que reabren el debate sobre la división de poderes. Esto es lo que analizó al respecto Hernán Pérez Luz.
2: Bueno, primero tenemos que, yo creo, rescatar aquellos presidentes que salieron de su gobierno sin ningún problema, sin ninguna mancha de su gestión. Eso creo que es importante recalcarle. Yo sé que tenemos que ver también la otra cara, pero esta cara de la moneda, ahí usted tiene presidentes como Jaime Roldós, Osvaldo Hurtado, Sixto Durán, Rodrigo Borja, presidentes que han ejercido la presidencia y han tenido, curiosamente, un gran respeto a la división de poderes. Presidentes que no han tenido ningún cuestionamiento de su manejo de fondos públicos y que, curiosamente, durante su época han sido. Más recientemente tenemos el caso de Guillermo Lasso. Usted sabe que durante su periodo presidencial se le inicia una investigación absurda, realmente absurda, que luego termina siendo reconocida su total inocencia en el tema. Ahora, veamos la otra cara de la moneda, la que usted me habla. Es verdad, ahí hay una combinación de factores. La una, obviamente, el hecho de que en el poder muchos presidentes creen que son invencibles, que van a estar en el poder por mucho tiempo, que tienen el control, ejercen control sobre la Contraloría, la Procuraduría, la policía, la oposición, a veces inclusive
5: la justicia,
2: y en algunos casos la justicia y inclusive la prensa. Cuando están en esa burbuja de poder, que lo acabamos de ver cómo se desbarata con el caso Serrano, luego comienzan los atropellos. El señor Moreno, los actos por el cual se están juzgando ocurrieron durante la vicepresidencia de un gobierno que tenía un control absoluto del poder. Y entonces ahí se liberan estas amarras que tiene la democracia de control, de balance de poder, y cae fácilmente. Ahora viene un juego de carácter moral, ético, ¿verdad? Que se borran estas válvulas institucionales y caen enseguida en la tentación de hacer desafueros como los que usted se menciona, ¿no?
5: Ahora, doctor, la pregunta que circula en las calles es brutal y binaria. ¿La política se ensaña con los expresidentes o el país elige delincuentes? Usted, que ha escrito durante años sobre el Estado de Derecho, ¿esa dicotomía es intelectualmente útil o es una trampa que nos impide ver quizás un tercer fenómeno, doctor, y es la captura recíproca entre política y penalismo?
2: El problema es ese. El problema es, ese es una falsa, un falso dilema. El problema está en el sistema judicial ecuatoriano. Imaginémonos por un momento, ponga usted en paréntesis lo que ha ocurrido en estos años. Tengamos un poco de idealismo y soñemos que tenemos un poder judicial ejemplar. Creo que nada de estos temas hubieran ocurrido. Tuviéramos presidentes que sabrían respetar las leyes, sabían un poder judicial honesto, serio, que podía frenar los abusos fácilmente y no dejarse avasallar fácilmente por quienes llegan al poder.
5: Por eso es que en democracias consolidadas el enjuiciamiento de un expresidente puede ser una señal de fortaleza institucional. Sin embargo, en Ecuador se lo lee como una vendetta. ¿Qué es lo que distingue, doctor, un juicio republicano de un juicio politiquero disfrazado de expediente?
2: Bueno, las pruebas, los hechos, la minucia. Aquí es difícil dar opiniones muy generalizadas, muy peligrosas y hasta injustas, ¿no? Mire el caso del presidente Maguad, digamos. Eso, a leguas uno puede darse cuenta que fue sentenciado por una decisión económica. Eso es básicamente lo que sucedió. Y fue una total abuso de poder e injusticia. El caso del presidente Gustavo Noboa, por ejemplo, fue evidentemente una persecución judicial del señor Febres Cordero, que manejaba en ese momento el control de la justicia en el Ecuador. Y así por el estilo. Entonces, sí hay lo que usted dice, ¿no? No podemos tampoco generalizar. Pero quizás desde una perspectiva general, si tuviésemos, por un lado, obviamente, no equivocarnos en la elección. Eso es seguro, eso es un primer paso, ¿no? Toda una formación política, ética, que llama es la base realmente, ese es el sustento. Pero tenemos que tener también instituciones que ayuden hacia estas amarras que necesita el poder.
5: Usted mencionó el caso jurídico del expresidente Maguad, cuyo núcleo es explosivo, porque si el feriado bancario y la dolarización fueron actos de gobierno en medio de un colapso, doctor, ¿la figura del peculado alcanza o se forzó el tipo penal para satisfacer una demanda social generalizada de culpables?
2: Fue un forzamiento ideológico, político del momento. Mire, es como que si se le hubiera ocurrido en Estados Unidos a iniciarle un juicio penal al señor Hoover, que aparentemente las políticas del gobierno de Hoover provocaron la Gran Depresión. Es un absurdo, digamos. Para eso no está hecho el sistema judicial. Hay una clara diferencia entre un sistema en la que el gobierno, el presidente, tiene que tener un margen de discrecionalidad en el manejo de políticas económicas, gústenos o no nos guste, ¿verdad? A la dolarización, a muchos grupos de izquierda en ese momento no les gustaba, y presionaron para que inicie un juicio penal lamentable. Hoy está este tema en manos de la justicia internacional, esperemos que se corrija esa injusticia.
5: Abdalá Bucaram no es solo un procesado, allí hay todo un método: dilación, incidentes, problemas de salud, apagones en los complejos judiciales, recusaciones. Hay quienes sostienen que el expresidente se burla de la justicia, pero, doctor, en términos estrictos, ¿se burla Abdalá Bucaram de la ley o usa la ley mejor que el Estado?
2: Los recursos que está presentando o los eventos que usted cita son de pan diario en el Ecuador, lamentablemente. Hay un sistema que se presta para este tipo de situaciones. En el caso de Bucaram hay un tema que a veces no se lo pasa por alto, que es que él fue destituido de una manera violándose la Constitución de la República. Y al destituírselo, al acto seguido, se le inician los juicios penales sin la debida autorización del Congreso. Los hechos más recientes son cometidos, o sus problemas son más bien como ejercicio de un ciudadano ordinario, no en el caso de como de presidente de la República. Nuevamente, hay en nuestra política hay esta especie de canibalismo político, ¿no? Y lamentablemente, desde muy temprano, en el inicio de la democracia, el sistema judicial se prestó. Porque esto también hay que ver que no solamente que los políticos le caen al sistema judicial, sino que los jueces y abogados se prestan para utilizar a la justicia como un mecanismo más en arena política.
3: Qué interesante el análisis de Hernán Pérez Luz sobre los procesos a exmandatarios que reabren el debate sobre la división de poderes. Desde que retornamos a la democracia, presidentes del Ecuador desde 1978 hasta la actualidad y sus principales escándalos que no podemos olvidar, hay que hacer un repaso. Ecuador retornó a la democracia después de casi una década de gobiernos militares, o sea, de dictaduras. El proceso culminó con la elección de Jaime Roldós Aguilera, quien asumió la presidencia en agosto de 1979. Desde entonces, el país ha vivido periodos de inestabilidad política, crisis económicas, destituciones presidenciales y numerosos casos de denuncias de corrupción. Jaime Roldós Aguilera gobernó entre 1979 y 1981. Él impulsó el retorno democrático y reformas sociales, pero lamentablemente falleció en un accidente aéreo en 1981. Lo sucedió su vicepresidente Osvaldo Hurtado desde 1981 hasta 1984. Durante su gobierno se produjo la llamada sucretización de la deuda, mediante la cual el Estado asumió deudas privadas en dólares, una decisión que fue muy cuestionada por sus efectos sobre las finanzas públicas. Posteriormente, gobernó León Febres Cordero entre 1984 y 1988, cuyo mandato estuvo marcado por una fuerte confrontación política y denuncias de supuestas violaciones a los derechos humanos. Una comisión posterior investigó desapariciones forzadas y otros abusos cometidos durante ese periodo. Ustedes recordarán a Alfaro Vive Carajo, por ejemplo. Rodrigo Borja Ceballos gobernó entre 1988 y 1992. Gobernó en un periodo de relativa estabilidad democrática. Le siguió luego Sixto Durán Ballén entre 1992 y 1996, cuyo gobierno estuvo marcado por la guerra del Cenepa y por importantes controversias de supuesta corrupción. Su vicepresidente Alberto Dajic fue acusado de un caso relacionado con el manejo de los fondos reservados y salió del país para evitar su detención. También surgieron denuncias que involucraron a familiares y funcionarios del gobierno. Recordarán ustedes el caso Flores y Miel, por ejemplo, de uno de los nietos de Sixto Durán Ballén. Luego viene Abdalá Bucaram entre 1996 y 1997. Tuvo uno de los gobiernos más breves de la historia reciente de nuestro país. Fue acusado políticamente de corrupción, nepotismo y mala administración y enfrentó fuertes, muy fuertes protestas sociales. En febrero de 1997, el Congreso Nacional declaró su incapacidad mental para gobernar y lo destituyó en una decisión constitucionalmente controvertida. Tras un breve periodo

de Rosalía Arteaga. Fabián Alarcón gobernó entre 1997 y 1998. Asumió como presidente interino. Alarcón posteriormente enfrentó investigaciones relacionadas con el uso irregular de fondos públicos. Luego viene Yamil Maguad entre 1998 y 2000. Gobernó durante una de las peores crisis económicas del país. En el año 2000 se produjo la dolarización y poco después Maguad fue derrocado en medio de una grave crisis política y económica. Años después fue

Años después, fue condenado por peculado en relación con el manejo de recursos durante la crisis bancaria. La sentencia quedó en firme en el año 2020. Gustavo Noboa gobernó entre 2000 y 2003 para culminar el periodo. Continuó con la dolarización y posteriormente también enfrentó procesos judiciales relacionados con decisiones adoptadas durante su gobierno. Aunque en su caso, las acusaciones no terminaron de la misma manera que las condenas contra otros expresidentes. Y viene Lucio Gutiérrez en 2003 hasta 2005. Llegó al poder con un discurso anticorrupción, pero terminó enfrentado con amplios sectores políticos y sociales. Fue destituido en 2005 después de fuertes protestas en medio de acusaciones de interferencia política en la justicia. Se acordarán ustedes de la llamada Pichicorte en su época. Lo reemplazó Alfredo Palacio desde el año 2005 hasta el 2007, quien completó ese periodo presidencial. Posteriormente, Rafael Correa Delgado gobernó entre 2007 y 2017. Gobernó 10 años nuestro país y realizó importantes transformaciones institucionales y de infraestructura, según decía él. Sin embargo, su administración también estuvo rodeada de numerosos escándalos de corrupción, entre ellos investigaciones sobre contratos públicos y el caso conocido como sobornos, 2012-2016. Correa fue condenado por cohecho en el año 2020 y la sentencia quedó en firme. Él sostiene que el proceso tuvo motivaciones políticas. Su vicepresidente Jorge Glass también fue condenado en diferentes procesos de corrupción y continúa en prisión. Lenín Moreno gobernó entre 2017 y 2021. Inicialmente perteneció al movimiento político de Correa, pero posteriormente rompió con él. Su gobierno enfrentó denuncias relacionadas con el caso INA Papers y cuestionamientos sobre bienes y cuentas en el extranjero. En agosto de 2026, Moreno, hace pocos días nomás, fue condenado a 5 años de prisión por cohecho en el caso Sinohidro, relacionado con una red de sobornos vinculada a la construcción de la hidroeléctrica Coca-Cola Sinclair. Lenín Moreno negó las acusaciones y anunció su intención de recurrir la decisión o apelar esta decisión. Guillermo Lasso, entre 2021 y 2023, también gobernó el país. Llegó al poder con una propuesta de lucha contra la corrupción y reformas económicas. Su gobierno enfrentó denuncias relacionadas con el llamado caso Encuentro, que investigó presuntos vínculos entre funcionarios y redes de corrupción, además de acusaciones sobre contratos y empresas públicas. En 2023, ante un proceso de juicio político impulsado por la Asamblea Nacional, Guillermo Lasso aplicó la llamada muerte cruzada, disolvió la Asamblea Nacional y convocó a elecciones anticipadas. Daniel Noboa posteriormente asumió la presidencia en noviembre de 2023 y fue reelegido en 2025 para el periodo 2025-2029. Su gobierno ha estado marcado principalmente por la crisis de seguridad, el conflicto con organizaciones criminales, la crisis energética y fuertes enfrentamientos políticos. También han surgido investigaciones y denuncias relacionadas con empresas públicas y funcionarios de su administración, aunque estos casos deben diferenciarse entre investigaciones en curso y hechos judicialmente comprobados. En conclusión, amigos, desde el retorno a la democracia en 1979, Ecuador ha experimentado una constante inestabilidad política y una sucesión de denuncias de corrupción. Varios expresidentes han sido investigados y algunos han recibido condenas judiciales. Esta situación refleja
uno de los principales problemas de la política ecuatoriana.

0: La dificultad para consolidar instituciones fuertes, transparentes y capaces de combatir eficazmente la corrupción, independientemente del partido que se encuentre en el poder. Finalizamos diciendo: ojalá cambie la situación de nuestro país en lo posterior. Y para eso hay que elegir bien. Hacemos una pausa.
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0: Continuamos informando el día de hoy en la primera emisión de Más Noticias. La doctora Andrea Ledesma, directora jurídica de 1-800 Migrante, analizó la situación de los migrantes ecuatorianos ante la decisión de Estados Unidos de suspender las citas de visas para inmigrantes de forma indefinida. Esto es lo que dijo.
6: Realmente es una de las prácticas que tenemos cada día acá en Estados Unidos con este señor presidente, de que un día amanece con una ley migratoria y la otra amanece con otra y así sucesivamente. Esta es una medida nueva que es muy importante, que acaba de anunciar el Departamento del Estado y que conviene distinguir la suspensión de distintos visados. No todos los visados que se dan en la embajada o consulado de los distintos países están sin la posibilidad de seguir siendo realizado. En relación, por ejemplo, a los visados, si un ecuatoriano quiere pedir un visado para venir de turista, un visado para una visa de trabajo, o un visado para, por ejemplo, una visa de turista, o un visado de estudiante, que es la F1, esas no están negando. Esas sí hay citas normalmente. Las que estamos viendo que hay una prohibición porque existe una carga pública, como dice el Estado en Estados Unidos, es a las personas que los ciudadanos, por ejemplo, o residentes pidieron a sus familiares que están en el Ecuador. Es decir, un ciudadano pudo haber pedido una visa a su novia, a su esposa, para que ella pueda venir acá como residente con sus hijos, o las visas que tenían, por ejemplo, piden los residentes para que puedan traer acá a sus hijos. Esas visas que ya estaban ya con fechas para poder ser tratadas en la embajada de cualquier país de distinto del mundo, esas son las que están suspendidas. Y si es que tú tenías una visa como ecuatoriano esperando la cita de residencia ya por 2-3 años, que ya te tocaba la cita porque tu padre te pidió, porque ciudadano, o porque tu esposo te pidió, o tu esposa te pidió, esas son las que están suspendidas.
5: Ahora, están suspendidas, pero entiendo que se van a reanudar, porque lo que se dice es que los oficiales consulares se están capacitando en torno a los requisitos que deberían cumplir los, en este caso, los solicitantes de las visas. Y esto nos hace pensar, y le pregunto, Andrea, lo que se está haciendo es hacer más exigentes en torno a los requisitos, o están siendo más exigentes los oficiales consulares, o serán más exigentes para precisamente otorgar estas visas, o cómo ve usted esto en perspectiva, conociendo de cómo ha actuado el gobierno de los Estados Unidos, sobre todo durante la administración de Donald Trump.
6: Pues sí, sí, están siendo mucho más estrictos. Incluso acá, en los Estados Unidos, para cualquier trámite migratorio está existiendo, bueno, siempre ha existido, ¿no? Que tienes que tener toda la carpeta, tienes que tener una buena calidad moral y todo, pero ahora son mucho más exigentes. Y sobre todo tenemos que tomar en cuenta que el Departamento de Estado todavía no ha anunciado una fecha definitiva para terminar esta pausa mundial. Es decir, esto vamos a tener algún tiempo más, no sabemos cuánto tiempo, pero yo creo que acá en Estados Unidos ya los organismos que son en defensa de los derechos fundamentales constitucionales que hay acá en Estados Unidos están pendientes de este tema y van a plantear ya las contrademandas en contra del Estado acá americano para que puedan nuevamente ser tomados en cuenta, y hasta que un juez no dicte de que esto realmente es ilegal, inconstitucional, esto va a seguir continuando.
0: Es el análisis que teníamos con la doctora Andrea Ledesma, directora jurídica de 1-800-MIGRANTE. Hacemos una pausa.
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0: Amigos, continuamos. El gobernador de La Suay, Javier Bermúdez, anunció el plan de seguridad denominado De Vuelta al Cole Tranqui, el mismo que se aplicará en toda la provincia, manifestó el doctor Javier Bermúdez. De Vuelta al Cole Tranqui, así se llama este plan de seguridad, lo dijo el gobernador. Escuchemos. Y eso sucedió en una rueda de prensa que ofreció el representante del Ejecutivo en la provincia de La Suay la mañana de este lunes. Solamente que tenemos intermitencia acá en nuestro servicio de Internet, que lo vamos a superar de inmediato y poder escuchar las expresiones del gobernador sobre este plan de seguridad por el inicio de clases.
12: Para nosotros es importantísimo el día de hoy, puesto que ya el día de mañana empiezan las clases, empieza el retorno a clases, y en días anteriores, en varias reuniones, nosotros lo que hemos mantenido en este nivel de articulación con todas y cada una de las instituciones que hoy están aquí en la mesa para generar un plan ¿sí? Que se llama De Vuelto al Cole, tranqui, porque obviamente lo que nosotros queremos es, y estamos centrados, es en dar mayor seguridad, en encontrarnos unidos y en dar, obviamente, todas las soluciones que desde las unidades educativas nos han sabido decir. No solamente la señora coordinadora, sino también padres de familia, sino también docentes que han venido y han dado un tema de que de algunas denuncias, y eso ha sido también uno de los principales preocupaciones de esta gobernación, darle seguridad. Pero la seguridad no solamente se lo construye con la Policía Nacional, lo tenemos que hacer también con la Guardia Ciudadana, también con la EMOF, porque obviamente cuando nosotros trabajábamos, hablábamos con el señor gerente del EMOF nos decía que ellos tienen también puntos de unidades que coincidían bastante con nosotros en cuanto al hecho de que ellos van a atender. Y van a atender en este espacio no solamente el tema del tráfico, y también van a ser un sostén para la Policía Nacional para poder nosotros brindar esa seguridad. No se diga la Guardia Ciudadana. La Guardia Ciudadana también está apostando a cada uno de sus talento humano de la Guardia para generar en sí una mayor condición de seguridad a todos y cada uno de los estudiantes. Yo sí quiero que todos y cada uno de los coordinadores y señores gerentes que están aquí, y agradezco mucho su intervención y su presencia, a más de la coordinación, sí, que esto ve bien la ciudadanía. La ciudadanía contra la delincuencia nos tiene que ver unidos. Y ese es el mensaje que hoy queremos dar. Está también la Intendencia General de Policía, en donde nosotros también vamos a generar, y la Jefatura Política, vamos a generar operativos, no solamente en los temas de licoreras, sino también vamos a ver cuáles son las tiendas que están vendiendo alcohol a los señores estudiantes. Tenemos ya mapeadas algunas de ellas por denuncia de los propios vecinos del lugar en las asambleas de seguridad, que eso también vamos a ir afectando, porque no es posible. Sí, existe una ley que no se puede vender alcohol a menores de edad.
0: Acaban de escuchar ustedes entonces este plan de seguridad. Bien, por la existencia del plan de seguridad, con este nombre, De Vuelta al Cole Tranqui. Trataremos de acostumbrarnos en lo personal a esta terminología utilizada en el plan de seguridad, que quiere decir De Vuelta a Clases Tranquilo. Pero le han puesto ese nombre, De Vuelta al Cole Tranqui. Sin duda para llegar así a los jóvenes. Gracias, amigos, por vuestra atención. Una buena tarde.
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Qué gusto saludarles, amigos cómplices. Muy buenas tardes, bienvenidos. Estamos dando inicio a nuestro programa Fusión. Hoy, lunes 31 de agosto, cerrando el octavo mes de este año, esperando que todo les esté yendo bien, que cierren de manera positiva este mes de agosto y se dispongan a iniciar un mes de septiembre lleno de cosas buenas, lleno de muchos momentos positivos en todos los ámbitos de la vida para cada uno de ustedes. Que así sea, esperemos cerrar muy bien este agosto y empezar de la mejor manera el mes de septiembre. 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Como cada lunes, estaremos con algunos consejos en nuestro lunes de salud. Así es que les invitamos para que se queden con nosotros en las próximas 3 horas. Vamos a compartir buena música romántica en español, novedades, recomendaciones para cuidar la salud, entre otros, aquí en nuestro programa que lo iniciamos de inmediato. Soy Marlene Vintimilla, siempre un gusto compartir con ustedes cada tarde en la mitad de la jornada. Sean bienvenidos. Arrancamos nuestro programa Fusión.

Estamos el lunes empezando con buena vibra, con buen positivismo, con toda la buena energía. Una nueva semana que esperamos sea donde se cumplan nuestras metas, nuestros proyectos, nuestros propósitos. Para ustedes siempre los mejores deseos desde la cabina de Cómplice FM.

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0: Una de la tarde con 29 minutos y bueno, queremos hoy hablar en nuestro lunes de salud sobre algunos alimentos que nos van a ayudar a mejorar el humor. Hay mucha gente que se encuentra desanimada por diferentes motivos y cómo podemos alcanzar o mejorar nuestro estado de ánimo en el día a día. Bueno, hay algunos recursos que tenemos a nuestro alcance, amigos oyentes, y uno de los más sencillos tienen que ver con los alimentos que ingerimos a diario. El humor, el buen estado de ánimo, se puede mejorar incluyendo una serie de alimentos en nuestra dieta de forma regular. Está claro que la pauta nutricional influye en el organismo de muchas formas distintas, pudiendo incidir también sobre los estados emocionales. Por este motivo, conviene garantizar que el aporte de nutrientes sea óptimo para evitar alteraciones que pongan en riesgo nuestro estado de salud. Antes de nada, claro, hay que hacer especial hincapié en la necesidad de descansar cada noche adecuadamente para evitar que nuestro humor o nuestro estado de ánimo empeore. Un sueño reparador siempre será preciso para asegurar ese equilibrio hormonal en el medio interno, lo que va a influir sobre el funcionamiento del cuerpo humano a todos los niveles. Así es que hoy, en nuestro lunes de salud, compartiremos algunos de estos alimentos clave que nos van a ayudar a mejorar nuestro estado de ánimo.
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0: Así es, hoy como cada lunes hablamos sobre temas relacionados a la salud y hoy queremos presentarles, amigos oyentes, aquellos alimentos que deberíamos introducir en nuestra dieta para mejorar nuestro estado de ánimo, nuestro humor. Recordar que, claro, han de ser siempre incluidos en el contexto de una pauta equilibrada y variada para que puedan desarrollar correctamente sus efectos. Y uno de los primeros alimentos que vamos a compartir, y según los expertos, por sus propiedades, nos pueden ayudar a mejorar nuestro estado de ánimo, es la pimienta. La pimienta, amigos oyentes, es una especie que destaca por su contenido en capsaicina, que es una sustancia responsable de ese sabor picante. A pesar de que se trata de un elemento con ligera capacidad irritante, su ingesta se relaciona con un incremento en la sensación de bienestar. Esto se debe a que actúa como antiinflamatorio y también como analgésico. Esto según un estudio que fue publicado recientemente por la revista Reumatología. Así es que apunte donde le sea también muy fácil encontrar esta información, amigo oyente, para que cuando vaya al supermercado adquiera estos productos y sean parte de su dieta diaria. Si usted siente que está con los ánimos totalmente abajo, tal vez por alguna razón en especial, algún problema en específico, alguna vivencia personal que le está afectando de sobremanera, entre tantos motivos que tenemos en la vida para estar con los ánimos sumamente bajos, bueno, aquí les damos la receta para que puedan incluir estos alimentos en su dieta diaria. Estos que han sido ya pasados también por pruebas, para de esta manera comprobar que sí, en efecto, sus componentes nos van a ayudar a el momento que los ingerimos a levantar el ánimo, a mejorar nuestro estado de ánimo, a mejorar nuestro humor. Así es que hoy vamos a compartir estos 5 alimentos para mejorar nuestro estado de ánimo. Y el primero que debe tener siempre en casa es la pimienta.
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Son ya las 13:41, avanzamos con más música romántica en español. Gracias por sus mensajes, por las buenas recomendaciones y aquí estamos complaciéndoles.

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2: 1:59 les contamos, amigos oyentes. Un nuevo temblor sacude la provincia de Loro, un sismo de magnitud 3.4 se registró este lunes en la provincia de Loro. El Instituto Geofísico reportó un nuevo sismo este lunes 31 de agosto a las 5 de la mañana con 26 de magnitud 3.4 en Santa Rosa, provincia de Loro. Este nuevo movimiento ocurre después de los temblores registrados el pasado 27 de agosto. Ese día un sismo de magnitud 4.4 tuvo epicentro cerca del Guabo y se sintió en la provincia de Loro, también en Azuay y en Guaya. Ciudadanos incluso evacuaron edificios en Machala. Hasta el momento no se han reportado daños por el sismo de este 31 de agosto. En la información disponible que se detalla a esta hora desde Diario El Telégrafo. 2:00 p.m. en otras informaciones, novio de Lisette Bunshi habría salido de Ecuador, según el abogado de la familia. El caso de Lisette Bunshi continúa bajo investigación después de que su cuerpo apareció el pasado 25 de agosto, tras 37 días de búsqueda, mientras la fiscalía mantiene un proceso contra Christian B. por el presunto delito de desaparición involuntaria. La defensa de la familia puso su atención sobre otra persona que estuvo con la joven antes de su desaparición, Darío C., novio de Lisette, quien salió de Ecuador, según el abogado de la familia. Freddy Ron, abogado de la familia Bunshi, confirmó la salida del país de Darío C. antes de la diligencia de reconstrucción de los hechos prevista para este último domingo en Cumandá, centro de Quito. Según Ron, Darío C. viajó a Estados Unidos. El abogado considera que la investigación también debe incluir al novio de Lisette y anunció que impulsará acciones para que su actuación forme parte de las indagaciones. Darío C. no figura como procesado dentro de la causa, según la información de Diario El Comercio. 2:01 p.m. y para cerrar este microinformativo, les contamos que el Servicio de Rentas Internas abre en este próximo mes de septiembre otra opción para actualizar gastos y ajustar el impuesto a la renta en Ecuador. Los trabajadores en relación de dependencia en Ecuador tendrán durante septiembre de 2026 una nueva oportunidad para actualizar su proyección de gastos personales cuando sus estimaciones, cargas familiares o ingresos hayan cambiado. La medida puede modificar las futuras retenciones del impuesto a la renta que realice el empleador de acuerdo con la normativa del Servicio de Rentas Internas. La posibilidad está contemplada en la resolución del SRI. La norma establece que cuando el trabajador considere que su proyección de gastos personales o número de cargas familiares será diferente de lo informado inicialmente, puede entregar un nuevo formulario a su empleador en junio o septiembre. Esto permite reliquidar las retenciones que correspondan durante el ejercicio fiscal. Septiembre funciona, por tanto, como una nueva ventana para quienes necesitan corregir la información utilizada para calcular sus retenciones. No significa que todos los trabajadores deban volver a presentar el documento. La actualización cobra relevancia cuando existen cambios frente a la proyección realizada anteriormente, se señala en esta noticia que se comparte desde Diario El Comercio.
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2: 2:03 p.m, seguimos aquí en nuestro programa Fusión y hoy, como cada lunes, en nuestro segmento de salud, hoy estamos hablando sobre 5 alimentos que van a mejorar nuestro estado de ánimo, nuestro humor.
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2: Hoy compartimos sobre los alimentos que nos van a ayudar a mejorar nuestro estado de ánimo, nuestro humor. Esto ante muchas inquietudes que hemos tenido de amigos oyentes, mensajes, algunos de ellos manifestando a veces que están bajos de ánimo por diferentes causas. Hay tantas circunstancias en la vida, en el día a día, pero hoy entonces queremos que ustedes presten muchísima atención. Estos alimentos deberían formar parte de su dieta diaria. Le van a ayudar a mejorar su humor, su estado de ánimo. Hablábamos sobre la pimienta que siempre debemos tener en casa. Otro alimento que deberíamos consumir con muchísima frecuencia, además de ser muy saludable, va a ayudar a mejorar nuestro estado de ánimo, nuestro humor, son los garbanzos. Las legumbres, sin duda, son fuente de vitaminas del grupo B. Estos nutrientes resultan indispensables para conseguir una transmisión óptima del impulso nervioso. Además, consiguen aportar magnesio, que es un mineral que se relaciona con el buen descanso y que sirve para evitar esos bajones de ánimo. Así lo evidencia una investigación publicada recientemente en Nutrients. Por otra parte, los garbanzos, amigos oyentes, concentran gran cantidad de triptófano en su interior. Recordar que el triptófano es un aminoácido esencial necesario para la síntesis de serotonina, es el neurotransmisor que está ligado con esa sensación de felicidad y de bienestar. Por ello, importante entonces consumir los garbanzos, ya que vamos a conseguir un aporte diario del nutriente que evitaría de esta manera alteraciones en nuestro estado de ánimo, esos bajones, y va a mejorar sin duda la calidad del sueño, si es que ese también es un problema que le está aquejando últimamente. Ya lo sabe, los garbanzos tienen que ser parte de su dieta.

0: Vamos a hacer una pausa, son ya las 2 de la tarde, 16 minutos. Gracias por las recomendaciones, gracias por sus mensajes que siempre nos animan a seguir adelante, acompañándoles aquí cada tarde a través de Cómplice FM.
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poema del cantante de don Carlos Zea y Díaz. Te lo pido, Señor, si en tus enojos decides castigar al que ha cantado cuando haya quebrantado tu ley santa, haz que le ahogue el llanto de sus ojos, haz que padezca triste y desolado, siembra abrojos debajo de sus plantas, ponle canas y arrugas en la frente, pero déjale voz en la garganta. Porque bien sabes tú, Dios providente, que aunque todo lo sufra humildemente, ya no podrá vivir si ya no canta.

0: 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Son 2:31 PM. Seguimos disfrutando de buena música, pero también tenemos más consejos en nuestro lunes de salud. Hoy hablando sobre 5 alimentos que van a mejorar nuestro estado de ánimo, nuestro humor.
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0: Hoy en nuestro lunes de salud hablamos sobre alimentos que mejoran nuestro estado de ánimo, nuestro humor. Hemos hablado sobre la pimienta, sobre los garbanzos y otro alimento que es clave en la dieta de todas las personas es el huevo, amigos oyentes. Los huevos, todos sabemos que son alimentos con una excelente densidad nutricional. Consiguen aportar proteínas de alto valor biológico, es decir, con todos los aminoácidos esenciales. Asimismo, cuentan con una concentración significativa en vitaminas del grupo B. Contienen incluso vitamina D, que es un nutriente deficitario en la población en general. De este modo, se recomienda por parte de los expertos la inclusión de huevos en la dieta regular. ¿Por qué razón? Porque pueden ayudarnos a evitar déficits nutricionales y a mejorar nuestro humor. Además, recuerde que son indispensables para las personas que hacen deporte, ya que estimulan las adaptaciones del tejido muscular. Atrás ha quedado ese mito de que estos alimentos resultan peligrosos para la salud cardiovascular. Todo lo contrario, amigos oyentes, el huevo es uno de esos alimentos sagrados que van a mejorar en muchos sentidos nuestra salud y el tema que hoy estamos abordando en este día lunes, mejorar nuestro estado de ánimo, nuestro humor.
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2: Estas son las noticias más importantes en esta última hora. El SNAI confirma la muerte de Galo Osorio, sospechoso de planificar el crimen del gerente de una universidad de Quito. El SNAI confirmó la muerte de Galo Hernán Osorio, presunto autor mediato del crimen del gerente de una universidad de Quito. El procesado falleció el pasado 29 de agosto en el hospital del IES de Cotopaxi, según indicaron las autoridades. La causa de su muerte será determinada mediante la autopsia médico-legal correspondiente, agregó el SNAI este lunes. De acuerdo con las investigaciones, Galo Hernán Osorio, de 44 años, sería el cabecilla de la trama criminal detrás del homicidio de Santiago Ábalos Páez, su compañero de trabajo. El procesado se desempeñaba como director de operaciones de una universidad de Quito, mientras que la víctima era gerente financiero de la misma institución. 2:59 PM, más noticias, y desde Diario El Comercio, 9 provincias de Ecuador tendrán altas temperaturas hasta el 4 de septiembre. Ecuador tendrá altas temperaturas y condiciones favorables para incendios desde el 1 hasta el 4 de septiembre, informó el Instituto Nacional de Meteorología e Hidrología, INAMI. Este lunes 31 de agosto, el INAMI emitió una advertencia meteorológica por el incremento de la temperatura diurna y condiciones favorables para la propagación de incendios forestales en varias zonas de Ecuador. El boletín meteorológico número 65, emitido este lunes, establece una vigencia desde las 10 de la mañana de este martes 1 de septiembre hasta las 17 horas del viernes 4 de septiembre. El nivel de amenaza meteorológica se ubica entre medio y muy alto. Según el informe, durante este periodo se prevé un incremento de la temperatura ambiente durante el día, principalmente en la región interandina, sectores del centro-sur del litoral y localidades del este de la Amazonía. La combinación de temperaturas elevadas, disminución de la humedad y ráfagas de viento generará condiciones favorables para la propagación de incendios forestales, especialmente en sectores donde existe vegetación seca. Así se informa en esta nota que la compartimos desde Diario El Comercio.
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2: Y en este inicio de la tercera hora de nuestro programa, queremos compartir otro de los alimentos que nos van a ayudar a mejorar nuestro estado de ánimo.
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2: Hoy en nuestro lunes de salud hablamos sobre alimentos que nos ayudan a mejorar nuestro estado de ánimo, nuestro humor, y uno de ellos es el aguacate. Las grasas insaturadas de la serie omega 3 son necesarias para mantener la homeostasis a nivel inflamatorio. Así se consigue mejorar el humor y prevenir los procesos depresivos. Por si esto fuese poco, el aguacate, amigos oyentes, contiene también otros nutrientes clave para el sistema nervioso central, como son el magnesio y el potasio. A pesar de que se trata de una fruta con elevada densidad energética, nos va a ayudar a incluirla en la dieta de forma frecuente. No generará un incremento de peso corporal siempre que la pauta dietética sea equilibrada, por lo que no hay que preocuparse demasiado al respecto.

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2: Hoy en nuestro lunes de salud hemos hablado sobre los alimentos para mejorar nuestro estado de ánimo, el humor. Entre ellos hemos mencionado la pimienta, que es una especie que destaca por su contenido en capsaicina, que es la sustancia responsable del sabor picante, y a pesar de que se trata de un elemento con ligera capacidad irritante, su ingesta se relaciona con un incremento en la sensación de bienestar. Por eso se recomienda la pimienta, pues añadirla a la dieta diaria. También los garbanzos concentran una gran cantidad de triptófano en su interior. Hablamos justamente de un aminoácido esencial necesario para la síntesis de la serotonina, el neurotransmisor ligado con la sensación de felicidad y de bienestar. También se sugiere el consumo de huevos. Son alimentos con una buena densidad nutricional, consiguen aportar proteínas de alto valor biológico. Además, cuentan con una concentración significativa en vitaminas del grupo B.

Tienen también vitamina D, un nutriente deficitario en la población general. En este sentido es importante recomendar la inclusión de huevos en la dieta regular porque puede ayudar a evitar déficits nutricionales y a mejorar nuestro humor. Hablábamos también del aguacate y es que a pesar de que se trata de una fruta con elevada densidad energética, nos va a ayudar a incluirla en la dieta de forma frecuente. No va a generar un incremento de peso corporal siempre que la pauta obviamente dietética sea equilibrada, por lo que no hay que preocuparse demasiado en ese aspecto. Lo que sí es importante saber que el aguacate, amigos, hoy

0: preocuparse demasiado en ese aspecto. Lo que sí es importante saber que el aguacate, amigos oyentes, pues mejora el humor y previene los procesos depresivos por las grasas insaturadas de la serie omega 3 que son necesarios para mantener la homeostasis a nivel inflamatorio. Y a todas estas, bueno, amigos oyentes, hay que añadir los cereales integrales, que son también alimentos capaces de aportar triptófano en cantidades significativas, así como vitaminas del grupo B y magnesio. De todos modos, es importante revisar siempre bien los etiquetados antes de elegir cualquiera de estos productos. En ocasiones pueden contener azúcares añadidos, algo que puede resultar contraproducente para la salud principalmente si hablamos de personas que requieren bajar la dosis continua de, por ejemplo, en este caso, azúcares, personas que tienen prediabetes o diabetes. En todo caso, la propuesta está ahí. Los nutricionistas lo han mencionado. Son alimentos que nos van a ayudar a mejorar el humor, la pimienta, el garbanzo, el huevo, el aguacate y los cereales integrales.
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2: Son las 3 de la tarde con 58 minutos. Este 2 de septiembre se realizará la selección de los miembros de las juntas receptoras del voto para las elecciones seccionales. Ecuador entra en una nueva etapa de sus elecciones seccionales previstas para el 29 de noviembre, luego de que venció el plazo para la inscripción de candidatos a las distintas dignidades. En estas seccionales, más de 13.8 millones de ecuatorianos elegirán a 23 prefectos y 222 alcaldes de ciudades como Quito, la capital, y también de Guayaquil y Cuenca, donde decenas de aspirantes ya se han inscrito en el CNE. Este 18 de agosto, el presidente del CNE, José Cabrera, aclaró que la inscripción de candidaturas no garantiza que el nombre del aspirante estará en la papeleta final. Al margen de los candidatos, otro hito electoral del calendario está próximo a cumplirse, es la selección de los miembros de las juntas receptoras del voto. El sorteo de estos integrantes será este 2 de septiembre, recordó Cabrera. Este sorteo se realizará con la base de datos que tenemos, según mencionó. Los sorteos se ejecutarán de forma simultánea en sesiones de las 24 juntas provinciales electorales y especiales del exterior, con la presencia de notarios públicos. Así lo reseña el portal Primicias. En otras noticias, Sebastián Becasese se despide de Ecuador y agradece por el camino recorrido hasta el Mundial. Sebastián Becasese se despidió oficialmente de la selección de Ecuador y del país este lunes 31 de agosto. El entrenador argentino utilizó su cuenta de Instagram para compartir una emotiva carta con la que cerró el ciclo que significó su primera experiencia al frente de una selección nacional. En su publicación, el estratega agradeció a los futbolistas, a su cuerpo técnico, a las personas que lo acompañaron durante su estadía en el país y a la afición ecuatoriana que respaldó a la Tri durante el camino hacia el Mundial 2026. Nos vamos diferentes a cómo llegamos, fue una de las frases con las que Becasese resumió su paso por Ecuador. A través de una carta publicada en redes sociales, Becasese recordó que dirigir a Ecuador representó mucho más que una experiencia profesional y destacó especialmente el vínculo que construyó con el país durante su etapa como seleccionador, se informa desde diario El Comercio. Las 4 en punto de la tarde, hasta aquí nuestro microinformativo de más noticias.
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2: Nos despedimos, gracias amigos oyentes, que tengan una feliz tarde, un buen inicio de semana. 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De esta manera cerramos nuestro programa. En este día lunes, si Dios nos permite, mañana estaremos de regreso a las 6 horas en la primera emisión de Más Noticias, espacio que lo estaremos compartiendo con nuestro compañero Fernando Correa. Quedan cordialmente invitados para que nos acompañen mañana desde muy temprano en la primera emisión de Más Noticias. Soy Marlene Vintimilla, un gusto verles acompañado en este día lunes. Una feliz tarde, un buen inicio de semana.
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Y esta es la canción de Marc Anthony para arrancar con nuestro programa en esta tarde. Hoy, lunes 31 de agosto, cerrando este mes, cerrando también, bueno, las vacaciones para muchos. Y se viene ya el nuevo año lectivo. Desde mañana, la mayor parte de forma oficial, y regresan ya a clases en el régimen Sierra y Amazonía. Y por supuesto, como siempre, desearles lo mejor a ustedes, queridos cómplices. Vamos a iniciar nuestro programa. 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Ahora sí, vamos a escuchar completita esta canción de Marc Anthony, Hasta Ayer. Soy Adrián Freire, qué gusto acompañarles hasta la hora 18.

Y seguimos con más canciones para disfrutar de esta tarde. Éxitos que forman parte de nuestra cartelera discográfica. La voz de Vicente Fernández, Me voy a quitar de en medio.

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0: y es la voz de Luis Ángel Viento. Juntos dominamos las tardes a través de nuestra señal cómplice 99.7. Sol fuerte, sol muy, muy fuerte definitivamente en este día. Vamos a una pausa para comerciales. Enseguida retornamos con más música, más éxitos en Cómplice FM.
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0: Y estamos de regreso con más canciones.
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0: algo de Vicentico, no te apartes de mí.

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0: Las mejores canciones en esta tarde. Gracias por compartir juntos los grandes éxitos a través de Cómplice FM. Vamos a una pausa para comerciales y enseguida 99. Retornamos con más música, los éxitos más románticos.
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Es la voz de Paulina Rubio junto a los Tigres del Norte. Golpes en el corazón. A tan solo 4 minutos ya de las 5 de la tarde. Tenemos importante información para entregarles. Temas a nivel nacional, cultura política. Estaremos comentándoles más adelante y también, por supuesto, sucesos que han marcado un poco la agenda de investigaciones y del debate en algunas investigaciones judiciales, ya les comentamos. Mientras tanto, una canción de Pedro Fernández. Fueron 3 años.

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2: Atención, amigas y amigos cómplices, a nuestro microinformativo de la hora, información que la compartimos desde Diario El Comercio. Galo O, procesado por el caso Santiago Ábalos, murió en el hospital del IES de Cotopaxi, se informa. Galo O, uno de los procesados por el supuesto asesinato de Santiago Ábalos, murió el 29 de agosto en el hospital del IES de Cotopaxi. El Servicio Nacional de Atención Integral a Personas Adultas Privadas de la Libertad, SNAI, confirmó el fallecimiento. La causa de la muerte aún no se ha determinado. El SNAI informó que una autopsia médico-legal establecerá las circunstancias del fallecimiento. Sin embargo, una fuente allegada al caso, que pidió para mantener su identidad en reserva, aseguró que a este medio, Diario El Comercio, que la muerte se habría producido por una sobredosis. Galo O se encontraba recluido en la cárcel de La Tacunga y fue trasladado al hospital de la ciudad para que recibiera atención médica. Y atención, en otro tema, uniformada fue hallada sin vida en las instalaciones policiales del norte de Quito. Lo destaca Teleamazonas. Una servidora de la Policía Nacional fue hallada sin vida la madrugada del pasado viernes 28 de agosto al interior del distrito de Policía Eugenio Espejo, ubicado en el norte de Quito. De acuerdo con el reporte policial al que tuvo acceso Teleamazonas, un oficial se trasladó hasta las habitaciones del distrito. El uniformado iba a verificar una novedad relacionada con la policía Ivonne Simbaña, quien fue localizada sin signos vitales. El documento detalla que la policía ingresó a las instalaciones aproximadamente a las 20:30 el jueves con el fin de descansar. Horas después fue hallada sin vida, por lo que el oficial que la encontró solicitó la presencia del personal de salud. El médico de turno confirmó el fallecimiento. De manera preliminar, el informe señala que la causa del deceso estaría relacionada con una asfixia mecánica por broncoaspiración. Sin embargo, la causa exacta quedó a cargo de medicina legal y las unidades especializadas de la institución.
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2: Estamos de regreso, segunda hora de nuestro programa, compartiendo los grandes éxitos a través de Cómplice FM. 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

Es la voz de Gloria Estefan, Solo por tu amor. Estamos en la tarde disfrutando los éxitos maravillosos. 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Aquí está la voz de Franco De Vita, cuando tus ojos me miran.

a vos son más canciones. Algo de José Napoleón junto a María José. Y la canción Eres. Se paran 23 minutos ya de las 6 de la tarde.

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1: Estamos en nuestro espacio de retorno en los éxitos del recuerdo a través de nuestra señal Cómplice 99.7 ya a esta hora. Muy bien, y siempre con buenas recomendaciones, queridos cómplices, presten atención. Y qué gusto saludar también a los cumpleañeros. Hoy está de cumpleaños. Permítanme, por favor, saludar a Cristóbal Mendieta, de parte de su esposa, de sus hijos y de sus nietos, que le desean lo mejor. Hoy está de cumpleaños Cristóbal. Felicidades, están en casa, compartiendo momentos muy agradables. Felicidades para Cristóbal y por supuesto.

Cristóbal. Felicidades, están en casa, compartiendo momentos muy agradables. Felicidades para Cristóbal y, por supuesto, a toda su familia. 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Estamos en los minutos finales de nuestro programa presentándoles cada canción para disfrutar a esta hora con muchísimo gusto. Vamos a seguirles presentando más éxitos, canciones sugeridas a través del 2811-997 y al 0999-7030000. Hay una canción de Paloma San Basilio. Esta canción juntos.

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27: Estamos en los minutos finales de nuestro programa. Revisamos fechas importantes.
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27: Y el 31 de agosto de cada año se celebra el Día Internacional de la Solidaridad. Se eligió esta fecha en honor al movimiento social polaco Solidaridad, que fue representado en 1980. Este movimiento fue uno de los tantos responsables de la caída del Muro de Berlín. Es más, uno de sus dirigentes, Lech Walesa, fue consagrado con el Premio Nobel de la Paz, gracias a que promovió los ideales de la solidaridad no solo en su país de origen, sino en todo el planeta. Hoy, 31 de agosto, Día Internacional de la Solidaridad.
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27: Estamos en los minutos finales. Bueno, hoy está de cumpleaños. Vamos a saludarle a Alice Vique. Alice Vique, de parte de toda su familia, le desean lo mejor, felicidades, de toda su familia de Cuenca, que le quieren muchísimo, de todos sus familiares, sus tíos, primos, primas, bueno, de su tía también, por supuesto, Mercedes, que le envía este saludo cordial. Felicidades a Alice Vique en el día de su cumpleaños.
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Estamos cerrando nuestro programa, amigas y amigos cómplices. 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Cerramos nuestro programa Dominio Cómplice. Enseguida más noticias, tercera emisión.

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0: ¿Qué tal, amigos cómplices? ¿Cómo están? Muy buenas tardes. Bienvenidos a este día lunes 31 de agosto, último día del mes de agosto, dando paso ya a septiembre. Y el día de mañana, pues también a nivel país, desde la Sierra y Amazonía, arrancan las clases del nuevo año lectivo. Les daremos detalles de lo que va a suceder justamente mañana. Esto en los colegios fiscales y fiscomisionales, porque algunos particulares ya arrancaron también desde la semana pasada en la ciudad de Cuenca. Pero también algo importante para que usted conozca y tenga previsto, sobre todo por el arranque de las clases y tiene que dejar a los niños y llevarlos, tome atención porque mañana el nuevo intercambiador, ¿sí? Esto en la Monay IES va a ser inaugurada la primera etapa, mi querido compañero Adriancito. Con esto empezamos saludándoles, reintegrándonos ya a nuestras labores a través de Cómplice FM y Más Noticias. ¿Cómo estás, mi querido compañero Adrián? Muy buenas tardes.
1: ¿Qué tal, Karina? Amigas y amigos cómplices, efectivamente todo se alista. Bueno, algunas instituciones educativas ya están en clase desde la semana anterior, otras ingresaron el día de hoy, pero de manera ya masiva y de forma oficial también por parte del Ministerio de Educación, el día de mañana regresan la mayor parte, el mayor porcentaje de estudiantes a nivel del régimen Sierra y Amazonía. Un poco acoplarnos nuevamente al tema del tráfico en algunos puntos críticos, y como lo anunciaste, mañana se inaugura este carril de la Cuenca Azogues, que estará habilitado, pero en el sentido Cuenca hacia Azogues. Sí, no va a ser, lógicamente, el carril que está ya, digamos, terminado, está en el carril Azogues-Cuenca, pero se va a utilizar con este sentido, Cuenca Azogues.
0: En esta primera etapa.
1: En esta primera etapa, lógicamente, hasta que se pueda realizar ya el otro puente, que ha sido de suma importancia en esta zona. También iremos acoplándonos, habrán a lo mejor vías alternas, nueva señalización en este punto, para evitar inconvenientes. Y atención, temas de sucesos. Realmente lo que pasa a nivel del país, esta noticia: Galo O, procesado por el caso Santiago Ábalos, murió en el hospital del IES de Cotopaxi. Estaremos ampliando esta información. Se dice que supuestamente falleció por una sobredosis, fue uno de los primeros implicados o uno de los acusados por la muerte de Santiago Ábalos. Recordemos, esto en la capital. Estaremos ampliando más adelante. 18:07, revisamos los titulares en el ámbito local.
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0: Y en este lunes 31 de agosto, titulares para hoy en el ámbito local. Directora de 1800 migrantes analiza la decisión de Estados Unidos de suspender las citas de visas para inmigrantes, mientras el gobernador de La Soya anunció un plan de seguridad de vuelta al cole tranqui, así se denomina el plan. Y ojo con esto a los padres de familia, porque pues hay que exigir ahora a las busetas que se utilice el cinturón de seguridad. No ahora, esto en realidad debe ser de siempre, pero va a ser totalmente controlado, va a haber operativos de control, y sobre todo en el ámbito de seguridad también un plan importante de contingencia para que cercano a los colegios, las tiendas, cuidado que expendan pues ningún tipo de sustancias estupefacientes, porque se habla muchísimo del microtráfico cercano a los colegios, así que va a haber mucho control, qué bueno por ello. Y también atención, porque la Coordinadora Zonal 6 de Educación responde a varias inquietudes por el inicio del nuevo año lectivo, y también se anuncia procesos de fiscalización en torno a la construcción de la edificación y viviendas en Cuenca, mientras la Policía Nacional implementará acciones de seguridad y pues también los moradores. Estoy en temas de la colectividad de los barrios, está cerca de usted, el barrio del Progreso en el Cebollar solicita atención ante varios requerimientos. Aquí les contamos, arranca Más Noticias, bienvenidos.
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0: Y empezamos, claro que sí, con temas nacionales, y el tema del día, previo a lo que será el día mañana, el arranque de clases, es precisamente esto: regresar a clases en la Sierra y en la Amazonía. ¿Cómo será el plan de seguridad, el cronograma e instituciones educativas? Atentos con esta nota, porque al respecto justamente el Ministerio de Educación y la Policía Nacional activaron desde ahora un plan de seguridad para el regreso a clases del año lectivo 2026-2027 en el régimen Sierra Amazonía. que inicia este día martes 1 de septiembre. En total, más de 1,7 millones de estudiantes y cerca de 100 mil docentes retornarán progresivamente a las aulas en más de 6 mil instituciones educativas. Pero ojo con esto, ¿cómo será el operativo de seguridad? El gobierno nacional, a través del Ministerio de Educación, Deportes, Cultura, puso también en marcha este plan denominado Retorno Seguro 321, Volvemos al Aula, y sobre este tema se habla de la estrategia que tiene como objetivo garantizar un retorno a clase seguro, ordenado y coordinado para estudiantes, docentes, padres de familia y la ciudadanía en general. Se desplegarán más de 12.000 servidores policiales para reforzar la presencia, vigilancia en todo el perímetro de 4.744 instituciones educativas en el régimen Sierra y en la Amazonía. En el Distrito Metropolitano de Quito, por ejemplo, la Policía Nacional actuará en coordinación con otras entidades locales para fortalecer las acciones de control de espacio público, movilidad y tránsito en los entornos escolares priorizados. Además, se brindará también resguardo policial en los exteriores en instituciones educativas ubicadas en las provincias de Pichín, Chimbabura, Tungurahua, Sucumbío, Sorellana, Pastaza, Cotopaxi, Bolívar, Chimborazo, Carchasuay y Cañar, que corresponden a la sierra. Por su parte, el EQ911, en coordinación con la Minedec, fortalecerán el monitoreo y la atención de emergencia en los entornos educativos. 16.933 autoridades educativas están registradas en este aplicativo facilitado para que se dé un reporte inmediato de alerta. Es lo que se cita sobre este plan de seguridad, mi querido Andrés.
1: Así es como se ha informado en algunas instituciones, sobre todo las instituciones fiscales, cómo está el regreso a clases. El 1 de septiembre será para bachillerato e inicial, el 2 de septiembre educación general básica, superior y preparatoria, el 3 de septiembre educación general básica, media y elemental, pero ya en otras instituciones depende muchísimo, aún más si son particulares. Otras instituciones el día de mañana ingresan ya todos los niveles de educación como tal. Bueno, desearles éxitos, que les vaya muy bien a todos los chicos, a los
0: que
1: niños,
0: aprovechen
1: jóvenes,
0: muchísimo
1: en la universidad
0: también.
1: Algunas universidades del país están ya en clases, otras como la Universidad de Cuenca estarán los próximos días también ingresando a clases, y bueno, es parte importante para que lógicamente este año les vaya de lo mejor. 18:12, y les habíamos anunciado esta noticia por lo sucedido. Galo O, procesado por el caso Santiago Ábalos, murió en el hospital de Elías del Cotopaxi. Galo O, uno de los procesados por el presunto asesinato de Santiago Ábalos, murió el 29 de agosto en el hospital de Elías de Cotopaxi. Servicio Nacional de Atención Integral a Personas Adultas Privadas de la Libertad, SNAI, confirmó el fallecimiento. La causa de la muerte aún no se ha determinado. El SNAI informó que una autopsia médico-legal establecería las circunstancias del fallecimiento. Sin embargo, una fuente llegada al caso, que pidió mantener su identidad en reserva, aseguró que la muerte se habría producido por una sobredosis. Galo O se encontraba recluido en la cárcel de La Tacunga y fue trasladado al hospital de la ciudad para que recibiera atención médica. Galo Hernán O.G. formaba parte de un grupo de 5 personas que permanecían con prisión preventiva mientras avanzaba la investigación por el supuesto asesinato de Santiago A., gerente financiero de una universidad de Quito. Y precisamente, ¿qué pasa con la investigación del asesinato de Santiago Ábalos tras la muerte de Galo O.? En este caso del asesinato de Santiago Ábalos, gerente de una universidad de Quito, existen 6 personas, incluido un adolescente investigado como presunto sospechoso de este delito ocurrido en la capital el 11 de junio de 2026. Por pedido de la fiscalía, un juez ordenó prisión preventiva para Galo Hernán O., María del Carmen S.B. y Jocelyn Lisbeth, Juan Pablo G.O. y Juan Carlos G.T. deben cumplir presentaciones periódicas y tienen prohibición de salida del país. En el caso del adolescente, un fiscal de la unidad de adolescentes infractores lo procesó bajo el sistema de especializado de justicia juvenil. Un juez dispuso su internamiento preventivo, es lo que se destaca en esta noticia.
0: Así es, 18:14, y antes de ir a la pausa también estábamos analizando el tema de el inicio de clases y tenemos los reportes hoy de aquí de nuestras autoridades. Uno de ellos, el gobernador de la provincia de La Suay, que anunció un plan de seguridad de vuelta al cole tranqui, así se denomina este plan. El gobernador de La Suay, Javier Bermúdez, anunció que este plan de seguridad, como les contamos, de vuelta al cole y tranqui, se estará dando y aplicará también en toda la provincia, así lo señaló.
3: Para nosotros es importantísimo el día de hoy, puesto que ya el día de mañana empiezan las clases, empieza el retorno a clases, y en días anteriores, en varias reuniones, nosotros que hemos mantenido en este nivel de articulación con todas y cada una de las instituciones que hoy están aquí en la mesa para generar un plan ¿sí? Que se llama De Vuelta al Cole, tranqui, porque obviamente lo que nosotros queremos es, y estamos centrados, es en dar mayor seguridad, en encontrarnos unidos y en dar, obviamente, todas las soluciones que desde las unidades educativas nos han sabido decir. No solamente la señora coordinadora, sino también padres de familia, sino también docentes que han venido y han dado un tema de que de algunas denuncias, y eso ha sido también uno de los principales preocupaciones de esta gobernación, darle seguridad. Pero la seguridad no solamente se lo construye con la Policía Nacional, lo tenemos que hacer también con la Guardia Ciudadana, también con la EMOF, porque obviamente cuando nosotros trabajábamos, hablábamos con el señor gerente del EMOF nos decía que ellos tienen también puntos de unidades que coincidían bastante con nosotros en cuanto al hecho de que ellos van a atender. Y van a atender en este espacio no solamente el tema del tráfico, y también van a ser un sostén para la Policía Nacional para poder nosotros brindar esa seguridad. No se diga la Guardia Ciudadana. La Guardia Ciudadana también está apostando a cada uno de sus talento humano de la Guardia para generar en sí una mayor condición de seguridad a todos y cada uno de los estudiantes. Yo sí quiero que todos y cada uno de los coordinadores y señores gerentes que están aquí, y agradezco mucho su intervención y su presencia, a más de la coordinación, sí, que esto ve bien la ciudadanía. La ciudadanía contra la delincuencia nos tiene que ver unidos. Y ese es el mensaje que hoy queremos dar. Está también la Intendencia General de Policía, en donde nosotros también vamos a generar, y la Jefatura Política, vamos a generar operativos, no solamente en los temas de licoreras, sino también vamos a ver cuáles son las tiendas que están vendiendo alcohol a los señores estudiantes. Tenemos ya mapeadas algunas de ellas por denuncia de los propios vecinos del lugar en las asambleas de seguridad, que eso también vamos a ir afectando, porque no es posible. Sí, existe una ley que no se puede vender alcohol a menores de edad, pero sin duda lo están haciendo. Y lo peor de todo son tiendas, discotecas o bares aledaños, no solamente a las universidades, que eso ya también lo vamos a tratar, sino también, ¿sí?, a centros como las unidades educativas en donde se encuentran apostados los colegios.
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1: Tenemos más información, 18:17. Bueno, y es importante también que se brinde todo ese resguardo policial, los operativos a nivel de las instituciones, en la que puedan también alertar padres de familia, tanto personal docente, administrativo, y que exista un plan de contingencia por parte de también de las instituciones educativas cuando hay ese tipo de situaciones, cuando están en peligro o hay vulnerabilidad para los estudiantes por venta de microtráfico, el tema de venta de licor y otros tipos también que ponen en peligro a los chicos. Es importante que tanto padres de familia como las autoridades de las instituciones puedan pues sumarse conjuntamente con la policía de cada sector. Hay UPCs cerca de las instituciones educativas, y en coordinación con la Guardia Ciudadana, que también sería importante, y la Policía Nacional, para lógicamente prevenir todo ese tipo de actos.
0: Así es, lo que tú dices es tan importante, y eso también es básico en las familias, y conversar con nuestros hijos, estar atentos con los profesores, visitarlos de vez en cuando, informarse de lo que está sucediendo, sobre todo en el centro académico, ver qué está a los alrededores, si hay tiendas, porque acá nos han denunciado algunas ocasiones, no solo el tema de las universidades, con la venta de estupefacientes o microtráfico, sino también la venta del alcohol, ¿sí? Entonces, aquí hay que abrir un poco los ojos, querer ver más allá, sacarse de la venda, porque sí existe eso, hay microtráfico, hay venta de alcohol, y también se ha dado a menores, así que los padres aquí juegan, yo digo, un papel fundamental junto a los maestros, no hay que solo dejar la tarea hacia ellos, así ahí es. Sí, pues no solo se les tiene que botar a pelotita, tener comunicación con nuestros hijos, estar abiertos para que ellos confíen en nosotros, en lo bueno y en lo malo, pero que confíen en los padres para que no tengan que ir, pues, a acudir a los amigos o otras personas que nada tienen que ver. Eso es lo principal. Yo creo que este año lectivo va a ser importantes, y también el tema de seguridad inicia con este tema de comunicación.
1: Así es, 18:19, y sobre este tema En cuanto al regreso a clases, como les hemos comentado desde el día de mañana de forma oficial, ya hay un gran porcentaje de las instituciones educativas. La Coordinadora Zonal 6 de Educación, Priscila Ávila, respondió varias inquietudes en torno al inicio del nuevo año lectivo 2026-2027. Entre ellas, los reclamos por supuestos cobros no autorizados en planteles educativos, contratación de docentes y conserjes, entrega de textos escolares y controles para evitar el direccionamiento en la compra de textos escolares. Escuchemos.
4: La coordinadora zonal 6 del Ministerio de Educación, Priscila Ávila, mediante un diálogo con los medios de comunicación, se pronunció sobre los presuntos reclamos de cobros no autorizados en planteles educativos.
5: Yo creo que están aprovechando el espacio de inicio del año escolar, donde el representante o el tutor se acerca a la institución a sentar el cupo. Entonces, para ellos ese es el momento preciso en el cual están coercionando para decir que quieren recibir ese aporte con el objetivo de ayudar en cosas de la institución, que es legítimo. Ellos lo pueden hacer, pero no deben aprovechar el momento de la matrícula, ¿no? Eso es, ahí está el error. Y tampoco pueden obligar, no pueden obligar. Es un aporte voluntario que cada padre de familia tiene el derecho de dar o no dar.
6: ¿Qué sanciones ustedes han realizado? Porque hay denuncias todo el
5: día. Estamos yendo ya a aplicar las sanciones dentro de los operativos que se están haciendo. Estamos recolectando las instituciones que han sido reincidentes en esta situación.
4: Sobre la contratación de docentes y conserjes.
5: Hay en la mayoría de instituciones de Distrito Norte y Sur conserjería. Lo que pasa es que hemos recibido jubilaciones también. Y para ello, usted sabe, se somete a un proceso de concurso. Entonces, no es una cosa que yo de la mañana a la otra puedo reemplazar un conserje. Es un cargo público que tiene que someterse a un proceso, a un concurso, debido también a muchas jubilaciones. Es importante señalar que mediante la plataforma Educa Empleo se realizó el proceso de integración de 336 nuevos docentes para la zona. En lo que es Azuay, 127 docentes nuevos han sido seleccionados con un proceso muy riguroso para que integren los espacios educativos. Están seleccionados y empiezan ya en este mes con los procesos de integración a las instituciones.
4: En cuanto a la entrega por parte del Gobierno Nacional de textos escolares.
5: A partir de hoy ya hemos recibido las directrices de que desde esta y la siguiente semana ya están los textos escolares aquí.
6: Proyectilando el desarrollo.
5: Es una maravilla. Hemos entregado 4 millones de dólares en uniformes con el apoyo de la microempresa, de los artesanos, textileros, que han podido en el Azuay, concretamente en Morona y en Cañar, ser los distribuidores quienes ganaron los procesos. El día jueves entregamos en el cantón Gualaceo 4,000 uniformes a los niños de educación inicial. Y hemos hecho una inversión de 2 millones de dólares en textos escolares.
4: Sobre los controles para evitar el direccionamiento en la compra de textos escolares.
5: Ninguna institución puede direccionar la compra a un solo local específico. Esto tiene que incluso no pasarse de un sueldo básico vital en la inversión del sector privado en lo que tiene que ver en útiles escolares.
7: ¿Qué pasa si se comprueba esa dirección?
5: Vendrán las debidas sanciones y los operativos que estamos yendo a iniciar esta semana.
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0: Bueno, y también importante con esto, porque la Policía Nacional implementará las acciones que les contábamos en seguridad por el inicio del año lectivo. Sí, el coronel Danilo Barriga, vocero de la subzona de Policía Nacional en el Azuay, dio a conocer el trabajo que se está ejecutando por el inicio del año lectivo 2026-2027. Aquí dio detalles.
8: Operativo y de protección para garantizar en los entornos educativos libres de violencia. Sin embargo, pues nosotros como Policía Nacional nos hemos enfocado en 8 puntos para dar desarrollo a este programa, que es la presencia preventiva, el patrullaje preventivo, la identificación de riesgos de seguridad, la prevención de delitos, la intervención ante posibles delitos, la prevención frente al microtráfico y actividades de capacitación, así como también el trabajo con padres, docentes y estudiantes y además la comunidad. Dentro de este programa, nosotros hemos puesto medios logísticos y recursos humanos. Esto es a nivel provincia. Esto se va a desarrollar dentro del distrito Cuenca Norte, Cuenca Sur, Girón, Gualaceo, Navón, Paute, Ponce Enríquez y Sixe. Determinando escuelas y importantes en el numérico de en Cuenca Norte 30, Cuenca Sur 34, Girón 17, Gualaceo 20, Navón 5, Paute 14, Ponce Enríquez 14 y Sixic 10. Un total de unidades educativas de 144. Dentro del recurso humano tenemos servidores policiales directivos en el numérico de 55 y servidores policiales técnicos operativos en un total de 222. Un total de servidores policiales de 277. De igual forma, en medios logísticos tenemos un camión, una UMAG, 94 vehículos patrulleros, 37 motocicletas, una ambulancia, un bus, 50 radios handys y 100 conos. Esto en lo que se refiere a medios logísticos y recursos humanos. De igual forma, es necesario mencionar las recomendaciones que se tiene para todos, para padres de familia, autoridades, inclusive medios de comunicación. Dentro de las recomendaciones, planificar con anticipación la ruta y tiempo de desplazamiento hacia las instituciones educativas. Evitar acudir con retraso, especialmente los primeros días de asistencia a las unidades educativas. En caso de los niños y adolescentes, establecer previamente un punto seguro de encuentro en caso de pérdidas o alguna situación. Evitar exhibir teléfonos celulares, dinero u objetos de valor durante los desplazamientos y en espacios de alta concentración. No aceptar transportes, alimentos, bebidas u objetos de personas desconocidas. De igual forma, la Policía Nacional mantiene acciones preventivas en los exteriores de las instituciones educativas. El microtráfico busca aprovechar también espacios de alta concentración estudiantil. Por eso el operativo contempla patrullajes preventivos, presencia policial en horarios críticos y levantamiento de información en territorio.
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1: 18:27. Ahí entonces en torno a lo que será este regreso a clases, como les hemos comentado, desde el día de mañana de forma oficial, sobre todo en las instituciones fiscales a nivel del país, en el régimen Sierra y Amazonía. 18:27.
0: Vamos a ir a la pausa publicitaria, pero antes les contamos algo importante. Les deseamos que el día de mañana está prevista la inauguración en la primera parte, ojo, sí, para que usted tenga también en cuenta si va a salir de su casa por el tema de los chicos, de dejarles en las clases, si usted va a tomar la cuenca Azogues por el sector, especialmente en el tema del intercambiador nuevo, tomar en cuenta que va a ser inaugurado y hasta acostumbrarnos un poquito. Tenemos también que tomar en cuenta salir unos momentos antes, minutos antes, para que esto no genere congestión. Así que esto les queríamos comentar y les vamos a dar detalles de lo que va a ser la inauguración, mi querido compañero.
1: Así es, precisamente hay algunos cambios. La Dirección de Gestión de Movilidad de Cuenca informó sobre 4 cambios viales que se implementarán en la autopista en sentido Cuenca-Azogues debido a la apertura del primer paso elevado del intercambiador que se construyó frente al Hospital del IES. Desde este martes 1 de septiembre se habilitará la primera fase de la obra, que comprende la apertura del paso elevado en sentido Azogues-Cuenca. En paralelo iniciarán los trabajos en la autopista en sentido Cuenca-Azogues a la altura del IES. Esta intervención será la fase 2. ¿Cuáles son los 4 cambios que regirán desde este 1 de septiembre? Atención, para no quizá que no encontrarnos con algunas sorpresas, tema tráfico, alto tráfico a esa hora o en estos puntos de la ciudad. Movilización por la autopista en sentido Cuenca-Azogues, es decir, los conductores que circulen por la autopista en sentido Cuenca-Azogues deberán acceder por una rampa ubicada en el parterre a la altura de la calle Quiteño Libre, 300 metros antes del Campo Santo Santa Ana. Una vez en contravía de la autopista, deberán avanzar y acceder por el paso elevado. Al finalizar ese tramo, tomarán la rampa para reincorporarse a la autopista nuevamente en sentido Cuenca-Azogues. Otro punto, ese es el punto quizá más importante que deben tomar en consideración. Recordarles que este carril, que ya se inaugurará el día de mañana, se va por esta ocasión a utilizar en sentido Cuenca-Azogues. Repetimos este punto. Deberán tomar por una, o más bien deberán acceder por una rampa ubicada en el parterre a la altura de la calle Quiteño Libre, 300 metros antes del Campo Santo Santa Ana. Una vez en contravía de la autopista, deberán avanzar y acceder por el paso elevado. Al finalizar este tramo, tomarán la rampa para reincorporarse a la autopista nuevamente en este sentido Cuenca Azogues. Pero hay otro cambio, que es el ingreso a la vía Monay-Baguanchi desde el redondel de la avenida Maxule.
0: Súper importante lo que tú has citado, Adrián, nos están justamente preguntando este rato, nos indican cómo se va a dar el ingreso. Recuerde usted que este paso elevado de Monay se habilita este martes 1 de septiembre. Tomar en cuenta si vive por el sector, si usted transita por ese sector y tiene que dejar a sus niños, salir antes. Y la infraestructura, que cuenta con tres carriles en total, va a funcionar inicialmente desde mañana en sentido Cuenca Azogues, como ya lo explicaste, mientras avanzan los trabajos para construir el segundo paso elevado, pero el día de mañana usted tendrá que tomar estas indicaciones que Adrián justamente acabó de mencionar para ingresar, antes sería pues usted, en sector este caso, el sector del Campo Santo Santana, para que no tenga inconveniente.
1: Así es, será sentido, repetimos esta parte, que ha habido algunas preguntas, ¿no? Si es que se va a inaugurar y ya se podrá tomar de manera forma parcial. Correcta. No, se va a inaugurar de manera parcial.
0: La primera etapa.
1: Y si bien es cierto, está el carril Azogues Cuenca, lógicamente está, se va a inaugurar, pero el cómo se va a utilizar es el sentido de Cuenca hacia Azogues. En ese sentido se va a utilizar para que no tenga inconvenientes. Pero otro punto a tomar en consideración que es muy importante es el ingreso a la vía Monay-Baguanchi desde el redondel de la avenida Max Ule. Quienes circulen por la avenida Max Ule y deseen ingresar a la vía Monay-Baguanchi deberán tomar la autopista en el sentido Azogues Cuenca y avanzar hasta el redondel de Moyobamba. Allí deberán circunvalar el redondel y reincorporarse a la autopista en sentido Cuenca Azogues. Posteriormente avanzarán por la autopista y girarán a la derecha para acceder a la vía Monay-Baguanchi a la altura del redondel de Elíes. Desde la vía Monay-Baguanchi, en cambio, hacia Azogues, los conductores que provengan de la vía Monay-Baguanchi deberán circular el redondel de Elíes y tomar la calle José Carrasco Arteaga. Luego girarán a la derecha con dirección a la avenida 24 de Mayo, esto es junto al río, para luego doblar por la derecha a la altura del grupo Mavesa, en donde se encuentra una rampa para incorporarse a la avenida. Finalmente avanzarán unos metros más para incorporarse a la autopista en sentido Cuenca Azogues.
0: Ahí entonces sí. Toda la explicación para no perdernos, mi querido compañero, mañana.
1: Sí, y hay otro punto importante, otro cambio que se destaca también desde el diario El Mercurio. Los conductores que se encuentren en la avenida Max Ule y deseen dirigirse hacia Azogues deberán girar a la izquierda en contravía por la autopista en sentido Azogues Cuenca, manteniendo el carril izquierdo en el sentido de circulación. Deberán avanzar y acceder por el paso elevado y al finalizar este tramo, tomar la rampa para reincorporarse a la autopista en sentido Cuenca Azogues. Son algunos de los cambios, quizás los más importantes que se van a tomar. De seguro nos tomará algunos días nuevamente acostumbrarnos.
0: No hay que ponerle parte. Sí,
1: cuando inició los trabajos fue muy complicada la situación, el tema tránsito, un poco.
0: Pero duró
1: el tema
0: poco tiempo. Sí, sí, porque hay que ser honestos. Sí, en realidad la gente se acopló con facilidad.
1: Y salió antes o tomó vías alternas y eso hace que lógicamente el tráfico fluya. Hoy, por ejemplo, vine por ese sector en sentido hacia la radio desde el Hospital del Río. Fluye rápidamente el tráfico. Fluye muy bien el tráfico. Esperemos también que en estos días, ya con estos nuevos cambios, con esta inauguración de este carril de en la autopista Cuenca Azogues,
0: se descongestione más aún.
1: Claro, será un poquito complicado en la parte para cruzar desde Monay-Baguanchi hacia el sector del hospital de Elíes y viceversa. Quienes desean tomar esas vías, recordemos que la vía Monay-Baguanchi es una de las más altas, más complicadas, alto tráfico. Entonces hay que tomar consideración.
0: Bueno, vamos a la pausa. Nos están escuchando. Mandamos saludos también a Carolina, que se está pendiente de toda la información. Gracias por informarse junto a Más Noticias por Cómplice FM. Recuerde, mañana entonces el primer paso elevado de Monay abre ya su primera etapa para estar con todos los detalles de aquello. Vamos a la pausa, compañero.
1: Solamente nada más una pregunta nos hacen, en algunos nos dicen, ¿no? Eso habrá que corroborarlo, que en algunos casos hay un alto número de estudiantes en las aulas para este regreso a clases. Si es que hay un control en las instituciones, si por parte de la coordinación se está realizando el control respectivo en las instituciones de que no tengan un número elevado, hay un número máximo por aula.
0: ¿Tú dices, de alumnos, cuántos niños o alumnos
1: hay en un aula? Lógicamente, esto a veces para
0: máximo 15, 20, ¿no? Estaba, creo yo que.
1: Habría que, lógicamente, ya va a depender mucho.
0: Fiscales y fiscomisionales será
1: muchísimo.
0: Un número mayor.
1: Sí, sí, va a depender mucho de la institución y, lógicamente, lo establecido por parte de las autoridades. Pausa y volvemos.
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0: 18:36, gracias por estar junto a nosotros. En más noticias por Cómplice FM, arrancando esta nueva semana, último día del mes de agosto, despedir agosto y dar pasos importantes en el mes de septiembre. Les deseamos lo mejor. Y pues hablando también de lo que hacen las autoridades de nuestra ciudad, les contamos esto ya en lo que tiene que ver con los concejales de la ciudad de Cuenca. Se anuncian procesos de fiscalización en torno a la construcción de las edificaciones y las viviendas en la ciudad, que muchos dicen están creciendo de manera incontrolable, si el tema de la construcción en la ciudad de Cuenca. La concejal de la ciudad, Jenny Bermeo, dio a conocer que se ha iniciado ya un proceso de fiscalización en torno a la construcción de edificios y viviendas en varios sectores del cantón. Señaló también que el objetivo es verificar el otorgamiento de los permisos de construcción.
13: El tema de las construcciones ha sido algo que nos ha preocupado absolutamente todos los concejales que estamos sentados en esta mesa, porque tenemos realmente permisos de construcción que han ido subiendo año tras año. Vemos sectores como Puestas del Sol, Avenida Ordóñez Lazo, donde se están llenando de edificios y realmente nosotros no tenemos el conocimiento de que se estén ampliando de pronto sistemas de agua potable o de alcantarillado, y sobre todo el tema de movilidad, que también ha sido un tema que yo he fiscalizado mucho en la ciudad. Tenemos edificios de 80, de 100 departamentos, y creo que realmente la ciudad no está preparada para recibir todavía tantos habitantes y tanta población. Cuenca en unos 2 o 3 años va a tener una transformación urbana realmente bastante grande, y creo que estamos a tiempo de nosotros pedir información y sobre todo dejar para la próxima administración municipal y para quien gane la alcaldía de Cuenca toda la información necesaria para que se tomen las decisiones que se tengan que tomar. Con respecto, por ejemplo, a los procesos de los permisos de construcción, que es algo que nos preocupa, empezamos con 2023 con 855 permisos de construcción emitidos, versus a un 2024 que se emitieron 1.462, en el 2025 1.417, y a lo que va al 2026 818 permisos emitidos. Eso quiere decir que estamos con 4.552 permisos de construcción en Cuenca. Eso sí nos preocupa, y también lo que nos ha podido preocupar como concejales es revisar los procesos de autorización de permisos de construcción, donde en muchos casos a ciertas constructoras o a ciertos arquitectos se les da en 2 o 3 meses los permisos, cuando a los ciudadanos hemos recibido en nuestras oficinas y hay ciudadanos que están meses y años atrás de un trámite para un permiso de construcción.
6: O sea, hay preferido, señora.
13: Por supuesto. Por supuesto, nosotros tenemos los documentos donde se emiten IPRUS o se emiten permisos de construcción en tiempos récords para ciertas personas. 10 concejales hicimos un taller para hablar sobre la derogatoria de la ordenanza de control. De los 10, 5 votamos en contra en una sesión de consejo que fue muy criticada para quienes votamos en contra, pero nosotros sabíamos que esa ordenanza de control iba a traer lo que está pasando ahora en Cuenca, una falta de control en construcciones ilegales, una falta de control en uso y ocupación de suelo. Por eso se ha proliferado un montón de cosas ilegales en la ciudad de Cuenca. Prostíbulos clandestinos, licoradas que se quedan hasta las 2, 3, 4, 5 de la mañana y barrios enteros que se han dañado en Cuenca por la falta de control del uso y ocupación de suelo. En este sentido, luego de haber votado en contra de la derogatoria, porque sabíamos lo que iba a pasar, el 28 de julio de este año se ha pedido a la señora alcaldesa Marisol Peñalosa que se retome el tema de la ordenanza de control. Es muy necesario, incluso ahora quienes están en la gobernación ven que es necesario que tengamos una ordenanza de control un poco más estricta, con multas realmente fuertes para quienes incumplan la ley.
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1: 18:40. Y atención, en la primera emisión de Más Noticias, la doctora Andrea Ledesma, directora jurídica de 1-800 Migrante, analiza la situación de los migrantes ecuatorianos ante la decisión de Estados Unidos de suspender las citas de visas para inmigrantes de forma indefinida. Escuchemos.
11: Realmente es una de las prácticas que tenemos cada día acá en Estados Unidos con este señor presidente, de que un día amanece con una ley migratoria y la otra amanece con otra y así sucesivamente. Esta es una medida nueva que es muy importante, que acaba de anunciar el Departamento del Estado y que conviene distinguir la suspensión de distintos visados. No todos los visados que se dan en la embajada o consulado de los distintos países están sin la posibilidad de seguir siendo realizado. En relación, por ejemplo, a los visados, si un ecuatoriano quiere pedir un visado para venir de turista, un visado para una visa de trabajo, un visado para, por ejemplo, una visa de turista o un visado de estudiante, que es la F1, esas no están negando. Esas sí hay citas normalmente. Las que estamos viendo que hay una prohibición porque existe una carga pública, como dice el Estado en Estados Unidos, es a las personas que los ciudadanos, por ejemplo, o residentes pidieron a sus familiares que están en el Ecuador. Es decir, un ciudadano pudo haber pedido una visa a su novia, a su esposa, para que ella pueda venir acá como residente con sus hijos, o las visas que tenían, por ejemplo, piden los residentes para que puedan traer acá a sus hijos. Esas visas que ya estaban ya con fechas para poder ser tratadas en la embajada de cualquier país de distinto del mundo, esas son las que están suspendidas. Y si es que tú tenías una visa como ecuatoriano esperando la cita de residencia ya por 2-3 años, que ya te tocaba la cita porque tu padre te pidió, porque ciudadano, o porque tu esposo te pidió, o tu esposa te pidió, esas son las que están suspendidas.
14: Ahora, están suspendidas, pero entiendo que se van a reanudar, porque lo que se dice es que los oficiales consulares se están capacitando en torno a los requisitos que deberían cumplir los, en este caso, los solicitantes de las visas. Y esto nos hace pensar, y le pregunto, Andrea, lo que se está haciendo es hacer más exigentes en torno a los requisitos, o están siendo más exigentes los oficiales consulares, o serán más exigentes para precisamente

0: de otorgar estas visas, o cómo ve usted esto en perspectiva, conociendo de cómo ha actuado el gobierno de los Estados Unidos, sobre todo durante la administración de Donald Trump?
1: Pues sí, sí, están siendo mucho más estrictos, incluso acá en los Estados Unidos, para cualquier trámite migratorio está existiendo, bueno, siempre ha existido, ¿no? Que tienes que tener toda la carpeta, tienes que tener una buena calidad moral y todo, pero ahora son mucho más exigentes. Y sobre todo tenemos que tomar en cuenta que el Departamento de Estado todavía no ha anunciado una fecha definitiva para terminar esta pausa mundial. Es decir, esto vamos a tener algún tiempo más, no sabemos cuánto tiempo, pero...

0: tiempo más, no sabemos cuánto tiempo, pero yo creo que acá en Estados Unidos ya los organismos que son en defensa de los derechos fundamentales constitucionales que hay acá en Estados Unidos están pendientes de este tema y van a plantear ya las contrademandas en contra del Estado acá americano para que puedan nuevamente ser tomados en cuenta y hasta que un juez no dicte de que esto realmente es ilegal, inconstitucional, esto va a seguir continuando.
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13: Horas con 48 minutos, tan solo 12 minutos nos separan de las 19 horas. Atento con esta información porque la noche de ayer el alcalde suspendido Cristian Zamora reapareció nuevamente a través de sus redes sociales. Dijo que está triste, así lo detalló, estoy triste, dice, por lo que pasa en la ciudad. Se están destruyendo muchas cosas, eso dijo el alcalde suspendido. Pero ya las cosas volverán a su curso de manera rápida, afirmó, y dio a conocer que su proceso de recuperación en su salud avanza y que cada vez se siente mejor. Esto es parte de las declaraciones que hizo en sus redes sociales.
14: Sobre todo he estado pensando esto por todo lo que han hecho en el municipio últimamente. Ya el tiempo pondrá todas las cosas en su lugar. Dimos salud y hemos estado dando salud a miles de personas a costa de mi propia salud. Vean ustedes la paradoja de la vida, y decía, sobre todo por el tema de los hospitales, ¿no? De ahí hemos hecho un montón de cosas más, pero esto ha sido como que un anillo al dedo porque hay que hacer las cosas, pero hay que equilibrarlas en la vida, ¿no? Con la familia, que también se descuida en la cosa pública, lo habrán oído de muchas personas, y también de la salud, que ahora pues yo llegué a un extremo y estoy tratando de

0: de recuperarme y espero que en los próximos semanas, meses, no sé, al menos ir a Cuenca de manera puntual, regresar a mis temas de terapias. Triste por lo que pasa en la ciudad, que están destruyendo muchas cosas, pero ya las cosas volverán a su curso de manera rápida. No estoy mucho metido en los temas de problemas porque sí siento que me afecta, estoy todavía con tratamientos y cosas. El poder no cambia a las personas, solo revela quién verdaderamente son. Y sobre todo he estado pensando esto por todo lo que han hecho en el municipio últimamente. Ya el tiempo pondrá todas las cosas en su lugar. Dimos salud y hemos estado dando salud a miles de personas a costa de mi propia salud. Vean ustedes la paradoja de la vida y decía, sobre todo por el tema de los hospitales, ¿no? De ahí hemos hecho un montón de cosas más, pero esto ha sido como que un anillo al dedo porque hay que hacer las cosas, pero hay que equilibrarlas en la vida, ¿no? Con la familia, que también se descuida en la cosa pública, lo habrán oído de muchas personas, y también de la salud, que ahora pues yo llegué a un extremo y estoy tratando de recuperarme y espero que en los próximos semanas, meses, no sé, al menos ir a Cuenca de manera puntual, regresar a mis temas de terapias. Triste por lo que pasa en la ciudad, que están destruyendo muchas cosas, pero ya las cosas volverán a su curso de manera rápida. No estoy mucho metido en los temas de problemas porque sí siento que me afecta, estoy todavía con tratamientos y cosas.
1: Bueno, y ante estas declaraciones el alcalde, el concejal Román Carabajo respondió justamente a los medios de comunicación y dijo del alcalde suspendido Cristian Zamora, quien señaló que actualmente se inauguran obras ejecutadas durante su administración. Carabajo sostuvo que estas se financian con recursos públicos y que no pertenecen, lo dijo claramente, a una persona, pertenecen a los cuencanos. Además, cuestionó los tiempos de respuesta de los organismos de control y aseguró que algunos procesos remitidos a Contraloría pueden tardar hasta 7 años en generar resultados.
2: Respondes por las palabras del señor Zamora, creo que él decía que se están inaugurando obras, creo que ha hecho él, creo que es plata de los cuencanos, creo que los cuencanos apostamos, pagamos en las obras del edificio general, en los predios, en los impuestos, y lo propio es siempre en cada administración, nunca se terminan las obras y las siguientes administraciones vienen a inaugurar. Entonces creo que esto no, las obras de Cuenca no pertenecen a una persona, pertenecen a los cuencanos y creo que desde ahí debemos ver. Nosotros no somos jueces y partes, es decir, nosotros no podemos apuntar con el dedo a una persona y decir que es culpable, nosotros tenemos que mandar a los organismos de control durante un proceso de contratación al CERCOP. Y después del proceso de contratación y la ejecución del contrato a la Contraloría. Y muchas de las veces la Contraloría no ejecuta inmediatamente, sino pone en sus planes de trabajo para los siguientes años. Nosotros tenemos respuesta de muchos procesos y la Contraloría lo único que dice es será incluido en su plan de trabajo para el siguiente año. Será incluido en plan. Y muchas de las veces hay dos procesos que duran hasta 7 años. Es decir, que inclusive si nosotros de las denuncias que pues, seguramente mandamos ahora a Contraloría o a Lestas o cualquier otro concejal que lo ha hecho, de aquí 7 años posiblemente pueden salir más exámenes de Contraloría. En realidad yo no puedo responder por las palabras del señor Zamora. Creo que él decía que se están inaugurando obras, creo que ha hecho él, creo que es plata de los cuencanos. Creo que los cuencanos apostamos, pagamos en las obras del edificio general, en los predios, en los impuestos, y lo propio es siempre en cada administración, nunca se terminan las obras y las siguientes administraciones vienen a inaugurar. Entonces creo que esto no, las obras de Cuenca no pertenecen a una persona, pertenecen a los cuencanos y creo que
1: 18:53, ahí teníamos también las declaraciones del concejal Carabajo en torno a las últimas palabras que dio el alcalde suspendido Cristian Zamora en sus redes sociales ayer. Y volvemos también con otros temas locales, tenemos comunidad que contarles, temas de comunidad, cosas importantes también que siempre los barrios requieren de las autoridades.
3: Así es, tenemos importante información, nuestro equipo periodístico de Más Noticias visitó el barrio Progreso del Cebollar. Moradores solicitan que las entidades competentes den respuesta ante varios requerimientos que realmente buscan solución en este sector. Escuchemos.
4: Quiero manifestar que son muchos los requerimientos de este barrio que han venido gestionando en esta administración municipal desde apenas entró el señor alcalde Cristian Zamora. Pero lamentablemente, pese a que hemos concurrido a las asambleas parroquiales, que es cada año para la apreciación de obras para gente al POA, pero ninguna obra ha sido considerada de acuerdo a nuestros requerimientos. Empiezo, por ejemplo, con una. la construcción de veredas de la calle El Perejil. Igualmente, apertura de una calle que está aprobada por el cantonal, que queda entre la calle Hernán Cuello García y Tarquino Martínez. Por otra parte, inclusive apertura de otra calle pequeña, inclusive que conduce desde la calle El Perejil hasta la Luis Hermida. Y todo esto, inclusive, quiero manifestarle también limpieza de la vereda, de las veredas de la calle Hernán Cuello García, igualmente los sumideros. De la misma manera, quiero manifestarle de la calle El Perejil, que no podemos transitar, inclusive las personas que caminamos a pie, y esto no ha sido acogido. Y también la recuperación de los pozos de revisión de la calle El Perejil. Le quiero contar, lamentablemente, no sé qué es lo que sucede con los señores, el director de obras públicas del municipio, igualmente todos ellos que tienen que ver otro, digamos, de etapa. Quiero indicarle que nosotros hemos pedido la recuperación del puesto de revisión a etapa, y etapa envió el oficio a la Dirección de Obras Públicas para que realice inclusive la recuperación de las tapas de los pozos de revisión. Pero tengo una contestación que lamentablemente nos manifiesta que nunca ha habido tapa de los pozos de revisión, que es bastante raro. Tengo la contestación del señor director de Obras Públicas. De eso también se iba a conocer al señor alcalde de Cuenca, pero lamentablemente no ha habido eco, no ha habido acogida. Y necesitamos justamente que se haga la construcción, como digo, de las veredas de la calle El Perejil. Por otra parte, quiero manifestarle, como usted también entenderá, desde la avenida J. Andrade, desde la Yedes Cebollar a Taracar, las veredas inclusive no existen. Gracias a mi gestión anterior, nos hizo un trabajo con el lastre de las veredas de la calle principal que conduce, como digo, ahí a Racar. Y de esto también solicitamos justamente que tome carta al asunto, porque inclusive una vía justamente principal de la ciudad de Cuenca que conduce, digamos, los sectores de Cebollar.
3: Más noticias. Estamos en la parte final de nuestro informativo. Les comentamos desde Diario El Mercurio que la empresa pública Etapa EP informó a la ciudadanía que este martes 1 de septiembre, desde las 9 de la mañana hasta las 3 de la tarde, se suspenderá temporalmente el servicio de agua potable en los sectores que se abastecen de la Reserva Miguel Díaz en Cuenca. Según el comunicado de la empresa, la medida afectará a todos los usuarios cuyos domicilios o lugares de trabajo se encuentren ubicados en la entrada a Chiquir, La Merced, la entrada al barrio Los Cipreses de Chayoabamba, el sector de Miguel Díaz, la entrada a Zumbahuayco, Petroecuador y Cruz Loma. Etapa explicó que la suspensión temporal del servicio se debe a los trabajos de interconexión de nuevas tuberías de agua potable correspondientes al tanque de Miguel Díaz, necesarios para mejorar la infraestructura y garantizar la adecuada prestación del servicio. 18:58.
1: 18:58. Y preste atención, porque el concejal de Cuenca, Federico Guzmán, denunció presuntas irregularidades en Etapa durante la administración del alcalde suspendido, Cristian Zamora. Según Guzmán, al menos 3 funcionarios de libre remoción habrían encargado sus funciones de manera recurrente durante más de 20 meses, pese a lo cual habrían continuado recibiendo sus remuneraciones. Recibían sueldo sin trabajar, dice en este caso, pues, el concejal Federico Guzmán. Dicen que recibían sueldo sin trabajar. Esto lo denunció el concejal, quien anunció que remitirá la documentación a Contraloría General del Estado para que examine estos casos y determine si existieron irregularidades. Esta nota tomamos de Diario El Mercurio de Cuenca, en su portal digital, en donde pues también se da cuenta de que se anuncian movilizaciones en rechazo a la venta de el presidente Daniel Noboa tiene que leer la Constitución. Dice, varios sectores sociales anuncian movilizaciones en rechazo a la venta de bienes y activos del Instituto Ecuatoriano de Seguridad Social, IES. Edison Delec, dirigente sindical, cuestionó las declaraciones del presidente Daniel Noboa, quien dispuso la venta de activos del IES como una medida para generar liquidez. Delec considera que esta decisión sería inconstitucional y advirtió que las organizaciones sociales preparan nuevas acciones de protesta para expresar su rechazo. También lo cita El Mercurio de Cuenca en este día 31 de agosto.
3: Así es, parte final ya de nuestro informativo. Les invitamos mañana a 6 de la mañana nuestra primera emisión de Más Noticias con Fernando Correa y Marlene Vintimilla. Nos escuchamos mañana a 18 horas con Karina y quienes habla Adrián Freire.
1: Así estaremos el día de mañana. Siempre gracias por estar junto a nosotros. Antes nada más de despedirnos, contarles que también el gerente de la MVP aclaró que aún no existe una decisión sobre la continuidad o privatización del contrato de fotorradares de Cuenca. Estábamos viendo que unos 17 millones de dólares se habrían recaudado a través de 10 radares que funcionan en la ciudad. Con esto nos vamos. Excelente noche para todos y lo esperamos a Fernandito Trujillo para que tome la posta en Amores Nocturnos con nosotros, como ha dicho Adriancito. Hasta el día de mañana. Que estén bien. Excelente inicio de mes. ¿Sí? Terminamos agosto y damos apertura a septiembre con muy buenas vibras, con muy buena energía. Que estén bien. Un abrazo para todos. Soy Cari Crespo.
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